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0: Otro barco fue abordado por uniformados, dice una nota nacional. Mientras tanto, ciudadanos bachean puente con hojas y basura, no les queda otra oportunidad. Esto es en Tosagua.
1: Así
0: Ecuador
1: es.
0: Y Perú con repunte de dengue, los únicos en la región con temas y cifras realmente duras.
1: Y lo balearon en la Casa Rosada. Así es, un hombre de 30 años fue asesinado en Puerto Viejo.
0: Completan la flota de 20 recolectores en la capital malavista.
1: Hallan a un hombre sin vida y amarrado dentro de una vivienda, esto en la ciudad de Manta.
0: La Virgen de la Merced recorrerá en sus fiestas dos sectores importantes de la capital malavista, Puerto Viejo.
1: Y atención, que la Asamblea aprueba reforma para regular el delivery y matricular motos eléctricas.
0: Vía tiene basura, maleza y poca señalización. Estamos hablando de la Rocafuerte, Puerto Viejo, Río Chico.
1: Así es, y en más titulares, atención, que el coronel William Calle confirma el hallazgo de 3 cuerpos en zona rural de Puerto Viejo.
0: Otra vez se suspendió la audiencia de la alcaldesa de Jipijapa.
1: Así es, también por otra parte, en más titulares, asesinan a un hombre mientras rezaba dentro de una iglesia, esto en la ciudad de Manta.
0: El expresidente Moreno solicita cambiar su condena.
1: Y una cabeza humana fue hallada dentro de un supermercado, esto en Puerto Bolívar.
0: Y el precio de la gasolina vuelve a bajar, unos centavos, pero baja el 12 de septiembre.
1: Así es, también tenemos más titulares importantes acá. Un motociclista fallece tras accidente de tránsito, esto en la vía Puerto Viejo-Manta.
0: Estos son los principales titulares del día de hoy, amigos televidentes y oyentes del mundo.
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0: Cierro de la mañana de la propia. Buenos días, Fray Alejandra.
1: Muy buenos días, licenciado. Saludar a todas las personas que ya nos están escuchando a través del 97.7. Esperemos que tengan un excelente día. Ya estamos viernes, cerca del fin de semana, 5 de la mañana con 6 minutos.
0: Vamos con la primera nota de Crónica Roja, amigos oyentes. El pesquero OM2, con 22 tripulantes y 7 lanchas, fue abordado por militares y hundido hace 83 millas de la ciudad de Manta, dicen sus pescadores y familiares. El abordaje se habría registrado a las 12 de ayer. Este es otro barco. Videos y fotografías que, según los familiares y propietarios de la embarcación, muestran el acercamiento y el abordaje permanente de personas vinculadas al pesquero. Representantes de la embarcación llegaron hasta las 14 horas ayer a las instalaciones de la Capitanía del Puerto de Manta. Presentaron una solicitud de reclamo formal para conocer qué información tenían las autoridades sobre el pesquero y sus tripulantes. Fabricio Ceballos, representante legal de la embarcación legal, confirmó que el hecho se habría producido aproximadamente a 83 millas frente a las costas de Manabí. También dijo que acudió a la Capitanía del Puerto de Manta a entregar un documento y solicitar información sobre este caso. En los exteriores de la institución marítima permanecían ayer familiares de los pescadores que integraban la tripulación del OM2. Ellos esperan conocer la situación de sus parientes y la embarcación. Ha generado mucha preocupación, no solamente para ellos, sino también para 22 familias, manifestó Ceballos, a referencia a la falta de comunicación y a la información recibida. En los exteriores de la Capitanía del Puerto de Manta ayer también estaban familiares de la otra tripulación, el barco Conquista 2, que fue abordado días antes, cerca de las 18 horas. Familiares de las embarcaciones se tomaron las vías cercanas a la Capitanía del Puerto ayer, cerraron las vías para reclamar esta situación que no parece precisa. El pesquero OMS, que remolcaba 7 lanchas, debía arribar ayer, pero nunca llegó. 5 y 9. 5 de la mañana con 9 minutos.
1: Así. Así es, tenemos más información. Lo balearon en la Casa Rosada. Este hombre de 30 años fue asesinado en Puerto Viejo. Un hecho violento se registró cerca de las 17 horas, es decir, a las 5 de la tarde del día de ayer, jueves 3 de septiembre. Esto en la avenida del Ejército y la calle Argentina, en el sector conocido como la Casa Rosada en Puerto Viejo. La víctima fue identificada como Darwin Antonio Oña, de aproximadamente 30 años de edad. Según información preliminar, Oña se encontraba en los exteriores de una vivienda cuando sujetos armados que se movilizaban en una motocicleta llegaron al sitio y dispararon en su contra. El hombre recibió varios impactos y murió a consecuencias del ataque. Con este caso, Puerto Viejo alcanza las 165 muertes violentas en lo que va del año 2026. 5 de la mañana con 10 minutos, 5 con 10 minutos. Saludar a todas las personas que nos están reportando ya sintonía y que se están conectando con nosotros a través de redes también. 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
0: Una investigación para establecer las circunstancias de un trágico accidente en la vía Puerto Viejo Montecristi se encuentra en marcha por parte de los agentes de tránsito. La tragedia ocurrió aproximadamente a las 11 de la mañana del miércoles y cobró la vida de Luis Alejandro Nájera Ulloa. El motociclista de 40 años falleció en el lugar debido a la gravedad de las lesiones y heridas que tuvo. Personal de rescate y agentes de tránsito acudieron al lugar para coordinar el levantamiento del muerto. La principal hipótesis de los peritos es que busca determinar si Nájera Ulloa perdió el control de la moto cuando él iba, se impactó por otro, con otro vehículo que se dio la fuga. La carretera que conecta a Puerto Viejo con Montecristi registra una alta densidad vehicular, por lo que se convertiría en una vía de mayor riesgo para el motociclista. Por esta vía circulan a alta velocidad buses, volquetas, camiones y otro vehículo. En realidad encontraron a este señor muerto muy cerca de su moto. Ahí está el registro fotográfico, las imágenes de lo que pasó ayer en esta vía. 5 y 11, 5 de la mañana con 11 minutos.
1: Así es, y en la ciudad de Manta, oiga, atención, que hallan a un hombre sin vida y amarrado dentro de una vivienda. Un hombre de 70 años fue encontrado sin vida la noche del jueves 3 de septiembre dentro de un domicilio ubicado esto en la calle 16 y avenida 20 en la ciudad de Manta. La víctima fue identificada como Antonio Pachay Conforme, de acuerdo con el reporte policial. Él se encontraba en una habitación en ropa interior y con una mordaza en la boca. Además, tenía las manos y los pies atados con amarras plásticas. Por la forma en la que fue encontrado, la policía catalogó el caso como una muerte violenta. Pachay alquilaba el inmueble, residía solo y, según información preliminar, el hecho habría ocurrido durante la mañana. Se espera la necropsia de ley para poder establecer mayores detalles acerca de la muerte de este hombre que fue encontrado sin vida dentro de su vivienda. Ahí vemos las imágenes, la fotografía del hombre que fue encontrado sin vida. 70 años tenía. 5 de la mañana con 13 minutos.
0: Tenemos otras noticias de interés de la Crónica Roja. La policía investiga la identidad de los tres muertos hallados dentro de un saco en la parroquia rural Chirijos de Puerto Viejo. Los restos permanecen en el centro forense de la capital manabita a la espera de los análisis de los especialistas, quienes trabajan para establecer fehacientemente sus identidades primero y las causas exactas de su muerte. El macabro descubrimiento fue realizado aproximadamente a las 16 horas del miércoles por habitantes del sitio Las Brisas, una zona límite con las parroquias Chirijo y Pueblo Nuevo de Puerto Viejo y con el Cantón Junín. Los moradores observaron varios sacos sospechosos abandonados en un terreno brumoso y rodeado de vegetación, por lo que avisaron al 911. Al llegar la policía, agentes asignados a esta parroquia confirmaron que se trataba de tres cuerpos en avanzado estado de descomposición. Debido al tiempo que llevaban abandonados en el sector, muchas partes de los cuerpos ya estaban reducidos a restos óseos y mostraban signos de haber sido consumidos por animales de la zona. Pese a este daño, la mano de una de las víctimas se conservaba casi intacta, lo que representa una pista fundamental para los peritos que recojan la información sobre los muertos, las huellas dactilares. Tras la confirmación del hecho, unidades policiales especializadas en criminalística y la Dirección Nacional de Investigación de Delitos contra la Vida, Muertes Violentas, Secuestros, Extorsiones, Dinacés, acudieron al acto, amigos oyentes. De los desaparecidos, aún no se sabe quiénes son, ni se ha confirmado sobre las identidades de los tres muertos ensacados con las características que ya hemos comentado. La denuncia formal de una desaparición se presentó el 28 de agosto, aunque la hipótesis policial señala que habrían sido secuestrados varios días antes. La última vez que se los vio con vida fue cerca del Cementerio General de Junín. Se presume que son ellos. Dos de los jóvenes, ahora desaparecidos, eran oriundos de la ciudad de Quito, y también otro que vivía en Quevedo. En Quevedo ya no me quedo. El coronel William Calle, jefe de la zona 4 de Maraví y Santo Domingo, de la Policía Nacional, dijo que el lugar donde estaban y el estado de los cuerpos de descomposición guardaban cierta relación con los desaparecidos, pero no se sabe si son ellos. Están por confirmarse los datos. 5:15, 5:15. Buenos días para todos los televidentes y oyentes del mundo, hablando ya esta madrugada con ustedes, conversando con las noticias de la Crónica Roja a través de la propia 35 años en el aire. Tenemos más noticias.
1: 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Ellos están ubicados por la entrada de la 20 de mayo en la avenida Interbarrial. 5 de la mañana con 16 minutos. Tenemos más información. Un hombre de 55 años fue asesinado a tiros la mañana del jueves 3 de septiembre mientras se encontraba rezando, esto en el interior de la iglesia La Merced, ubicada en la avenida 3 y calle 13 de la ciudad de Manta. La víctima fue identificada como Carlos Javier Guzmán Ponce. El ataque ocurrió alrededor de las 8 de la mañana, cuando el hombre se encontraba sentado en una de las bancas del templo. Según información preliminar de la Policía Nacional, un sujeto armado ingresó al lugar y disparó en repetidas ocasiones contra Guzmán, impactándolo principalmente en la cabeza. Tras cometer el crimen, el atacante huyó corriendo de la iglesia. Personal de criminalística llegó al sitio para levantar los indicios balísticos encontrados en la escena, y durante este procedimiento, además, fue localizada junto a la víctima una pistola Glock calibre 9 milímetros con una serie de 0.25 FAM, así también como una alimentadora con 14 municiones. La policía informó que Guzmán registraba antecedentes penales, aunque hasta el momento no se han revelado los delitos relacionados con estos procesos. Ahí podemos observar la imagen de la persona que fue asesinada, esto dentro de una iglesia en la ciudad de Manta. También se conoció que era empresario y constaba como propietario de varias compañías vinculadas anteriormente a un empresario del sector pesquero que ya falleció. El cuerpo fue trasladado a instituciones o al Instituto de Ciencias Forenses de Manta para la autopsia de ley, mientras las autoridades también investigan este hecho violento para poder identificar al responsable. Lo que también dice el coronel William Calle, que reveló el día de ayer en una rueda de prensa, que reveló nuevos detalles sobre este asesinato en la ciudad de Manta, explicó que Javier Guzmán Ponce acudía todos los días al templo. El crimen ocurrió mientras se desarrollaba la misa habitual, cuando dos sujetos que se movilizaban en motocicleta llegaron hasta el lugar. De acuerdo con la versión policial, uno de los hombres ingresó a la iglesia y disparó contra Guzmán Ponce para posteriormente escapar junto al otro individuo que lo esperaba en la motocicleta. 5 de la mañana con 19 minutos. Esto es lo que pasó el día de ayer en la ciudad de Manta. 5 con 19.
0: Vamos con más información, amigos. Mientras que el 24 de mayo, William Sancán Sánchez, 32 años, fue asesinado a bala, y es la lista larga que hay en menos de 6 días, en 24 de mayo. La violencia no da tregua en la provincia de Manabí. Con este y el otro crimen de la tarde de ayer, el cantón acumula una racha de sicarios que tiene con temor a la población. El asesinato de Sancán ocurrió la tarde del miércoles entre los sectores Miraflores y Cerro Partido, un punto estratégico que conecta la zona urbana con la rural del cantón 24 de mayo. Hasta el momento no se han aclarado oficialmente las circunstancias exactas en las que se produjeron los crímenes, si la víctima, el último, fue interceptado en la vía pública o si sucedió en otro lado. De igual forma, la policía no ha revelado detalles sobre los posibles responsables de este último asesinato. En la escalada sangrienta en 24 de mayo, a finales de agosto, el pasado 28 de agosto, Fabián Emir García Mero, de 47 años, también perdió la vida tras ser atacado y a balazos mientras se movilizaba en una moto. Pocos días después, el 31 de agosto, Luis Alberto Reyes, de 44 años, y Armando Damián Chuez, de 22, fueron interceptados y también asesinados a tiro. El cuarto hecho violento se registró el 1 de septiembre en el sector El Resbalón, perteneciente a la parroquia Novoa. En ese lugar, Carlos Enrique Pucha, de 28 años y oriundo de la ciudad de Guayaquil, fue acribillado también mientras se encontraba sentado en las gradas de una cancha, dice esta noticia. Este repunte de muertes violentas del 24 de mayo tiene preocupada la Policía Nacional del Distrito de este cantón, el cual abarca los cantones Santa Ana, Olmedo también, mientras que en los números, en los 8 meses del año 2026, en ese distrito, el año pasado, mejor dicho, hubo 24 asesinatos. Al momento van 43, es decir, que suman más que el año anterior. Esto es 24 de mayo, que ya he explicado, aborda los cantores también de Santa Ana y Olmedo. Son las 5:21, 5:21, amanece el día del puerto de Manta, algo, una lluvia ligerísima, entiendo que ha caído porque me encontré a lo que salía para llegar acá, con las calles un poco mojadas, ligeramente. No es algo para asustarse, solamente es
1: algo ligero.
0: La agüita que no permite que el polvo se levante, nada más así, ¿no? Una agüita sin polvo sería, ¿no?
1: Agüita sin polvo.
0: Ajá, un polvo sin agüita.
1: Okay,
0: bueno, 5:22.
1: 5:22. 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Más información en tema de Crónica Roja. Regresamos con esto, porque la noche entre amigos terminó en tragedia. La policía fue, un policía fue asesinado a tiros, esto en una cevichería en Arenillas, El Oro. Lo que comenzó como una noche para compartir entre amigos terminó en una tragedia, esto en el cantón Arenillas, provincia del Oro, donde un policía en servicio activo fue asesinado a tiros dentro de una cevichería. La víctima fue identificada como José Sarango, cabo segundo de la Policía Nacional, quien se encontraba franco y compartía con varios amigos en un establecimiento de la ciudad América. Cerca de las 21 horas, de las 9 de la noche, dos sujetos ingresaron al local y le dispararon. El ataque generó momentos de temor entre los clientes que se encontraban en el negocio y testigos indicaron haber escuchado alrededor de 7 detonaciones, mientras el cuerpo del uniformado quedó en el interior del establecimiento. Lamentable.

celular y también cuatro municiones calibre 9 milímetros. Amigos televidentes y oyentes del mundo, ya estamos con el Yerberito a esta hora de la madrugada.

0: Buenos días, Yerberito, en todo el planeta, a través de la propia, lo escuchamos, 97.7 en el aire.
1: Estimado Roberto y compañeros queridos, qué grato conectarme con ustedes en vivo y en directo, hoy viernes 4 de septiembre, porque así lo quiere Dios, a nombre de este proyecto de ayuda social de los Jarabes recomendados del Yerberito, a nombre de toda la cadena de farmacias Danilo en Manta, párele bolas, como dice mi abuela, farmacias Danilo en Manta. 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
0: 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Usted en la parte final, Yerberito.
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0: 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Lo he dicho todo, todo, todito, todo. Sigan, compañeros, con más noticias en Estudio Principal.
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6: De la madrugada, 33 minutos, cuéntelo.
7: 5 de la mañana con 33, así es. Muy buenos días para todas las personas que ya se están conectando con nosotros a través de redes y también a través de nuestro dial. Por acá dice, buenos días, envío un saludo de cumpleaños para mi papá Lino Mantuano en el barrio Bellavista 1. Dice, de todo corazón le desean sus hijos miles de bendiciones, papá. Así que feliz cumpleaños a Lino Mantuano del barrio Bellavista 1. Que tenga un excelente día también. Y por favor, dice, que tenga así, que tenga un excelente día. Dice, envíeme un audio. A ver, ¿sabes qué me dice? Que le envíe un audio, que le envíe el saludo al papá. Dice, buenos días, un cumpleaños, por favor, para Lino de Bellavista 1, Lino Mantuano, que tenga un excelente día, licenciado. Dice que también le envíe un feliz cumpleaños.
6: Perfecto, entonces saludamos a...
7: Lino Mantuano.
6: Lino Mantuano, que está celebrando su cumpleaños el día de hoy, tempranito.
7: Que comparta con su familia.
6: Que tenga un maravilloso día.
7: Así es.
6: Le deseamos suerte, mucho cariño, mucho amor, mucho abrazo. Mucha torta, mucho todo.
7: Mucho todo, envíen torta. Son las 5 de la mañana con 34 minutos. 5 con 34, recordar que ustedes nos pueden escribir a través de nuestras redes sociales y también a través de nuestro número de WhatsApp, que ya lo vamos a compartir. Es el 09-79-81-70-66. Repetimos, el 09-79-81-70-66 para que ustedes nos escriban. Si hay algún inconveniente en su sector, ustedes nos pueden enviar un mensaje. Eso de las 6:30 de la mañana, nosotros estaremos compartiendo qué es lo que está pasando en su barrio, en su sector. Hay una, se han llevado las tapas, como últimamente ha pasado. Entonces eso es lo que vamos a compartir. 5 de la mañana con 35 minutos. Empezamos con noticias locales y provinciales.
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6: Atentos, porque el pescado y el limón se llevan la ganancia. Han subido de precios en los mercados de la provincia. El incremento del precio de estos productos afecta a las picanterías y a las cevicherías. El incremento sostenido del precio del pescado y del limón empezó a afectar a los negocios de la comida en Puerto Viejo y en otros cantones de Manabí. Lucio Lamero, propietario de la picantería El Arbolito de Texas, explicó que el incremento de precios ha sido drástico, especialmente en el pescado. Este ha subido de precio. Según señaló anteriormente, usted conseguía la albacora en $2.50, pero actualmente está $1 más, $3.50. Y a esto se suma el incremento del precio del limón, cuyo saco de costar aproximadamente $15 costaba el saco, se encuentra ahora a 20 y a 25. Dependiendo del momento en que se compre. Nos afecta muchísimo porque nosotros Nos mantenemos con los precios iguales, dijo la señora. En el arbolito de Texas se vende encebollado y se comercializa el encebollado más barato a 1.50 el pequeño, hasta 2.50 el más grande. Mero aseguró que el incremento de los costos ya ha reducido aproximadamente un 30% del margen de ganancia que ellos tenían. Por ahora estamos aguantando hasta que los precios se nivelen, pero está anunciado que llega, que llega, que llega el fenómeno del niño. A veces el cilantro también sube. La última vez compraron el cilantro con otros precios. El pescado es nuestra materia prima y así sea 5 centavos que suban. Igual afecta a quienes preparan el ceviche y también el encebollado. 5:37, 5:37.
7: Los 28 tripulantes de barcos ecuatorianos destruidos por Estados Unidos llegarán a Manta. La Armada del Ecuador informó que el 28 de los 37 tripulantes de las dos embarcaciones ecuatorianas destruidas por Estados Unidos en alta mar arribarán este viernes 4 de septiembre a Manta. En un comunicado publicado la noche del día de ayer jueves, la Marina detalló que 9 tripulantes del Conquista 2 atacado el miércoles y 19 ocupantes del OM2 intervenido el jueves llegarán al puerto de Manta. Ambas operaciones fueron reconocidas por el Comando Sur de Estados Unidos, que además difunden videos en los que se observan cómo las embarcaciones han sido destruidas durante estas intervenciones. Según el Comando Sur, estas acciones forman parte de las operaciones conjuntas entre los gobiernos de Ecuador y Estados Unidos. Las autoridades estadounidenses sostienen que tanto el Conquista 2 como el OM2 funcionaban como estaciones flotantes de abastecimiento de combustible para operaciones de narcotráfico vinculadas a un grupo delictivo que también se consideraba terrorista, esto por la administración de Donald Trump. Sin embargo, los familiares de los tripulantes han rechazado cualquier vínculo de sus allegados con organizaciones criminales. Incluso, entre este miércoles y jueves, protagonizaron protestas en los exteriores de la Capitanía del Puerto de la ciudad de Manta para poder exigir sobre el paradero y la situación de los pescadores. Por otra parte, la Armada señaló que los 9 tripulantes rescatados continúan navegando a bordo de sus respectivas lanchas, por lo que no arribarán a Manta junto con los 28 ocupantes. Los dos casos han generado preocupación entre familiares y pescadores de la ciudad de Manta. 5:40.
6: Solo para aclarar, porque usted habla en esa información de dos grupos que llegarán hoy, ¿no? Y el tercero regresa en sus propias lanchas. Así lo entendí. Porque son 3 casos con el denunciado ayer. ¿Sí me cacha? ¿Cómo dice usted?
7: 2 casos.
6: No, 3 en total, porque ahí usted habla de 2 grupos en la nota que dio.
7: Lo que pasa son 2 grupos.
6: Repite esa parte, por favor, para que quede claro.
7: Ok, está el grupo del barco Conquista 2,
6: ¿sí?,
7: que ese fue el que se suponía que fueron los primeros videos que circularon en redes sociales. El día de ayer jueves, ajá, también hubo asimismo un barco pesquero OM2. Que ese es el segundo, la segunda embarcación, que asimismo también fue explotada. Hubieron videos en redes sociales, en la página de X de la Armada oficial.
6: Estos regresan también hoy.
7: Correcto. Y ellos también regresan hoy, pero solo de los 19 ocupantes regresarán 2 del OM2. De la embarcación OM2 regresarán 2.
6: Ya.
7: Y del barco Conquista 2 también regresarán algunos tripulantes, pero no todos. Es decir, vienen de a pocos. Lo que sí se sabe y lo que sí oficializaron es que todos están con vida.
6: Ah, bueno, eso es importante.
7: Y regresarán poco a poco.
6: Ahí sí me quedó claro.
7: Ok.
6: 5:40. Muchas gracias, licenciada.
7: Gracias,
6: bueno,
7: licenciado.
6: Tenemos más noticias. En diciembre operarán estaciones de bombeo. El avance de Mega Hidro genera expectativas en Manabí. Pero también hay harta quejas por la falta de agua por todo lado. En diciembre de este año se prevé que las estaciones de bombeo del proyecto Mega Hidro estén operativas. Esto permitiría evacuar con mayor rapidez el agua, lluvia y evitar que los colectores se rebosen en varios puntos de Puerto Viejo y en el resto de la provincia. El sistema incluye la repotenciación de la planta de tratamiento de aguas residuales, donde ya funcionan 3 nuevas bombas. Fabricio Alcíbar, director de Mega Hidro, explicó que las bombas instaladas en PTAA permiten que los colectores reduzcan sus volúmenes de caudal y que lleguen durante las lluvias. El agua puede ser evacuada hasta la laguna para su tratamiento. Aún la falta de bombeo hace que los colectores se escolaricen y provoquen reboces. El proyecto también contempla 12 nuevos aeradores en las lagunas de oxidación. Esto en Puerto Viejo, por supuesto. Estos equipos llegarán de Estados Unidos muy pronto, los siguientes días. El funcionario recalcó que otra de las los temas previstos de bombeo de agua lluvia que se construiría al final del ducto que llega al río es la decisión que surgió luego de identificar que durante el invierno el ducto de la avenida Los Reales Tamarindos no descargaba cuando el nivel del río está alto. Fuentes de trabajo. En el grupo 1 están instalando todos los colectores principales y ensambla en las estaciones de bombeo La Rotaria Municipal y Miraflores. Lo que estoy hablando tiene que ver con el abastecimiento de agua potable de Puerto Viejo. Pero también, por supuesto, esa parte de Megahidro sirve a Manta. Ojalá puedan coordinarse las acciones para que se beneficie no solamente al cantón Puerto Viejo, sino al resto de cantones de la provincia. Ayer me decía una señora que la situación de agua potable en Manta es terrible. No hay agua ni siquiera para lavar los platos, ni para el baño, ni para nada. Sigue la angustia de los habitantes de este cantón guaravita Manta, que siempre ha tenido estos inconvenientes históricamente, ¿no? Montecristi también, Jaramillo también, Puerto Viejo también y el resto de cantones de la provincia. Nuestro problema principal es agua. 5:43.
7: Algo tan necesario es nuestro problema.
6: Para la vida, así es. Para
7: cinco,
6: la vida.
7: 5 de la mañana con 43 minutos, 5:43. Hay una noticia urgente, retiran cámaras ilegales en puntos estratégicos, esto en San Vicente, una parte de la provincia de Manabí. En un barrido por las calles del cantón San Vicente, bajo el mando de los militares, localizaron cámaras sin permisos que ya fueron retiradas. Lograron desarticular un sistema de monitoreo que no estaba autorizado e instalado tampoco en un espacio público. Durante esta intervención, el personal militar procedió al retiro de 4 cámaras de videovigilancia fijadas en postes de alumbrado público. Ahí vemos las imágenes que está compartiendo Billy a través de redes, donde podemos observar cómo quitaron una por una las cámaras, que fueron 4. Esto en San Vicente. Recuerde que usted no puede tener cámaras de seguridad si usted no tiene permisos, peor en un espacio público. ¿Para qué quiere tener cámaras? 5 de la mañana con 44 minutos.
6: Tenemos más información, amigos, local. En Manta, 80 predios en riesgo según el municipio. Hay inconvenientes. Mientras se advierte sobre la llegada del fenómeno del Niño, habitantes de Vista Hermosa están preocupados, ya no tienen la vista tan hermosa, ahora tienen la vista preocupada. Son los moradores del sector Barrio Bellavista Hermosa, que ahora, según informan, no cuentan con la infraestructura de contención. Margarita Piguave, residente en el sector, señala que la necesidad es un seguimiento más cercano de la obra. No he visto en ningún momento que hayan venido a visitarnos o hacernos preguntas sobre el riesgo que estamos viviendo. Ante esta situación, moradores como ella han optado por colocar estructuras de caña y de palos para mitigar posibles deslaves que pueda haber. Porque esa está en la parte alta, pues. Esa es la parte alta de Manta. Por su parte, Patricia Flores, residente desde el año 2010 ahí, ha manifestado que aunque el sector cuenta con servicios de agua y alcantarillado, la falta de pavimentación es terrible. Puro hueco son las calles. En respuesta a la vulnerabilidad del territorio, la Dirección de Ambiente y Gestión de Riesgos del municipio de Manta ha intensificado las acciones previstas. La versión que hay, a través de Javier Alonso, director del área, explicó que el proceso busca articular la prevención de la ciudadanía. Llevemos alrededor de 80 viviendas que el sector no se han socializado y se ha notificado que deben de pagar los predios. El funcionario detalló que la intersección incluye la colocación de señalética preventiva en las fachadas y la socialización de las rutas de evacuación, y también incluir a la gente que no está pagando impuestos en el sector a que lo haga, porque eso sirve para hacerle cualquier situación que requiera. Claro, eso sí es real. Tiene que incorporarse al nuevo catastro a todos estos habitantes para que ellos puedan también cooperar. Son sus impuestos, son sus ayudas que usted paga, son sus impuestos al municipio, lo que hace que lo tomen en cuenta. Porque si usted no está en el registro catastral, simplemente no existe. Hay que incorporarlo. Hágalo inmediatamente. 5.43, claro, cuando tenga billetito. 5.43.
7: Ahorita ya está complicado.
6: 46 ya.
7: Ahorita que está complicado, digo.
6: Claro, no hay platita.
7: No hay platita, no hay plata. 5 de la mañana con 46.
6: No hay azúcar, no hay arroz, no hay nada. 5.46, tenemos más noticias.
7: Así es, Manabí recibirá al mundo. La ULEAN será sede de la segunda cumbre mundial de gastronomía. Del 15 al 17 de octubre, la ULEAN será anfitriona de la segunda cumbre mundial de gastronomía, esto que reunirá en la ciudad de Manta representantes de alrededor de 40 países. Este encuentro busca impulsar la gastronomía, el turismo, la producción y también la cultura de Manabí, además de proyectar a la provincia como destino internacional. 5 de la mañana con 47. También es importante porque los estudiantes participan en estos eventos. 5 de la mañana con 47.
6: Más información. Cooperativa de taxis elimina las películas celulares que ponen en sus unidades para ir al motel. Un esfuerzo inmediato por recuperar la confianza de la ciudadanía y contrarrestar los índices de percepción de la inseguridad en Manta. La cooperativa de taxis. Mercado Central, amigos oyentes. Ha iniciado un proceso obligatorio de retiro de películas oscuras y vídeos polarizados en la totalidad de la flota vehicular. El presidente de la institución, don Medardo de los Abando, que ayer lo vi que se abrazaba con la alcaldesa, dijo que la decisión gremial busca sentar un precedente de transparencia y resguardo tanto para los usuarios, tanto para los propios conductores. La medida responde de forma directa a un reciente trágico suceso registrado en la avenida Flavio Reyes, donde se vio involucrado un conductor del transporte comercial. Tras el incidente, la dirigencia de la cooperativa activó en forma urgente un plan de contingencia, incluyendo la remoción de las películas y las láminas que los taxistas, algunos, no todos, colocan en su vehículo para que usted no vea a nadie que va adentro. Si va a ser el amor, ¿por qué tiene algún problema, vergüenza? ¿Verdad?
7: ¿Verdad?
6: Si va al motel, hágalo. No se preocupe. Vaya tranquilo. Vaya tranquilo. Lleve el arma completa. 5:49. 5 de la mañana con 49 minutos y primero busque los productos.
0: Mi esposa se pone bravísima.
6: No, no, ahí tienen que ir donde el yerberito a buscar los productos.
7: Prostacura.
6: Prostacura, dijo usted. ¿Sabe?
2: ¡Eso! ¡Saca tu cañón!
6: ¡De una! ¡Prepara el cañón!
7: Y se prepara va. El Prostacura para que usted vaya preparadito.
6: Y no se va a la Interbarrial. Pasa por ahí.
7: Yo no sé dónde
6: queda. Rumbo a la circulación. Sin comparación.
7: 5 de la mañana con 40.
6: Luces azules y rojas preparadas para el invierno que viene. 5:49.
7: Así es. Oiga, en Puerto Viejo completan moderna flota de 20 recolectores de basura. Hay imágenes que Puerto Viejo ya cuenta con una flota renovada de 20 vehículos compactadores para fortalecer esto, el servicio de recolección de desechos sus parroquias urbanas y rurales. Así, muy bien. Ese proceso de renovación comenzó en el 2024 solo con 5 recolectores.
6: ¿Cuántos son?
7: Y este 2026 se incorporan 15 nuevos recolectores.
6: Eso que nos presten unos 5.
7: Que nos presten unos 5 porque aquí en la ciudad de Manta sí hacen falta. Mire.
6: Ahí está, mire.
7: Mire, muy bien lo que está haciendo el alcalde de Puerto Viejo con esta ayuda también para todos los ciudadanos para que no hayan estos inconvenientes, el tema de basura en las calles, de verdad.
6: Nos alegramos mucho de que la capital manabita tenga todos esos recolectores así como se ve, ¿no? En orden.
7: Correcto.
6: Bien pitaditos. Todo chévere.
7: Se ven bien bonitos, ¿verdad?
6: Así es. Los presten unos cuantos para Manta porque por acá hay unos recolectores que ya se les cae el pospedazo. 5:50. 5 de la mañana, 50 minutos, tenemos más noticias.
7: ¿Okay? Pero, noticias de carácter nacional.
6: Correcto.
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6: Cinco de la mañana, 51 minutos, amanece el día que el puerto Manabita. El gobierno reporta, ¿cómo dijo? El gobierno reporta 503 millones por devolución del IVA. El gobierno de Ecuador reportó ahí una transferencia de 503 millones de dólares correspondiente a la devolución del impuesto al valor agregado IVA. Según los datos divulgados por el Ministerio de Desarrollo Económico y Productivo, Durante los primeros 8 meses del año se destinaron 321 millones a la evolución del IVA para grupos prioritarios de adultos mayores, mientras otros 182 millones corresponden a devoluciones mediante el Fondo General. Asimismo, la entidad gubernamental indicó que los valores pagados corresponden a devoluciones acumuladas desde junio del 24. Los depósitos se acreditan en forma directa a las cuentas bancarias de los beneficiarios. El Ministerio de Economía y Finanzas sostuvo que el Ejecutivo mantiene el compromiso de garantizar la atención oportuna a los sectores vulnerables y cumplir con los mecanismos de compensación establecidos en la ley. Muy bien, esto me alegra mucho porque son las personas mayores las que se benefician, las personas de tercera edad que han comprado alguna situación y que guardan sus facturitas para poder buscar la devolución. Gobierno reporta 503 millones por devolución del IVA. Muy bien esta situación, ¿eh? Muy bien. 5:00 a.m, 52 minutos. Faltan 8 minutitos y serán las 6.
7: Apúrese. 8 minutitos. 8 minutitos para que sean las 6. Ya, despiértense. Váyanse despertando. Da risa porque estaba transmitiendo en TikTok. Ajá. Y no teníamos sonido. Pero era porque no le había subido el volumen.
6: Estaba en mudo. Parte.
7: Sí. Y están que puñas. Es que no se escucha, Ya.
6: Señal mudo.
7: Ya no tenemos señal
0: mudo. Una más y te vas afuera del grupo. No. Así de fácil esto.
7: Ya no me voy a equivocar. 5:53 a.m. 5:53. Una noticia por acá dice que disponen la aprehensión inmediata del expresidente Abdalá Bucaram. Esto por el caso pruebas COVID-19. El Tribunal de Justicia dispuso la aprehensión del expresidente Abdalá Bucaram la noche del jueves, luego de que no asistiera por sexta vez consecutiva a su audiencia de sentencia.
6: Está declarado enfermo.
7: La orden judicial, sí, hay imágenes que está declarado enfermo. La orden judicial se emitió tras reiteradas inasistencias del exmandatario, lo que motivó la aplicación de medidas coercitivas.
6: O sea, ahora si lo encuentran, porque así que creo haber entendido anoche, es que si lo encuentran en cualquier clínica lo van a detener y tiene que comparecer a escuchar su sentencia, que eso es lo que le van a hacer conocer. ¿Ha jodido eso? Está jodido. 5:54. Por acá hay otros casos más que Noticia Nacional. Moreno solicita cambiar la condena. El expresidente ha apelado la decisión en el caso Cohecho. Lenín de los Moreno pidió a la justicia ecuatoriana que cambie su condena de 5 años de prisión por un régimen de medidas alternativas. Con esta forma, el expresidente de Ecuador intentó ayer evitar el ingreso a un centro penitenciario donde iría preso tras la sentencia en su contra por cohecho. Un juzgado revisará este planteamiento el lunes 7 de septiembre, acompañando a Moreno en el mismo trámite. Estuvo su esposa, doña Rosa González, su hija, Irina Moreno, sus hermanos, Edwin y Guillermo. Todos estos están embarcados en este relajo, quienes fueron sentenciados a 2 años y 6 meses de cárcel. A ellos se suman otros 7 condenados más en el mismo tema. Las solicitudes ingresaron ayer y serán tratadas el lunes para ver si es que le dan lo que este señor está pidiendo. Recién el miércoles quedó confirmado que la audiencia se realizará la próxima semana, en la fecha que comienza la cuenta regresiva para saber si Lenín Moreno enfrenta la prisión, lo llevan allá donde usted sabe, ¿no? Al encuentro, tal vez, digo yo. La sentencia contra el exmandatario, se dictó el lunes pasado. Los jueces de la Corte Nacional de Justicia determinaron que Moreno participó en el cobro de sobornos ligados al financiamiento de Coca-Cola Sinclair, considerada la obra más grande del Ecuador. Sinohidro, la constructora china, responderá también por la obra. Amigos, ante la falta de fondos, a partir de ahí, este capital se repartió entre varias autoridades, está incluido a Moreno, sus hijos, su familia, sus hermanos. Estos manes están todos jodidos por actuar mal, por no saber usar la plata que no es de ellos. Es el dinero público.
7: Por abusar del poder.
6: Eso es un abuso del poder. Ahora, el señor Moreno está pidiendo no ir al tarro, no ir a la cárcel. quiere que le den medidas sustitutivas. Veremos, porque como tiene un efecto de discapacidad, aunque el otro también juzgado, Acalá Bucaraga, hace un poco que usted mencionaba.
7: Correcto.
6: Acalá decía el otro día, no sé, siempre vamos en serio, que Moreno sí camina. Decía Moreno camina, solo que se hace el pendejo. 5:26 minutos.
7: En tenemos, este mundo y en el mundo de la política todo puede pasar. 5:56 por acá nos comentan, dicen, Moreno no está en condiciones de poner condiciones. Claro, en muy pocos años de condena para el encuentro. Eso es lo que opinan
6: eso,
7: también.
6: Eso queda, importante eso escuchar queda, las opiniones eso queda, de los ciudadanos. Querida compañera Alejandra García, ¿el otro apellido?
7: Tello.
6: Eso queda como para que los que están ahorita participando en un proceso político, ¿verdad? Elecciones y todo, actúen bien. Porque tarde, pero llega. La justicia es así. Tarde, pero llega. 3 minutos para las 6.
7: Tres minutos
6: y serán las 6. Buenos días para todos en las panalpicadoras donde está el pan caliente. También en las gasolineras de la provincia de Manabí. De igual manera en los mercados de la provincia donde se congrega todo el campesinado con los productos, llevándolo al mercado para vender.
7: Camarón, ¿verdad? Está barato.
6: ¿El camarón?
7: El camarón está barato.
6: ¿Ya?
7: Claro.
6: ¿Cuánto vale la libra?
7: La libra está en $3. Antes estaba en 4.50, $5 y la libra está en 3.
6: ¿Ya?
7: Está económico.
6: Camarón de río.
7: Camarón.
6: Usted dijo esta noticia ayer. ¿Verdad?
7: Claro, ajá, compartimos esta noticia ayer. Sí, solo lo que está caro es el pescado. En el mercado.
6: Es por el tema del anuncio de...
7: El fenómeno del niño. Sí, el fenómeno del niño. Correcto.
6: La calentura que tienen los mares del mundo por ese fenómeno.
7: Diga, correcto.
6: Correcto y preciso.
7: 5:58, 5:58. A mí a las 7:30 como que me da hambre, así como que me ruñan las tripas. Y yo digo, me da hambre. Bueno,
6: vamos
7: yo
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7: 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Y al fin se les acabó el irrespeto a las leyes de tránsito. Las motos eléctricas y delivery tendrán que pagar matrícula y seguro.
6: Muy bien.
7: La Asamblea Nacional aprobó el 3 de septiembre una reforma a la ley de tránsito que obliga a registrar a los repartidores de que trabajen en motocicleta y que también creen un registro nacional para el servicio de delivery. Además, las motos eléctricas, ciclomotores, tricimotos y cuadriciclos deberán matricularse y pagar también el SPPAT. Además de cumplir límites de velocidad y normas de seguridad. Ahí vemos imágenes. Así que si usted ya tiene una motito eléctrica, una moto eléctrica, pues vaya y tiene que apresurarse para poder ir a matricularla, porque este servicio ya va a estar a nivel nacional y pues ya no va a tener que tener esos problemas las personas que tenían el tema de los semáforos que se pasaban, no se pasaban y era un problema.
6: Se aplica la ley para todos.
7: Claro, sí.
6: Así debe ser. Mientras tanto, oiga, hoy Pachacuti tiene su última oportunidad para defender a la candidatura de Luisa González. Mire usted, esto sí es preciso. El proceso electoral de Luisa González para la prefectura de la provincia de Manabí entra en una fase decisiva el día de hoy. En el Tribunal Contencioso Electoral es un reclamo tras la descalificación de la señora candidata por parte del Consejo Nacional Electoral. El CNE hoy tiene que anunciar la objeción de la que ella está reclamando de ADN y de creo. Pachacuti tiene un plazo límite hasta hoy para presentar los justificativos reglamentarios exigidos. La controversia gira en torno a que ella no estaba pues invitada y que los requisitos estatutarios del movimiento no permiten participar porque no tiene el tiempo correcto. Pero eso no nos toca a nosotros calificar. Eso lo califica el contencioso electoral y sabremos el fin de semana si la señora Luisa González es candidata o no. 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
7: Estamos de fiesta y de pachanga. Así es, 6:01. Por acá me pregunta, me dice, Ale, antes que se vaya al corte, ¿qué significa SPPAT? Que es lo que yo nombré en la parte. El SPPAT, que fue lo que nombré yo en esto del sistema que tienen que pagar las motos.
2: Claro.
7: ¿No? Ya, esto significa el sistema público de pago de accidentes de tránsito.
2: Ah, debe ser alguna cuenta, pues,
7: sí,
2: ¿verdad?
7: Sí, ajá, sí, es lo que tienen que pagar también las personas que tienen las motos eléctricas.
2: Los jóvenes motorizados, las personas que tienen su motito.
7: Sí, que eso era lo que no pagaban antes, ahorita tienen que pagar. Así es. Y también, bien. 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
7: 6:02, nos vamos a una brevísima pausa comercial, pero ya volvemos con más información.
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0: Es de la mañana con 6 minutos. Vuelvo a reiterar algo que es necesario decirles. En la madrugada, no sé qué hora, porque estoy durmiendo esa hora. Creo que como todos, ¿no? Procuramos dormir un rato. Ha habido una pequeña llovizna, porque cuando venía hacia acá me encontré con las calles que están un poco húmedas, nada más, ¿no? No es una lluvia, no es una lluvia. Eso es apenas una ligero aviso de que como que quiere llover, ¿no? Sí, se notaba como cuando llega el agua a la casa y el aljibe queda abierta la llave y se está regando. Algo así es, ¿no? Ligerísima. Así es. No es una cosa para preocuparse. Le avisamos de esto porque hay conductores que pudieran estar corriendo, acelerando el vehículo, rápidos y furiosos, y les puede darse un accidente porque la vía está un poco húmeda. Peor si las llantas de su carro tienen cara de llanto.
1: Están lisas.
0: Peor. 6-7.
1: Así es, en estos momentos empezamos a informar a las personas que recién se están conectando con nosotros a qué es lo que está pasando, cuáles han sido las muertes violentas que han ocurrido en nuestro país. Un resumen de Crónica Roja, licenciado.
0: Correcto.
1: 6:07, 6:07. El día de ayer hubieron dos muertes violentas en la ciudad de Manta. Un empresario de 55 años, Carlos Javier Guzmán Ponce, fue atacado mientras rezaba, esto en el interior de la iglesia La Merced. Según información preliminar, un sujeto ingresó al templo y le disparó antes de escapar del lugar. Horas después, Antonio Pachay Conforme, de 70 años, fue encontrado sin vida, esto dentro de una vivienda de la calle 16 y avenida 20. El hombre estaba amarrado de manos y pies con una mordaza, por lo que la policía catalogó el caso como una muerte violenta. Ambos casos son investigados por las autoridades, que buscan determinar las circunstancias y posibles móviles de estos hechos registrados en distintos sectores de la ciudad de Manta. 5:08.
0: También dijimos que el pesquero OM2... que remolcaba 7 lanchas, debe arribar hoy al puerto Manavita. Otro barco que fue abordado por los agentes. La noticia en forma resumida está aquí. El abordaje se habría registrado a las 12 de ayer. Videos y fotografías que, según familiares y propietarios de la embarcación, tenían un acercamiento y un abordaje, permanecen en poder de personas vinculadas al pesquero. Representantes de la empresa llegaron hasta las 14 horas de la a las instalaciones de Capitanía del Puerto y presentaron una solicitud formal para conocer qué era lo que realmente había pasado. Fabricio Ceballos, representante legal de la embarcación, confirmó que el hecho se habría producido aproximadamente a 83 millas frente a las costas de Manta. Hoy, esto lo dijo Alejandra temprano, seguramente regresarán a través de Capitanía del Puerto, que han coordinado esto, algunos pescadores de esos que están reclamando de que sus embarcaciones fueron hundidas ilegalmente. Pero Estados Unidos está diciendo todo lo contrario.
1: Correcto.
0: Que eran barcos de abastecimiento de combustibles para las narcos.
1: Hasta ahora lo que reconforta a la familia de los pescadores es que ellos están con vida y regresarán a la ciudad de Manta. Están en camino. 6:09. 6:09. También un hecho violento se registró en Puerto Viejo. Darwin Antonio Oña, de aproximadamente 30 años, fue atacado a tiros cerca de las 17 horas. Esto en el sector conocido como la Casa Rosada. Según información preliminar, sujetos que se movilizaban en una motocicleta dispararon contra el hombre, quien murió en el lugar. Puerto Viejo suma 165 muertes violentas en lo que va del año 2026. En Santa Elena también ocurrió otro caso donde una familia fue atacada dentro de una vivienda durante la madrugada y 3 personas murieron, entre ellas 2 menores de 7 y 13 años. Y una mujer de 33 años también resultó herida. Según el reporte policial, sujetos encapuchados ingresaron al inmueble y realizaron varios disparos. 6:10.
0: En Puerto Viejo los sicarios le dispararon sin piedad a una víctima. Apenas la tuvieron de frente, le dieron sin lástima, sin pena. Darwin Gavilanes Oña fue asesinado por sicarios en moto cerca del sector conocido como la Casa Rosada en Puerto Viejo. El hecho violento ocurrió durante la tarde de ayer en los exteriores de una vivienda ubicada en la intersección de la Avenida del Ejército y Calle Argentina. Esto fue la capital manavita.
1: Y también en Guayaquil, un hombre fue asesinado en una cevichería. O sea, dentro de una cevichería, esto era un policía, cabo policía, fue asesinado estando con sus amigos en el lugar. No hubieron personas heridas, pero sí, lamentablemente, él falleció. 6:11
0: Y una última nota en este registro de lo que hemos ya algo mencionado, es que un ciudadano, un funcionario del municipio de Montecristi, está desaparecido. El ciudadano Jimmy Gabriel Mero Delgado, de 30 años, se encuentra reportado como desaparecido. Desde el 1 de septiembre no aparece. Esto es en el cantón Montecristi. Mero Delgado, que se desempeñaba como servidor público del municipio de Montecristi, fue visto por última vez en la tarde del 1 de septiembre. Tras perder todo contacto con él, sus familiares ayer hicieron la denuncia.
1: 6:12 ese fue el resumen. Antes de pasarnos al otro segmento, por acá nos dicen, amiga, ahora sí ya tenemos agua en la parroquia Eloy Alfaro en Cuba. Muchísimas felicidades.
0: Muy bien.
1: Me alegro que ya tengan agua, algo importante como el líquido vital que ya esté en algunos sectores. A nosotros nos alegra muchísimo. Saben que siempre compartimos esta información, no por molestar, sino que es por algo, porque es algo necesario. 6:12 vamos con información nacional.
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0: Ya hemos estado hablando de estas reformas que hay a la ley de tránsito, ¿no? La normativa establece evaluaciones también a los municipios, por si acaso. Con votos a favor de la bancada de ADN, Pachacuti e Independientes, la Asamblea aprobó por 78 votos a favor la nueva ley de tránsito. Entre los cambios de la normativa destaca la regulación de servicios que tienen que ver con entregas de productos, que requerirá la creación del Registro Nacional de Delivery y el uso de cascos homologados y chalecos selectivos, es decir, tienen que estar registrados. Asimismo, la Agencia Nacional de Tránsito evalúa a los municipios y podrá suspender temporalmente sus competencias si no cumplen con la ley. Eso está pasando en Manta. En cuanto a los puestos radares, deberán contar con homologación y señalización previa a la colocación. Además, se prohíbe que las empresas privadas perciban incentivos económicos ligados a esta reactivación. De acuerdo con la información difundida en el cuerpo legal, continuará su tratamiento legislativo para definir su aplicación integral. Mientras tanto, Gladys Benéndez, coordinadora de la condición o la coalición por la movilidad, señala que las declaraciones en medio que la reforma debe establecer límites seguros, controles efectivos y reglas claras para los que la ejercen, es decir, las personas que la aplican. ¿Por qué puede pasar esto? Un breve comentario nada más. Por la costumbre que tienen algunos agentes, no son todos, de tránsito, de parar un vehículo que no está cometiendo ninguna irregularidad, pero presionan para que les den un billete. Entonces eso también queda prohibido. A gente que sea sorprendido de esa manera, pues se queda sin trabajo y irá también a la cárcel
1: por tres años o más
0: por abuso de ley. Así es. Me parece que eso está bien, ¿sí o no? ¿Estamos de acuerdo, Mili? Estamos de acuerdo que las carreteras manabitas, sí, en todo el Ecuador, mejor dicho, porque esta es una ley nacional, se establezcan todas estas medidas, ¿no? Incluso de los puestos radares también. Me parece eso concordante con la realidad, pero tampoco podemos abusar. 6:15, 6:15, ¿qué más? Cuéntame.
1: Por acá saludos, dice, saludos desde Caluma, el nombre por Caluma. Aquí lo veo, Henry, sí, a Henry, saludos desde Caluma, esto es desde la provincia de Bolívar.
0: Saludos en Caluma, en la provincia de Bolívar, entonces a Henry.
1: A Henry, saludos, eso. Gracias por la sintonía. Una información, oiga, todos los vehículos en Ecuador deberán tener un dispositivo electrónico de identificación. La Asamblea Nacional aprobó una reforma a la Ley de Tránsito que establece la creación de un dispositivo electrónico de identificación vehicular de uso obligatorio para todos los vehículos del país. El sistema permitirá identificar y verificar vehículos de manera automatizada, además de fortalecer el control de tránsito y la seguridad. La instalación estará a cargo de la ANT en coordinación con la Policía Nacional
0: de Ecu 911. Eso contra el robo de vehículos, robo,
1: sí,
0: de carros.
1: Y aparte, bien, ¿qué es lo que más se quiere con este nuevo sistema? Es apoyar a la Fiscalía Automatizada, que es, por ejemplo, en determinados puntos de control, y ayudar a detectar vehículos involucrados en delitos o buscados por las autoridades. Todos los vehículos tienen que tener este dispositivo y así va a ser más fácil, si alguna persona cometió un delito, pues encontrarlo. 6:16.
0: Esta noticia la reiteramos por su vigencia actual. Un tribunal ordena la captura del loco Alcalá Bucarán, Un tribunal de Quito ordenó ayer la captura del expresidente Aguilar Bucaram tras no presentarse por sexta vez a la audiencia en la lectura de la sentencia en su contra por presunta delincuencia organizada. La causa del 2020 investiga la comercialización irregular de pruebas para el COVID, en lo que también está implicado su hijo Jacobito Bucaram. El exmandatario no se ha conectado a la diligencia y tienen que darle a conocer su sentencia por este asunto. Y está internado, según dicen, en un hospital de Guayaquil, donde ya lo buscaron, pero no lo encontraron. Ante esta situación, los jueces dispusieron ayer la localización y captura de Aguilar Bucaram. Entonces, ahí sí cabe decir, ¿y ahora? Ahora está jodido.
1: ¿Y ahora qué pasó?
0: Está jodido. Lo van a detener porque es el cumplimiento que tienes que comparecer a... Pero que ayer lo han guardado. Me imagino yo que es así. 6 de la mañana con 17 minutos. 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Saludos a Chelo, saludos para Chelo, mi amigo allá, el gerente general, y también todo el equipo que él tiene, que están escuchando la radio. De ahí, de Guantunlin, nos vamos a la playa de Tarqui. 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Buenos días, 6:18, 6 de la mañana con 18 minutos. A quienes están desayunando, buen provecho. A los niños, a las niñas, a los jóvenes, a las mamis, a los papis, a los abuelitos, a las tías, al sobrino, a la ñaña de este. Saludos para todos, hasta ahora escuchando la propia 97.7.
1: 6 de la mañana con 18 minutos, 6 con 18 minutos, licenciado, hasta que se ríe. ¿Por qué se está riendo? Cuénteme un chiste para reírme yo también. 6 con 18 minutos.
0: Está concentrada ahí.
1: Estoy concentrada. Todos estamos concentrados. 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Daniel Correira es designado nuevo director del Centro Nacional de Inteligencia. El presidente Daniel Noboa designó a Daniel Correira como nuevo director general del Centro Nacional de Inteligencia mediante el decreto ejecutivo. Correira reemplaza a Luis Carlos Ávila, quien permanecía como encargado tras el fallecimiento de Michele Sensi. Correira tiene poca trayectoria pública conocida y, según la información difundida, fue gerente administrativo de la División Naviera y Logística de la Corporación Noboa hasta el año 2024, donde fue socio de una empresa cuya principal accionista era Lavina Balbonés y esposa del mandatario. 6 de la mañana con 20 minutos.
0: Tenemos más información. El ARSA clausura restaurante en Quito. La Agencia Nacional de Regulación, Control y Vigilancia Sanitaria, ARSA, clausuró un establecimiento de comida típica colombiana ubicado en el sector La Prensa, en Quito, al norte, después de detectar irregularidades en las condiciones de higiene que tenía, que son exigidas por la ley, para la preparación y comercialización de alimentos. Entre los hallazgos, los técnicos de la institución encontraron heces de roedores, cucarachas, heces de gato, ¡miau!, y rastros también de baboseo en el área de establecimiento. Mire usted.
1: 6 de la mañana con 21 minutos, 6 con 21 minutos. Y ahora nos vamos a una pausa, pero ya volvemos con más información.
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3: Vamos con la hora, 6 de la mañana, 24 minutos. Saludar a todos los oyentes televidentes del mundo que están en nuestra sintonía. Gracias, muy amable. En todo lugar, ahí estamos. Escuchando la radio, nos dicen por acá. 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
1: También agregarle a esto el tema de salud. Se está recomendando que el Ecuador y Perú controlen el tema del repunte del dengue, que son los únicos países en la región que tienen temas muy graves respecto al... Yo creo que es educación más bien. Eso es educación, ¿no? Según el tema, Ecuador libra una batalla silenciosa cada vez más compleja contra el dengue. Se reportan ya más de 30.000 casos en el Ecuador. La situación es preocupante. En todo caso, el tema costero es más grave que el serrano. En la provincia de Manabí, por ejemplo, se reportan más de 8.000 casos de dengue. En la provincia del Guayas, 7.000. En su informe correspondiente a la semana de este tema, la Organización Panamericana de la Salud recomienda que la región tome en cuenta todos estos casos. También está incluido Perú, por supuesto, ante temas sospechosos de dengue. Si bien este volumen representa una disminución global de lo que fue el año anterior, se compara con el mismo periodo del 2024. Respecto al promedio de los últimos años, la alerta permanece encendida en varias regiones de la costa ecuatoriana y también el Caribe en Perú. 6 y 26, a tener cuidado. ¿Qué puede hacer que se evite un poco el dengue? Aquí ya lo hemos recomendado numerosas veces. Es agua empozada, como está llegando preliminarmente el invierno. Procure que esa agua empozada no quede mucho tiempo ahí, ¿no? Trate de sacarla. Trate de tener limpio todo. Esos envases que quedan con agua, que quedan con basura, eso origina la presencia de moscos, moscas y todo insecto. Mantenga limpio todo, en la cocina también, porque si no le cae uno, le cae el otro, le cae el arsa. O le cae el departamento de higiene. Tenga limpio todo, bien limpiecito. El terreno de al lado del vecino, que lo ha dejado abandonado muchos años y tiene harto monte, ¿no? Lo han cogido incluso de basurero algunos. Usted tiene que procurar que eso esté limpio. Procure en forma masiva mantener todo limpio, todo adecuado. Haga una minga con la familia, le podemos recomendar para que no se canse solo. Dígale al hijo, dígale a la señorita, dígale a la abuelita, dígale a la ñaña de este. Dígale a todos ellos que le ayuden para hacer una minga familiar en la casa y mantener limpio todo. ¿Te parece? Y luego pida que esté el departamento de higiene para que recojan la basura de los vecinos. Póngase en contacto con el departamento de higiene en Santa Marta, en el caso de Manta, y limpie todo. Creo que es lo mejor que le podemos recomendar en el tema de salud. Eso permitirá que usted esté muy bien. 6 y 28, ¿qué más? Cuénteme.
0: 6 de la mañana con 28 por acá. Dice, envíeme un saludo desde Manta a Jefferson. Saludos a Jefferson desde Manta. Por acá dice, amiga, mándeme un saludo. Envíeme, no pongan mándeme, envíeme, ¿verdad? Envíeme un saludo. Saludos desde Quito también a Lucía Mendoza Lucas. Gracias por la sintonía. 6 de la mañana con 28 minutos. La cooperativa de taxis presentará una nueva aplicación Taxi Digital Manta City App. La cooperativa de taxis de la ciudad de Manta presentará este viernes 4 de septiembre del 2026 su nueva aplicación Taxi Digital Manta City App, una herramienta que busca modernizar el servicio y también facilitar a los usuarios el acceso a las unidades de transporte.
1: ¿Qué cooperativa?
0: Dice la mayoría de cooperativas de taxis presentarán una nueva aplicación. Sí, la presentación estará a cargo del gerente general Fabián Delgado Zambrano y del presidente de la cooperativa Brian Delgado durante una rueda de prensa que se realizó en las instalaciones de la institución. Está ubicado en la avenida 28 entre calle 20 y 17B. Durante el encuentro también se informó sobre las medidas que se adoptarán la cooperativa ante la próxima vigencia, esto del uso obligatorio del taxímetro en las unidades de Manta. Los directivos explicarán cómo se preparan los vehículos y conductores para cumplir con la disposición. La nueva aplicación y la implementación del taxímetro forman parte de los cambios que busca impulsar la cooperativa para ofrecer un servicio más organizado, moderno y eficiente a los usuarios. Es como el InDrive, cuando usted tiene una aplicación y llama al vehículo que le va a ver hasta la puerta de su casa, llegó en tal tiempo, el vehículo más cercano. Bueno, 6 de la mañana con 29 minutos.
1: Son procedimientos, digamos que...
0: tecnológicos.
1: Que hay que hacerlos.
0: Eficientes y buenos.
1: Vamos a Puerto Viejo porque la Virgen de la Merced irá en dos sectores más, o sea, se incorporan dos sectores para el recorrido de ella. La procesión de la Virgen

0: De la Merced incorporará por primera vez a los Yasmines y a la Ciudadela Municipal. Ambos sectores no habían formado parte del proyecto tradicional, según los organizadores. La información aún planifica cuáles serán la vía por donde avanzará la Virgen en la procesión. Según las estimaciones, alcanzará una gran cantidad de personas que la podrán ver. Según se indicó, la planificación completa será presentada en una rueda de prensa prevista para las próximas horas. Allí se informará la ruta, los actos y todas las medidas de seguridad que se adoptarán en la capital de la provincia. Septiembre siempre se destaca en Puerto Viejo la celebración de las flores de septiembre y también de sus actividades religiosas, que en este caso es por la Virgen de la Merced, ¿no? Hay fiestas. Llegan los carruseles, llegan los comerciantes, muy bien por eso. Pero
1: se reúnen las familias, comparten juntos también.
0: Todo en orden, ¿eh? Todo en orden.
1: Así es. 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Por acá, Mariana Cedeño nos pone: buenos días, amigo de la ciudad Azteca. Dice: Azteca está sin energía eléctrica desde las 2 de la madrugada. Que por favor los ayuden.
0: No es que haya algún ajuste. De la ciudad Azteca. No hay algún ajuste.
1: No tienen luz desde las 2 de la mañana.
0: No tenemos ningún comunicado. Sería bueno de verificar si en la página de la empresa. Ya le pregunto acá a un amigo.
1: Vamos a tratar de preguntar acerca de este problema para ver si se le puede dar solución. Vamos a una brevísima pausa comercial y ya volvemos con más información.
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13: Seis de la mañana con 33, acá estamos consultando, preguntando al Departamento de Comunicación de CNEL a nivel nacional si es que hay algún ajuste con temas eléctricos en el sector de Azteca. Aquí justamente nos contestó Jorge Luis, querido amigo. Jorge, la pregunta es, el tema, dice que no hay ninguna suspensión, lo va a reportar en este momento para superar ese problema que hay. Ahí está la solución. Como usted ve, nosotros somos efectivo. Como cuando usted carga la tarjeta, ¿no? Y no carga en efectivo. Aquí nosotros somos rápidos para anunciar los temas. No hay corte de energía en el sector. Debe haber pasado alguna cosa, según nos explica Jorge Luis Anchunya, que trabaja en la empresa eléctrica y está en sintonía de la radio. Gracias. De verdad, gracias, hermano. Nos avisa cualquier cosa para comunicarlo acá. 6:34. Aquí ustedes están informados de todo. A ver, estamos hablando hace un rato de la subida, de la elevación, según están diciendo los que venden encebollado, del tema del limón, del tema de la cebolla, de lo relacionado con el pescado. El encebollado se acostumbra acá, no sé en otros lados, que el encebollado lo preparas con albacora, ¿verdad? Para correcto, que tenga correcto. Ese sabor correcto, como decía mi abuelita, el encebollado con albacora queda bien. Entonces le agregas el limón, bueno, y todo lo que, los ingredientes, ¿no? Necesitas. Se están quejando la gente que vende el encebollado de que ha subido el limón. Eso no es esta vez, eso es todos los años cuando ocurre en este tema de cambio de clima, ¿no? ¿Verdad? Porque hay épocas en que había hace poco bastantísimo limón, pero comenzó ya el problema de la subida de los productos por el anunciado este fenómeno del Niño, que se ha anunciado numerosas veces y que según los pescadores están diciendo que si hay cambios en el mar, porque ellos tocan el agua y el agüita del mar está caliente. Está caliente. Entonces, para que puedan movilizarse los pescados, buscan la parte fría. ¿Dónde está la parte fría? En el fondo del mar. Se vuelve más difícil entonces la captura de los peces. Ese es el cambio que hay. Entonces, el que va a pescar y cree traer la embarcación llena de todo, no logra ese propósito, termina gastando más y trayendo poco. Sí, estamos claros, ¿verdad? Corre. Eso en ese aspecto, porque nos están clarificando que el encebollado va a subir el precio. Es uno de los platos, digamos, exquisitos que a todos nos gusta. Un encebollado, el estómago queda totalmente lleno, ¿no? Y ya usted pide su almuerzo ya pues, 4 o 5 horas después, ¿verdad? También se ha anunciado el control. Estábamos hablando de eso hace un rato, de estas motos que no tenían control. Eso es por la nueva ley de tránsito. Ley de tránsito que no está vigente todavía. Eso está en análisis. Cuando esté en tratamiento ya en vigencia, se la anunciamos. Todavía no. Está en tratamiento en la Asamblea Nacional y faltan, creo, algunas cosas que agregar y que modificar ahí. 6:37. En Manta, hace un rato, un oyente de la parroquia de Loy Alparo, usted lo dio a conocer, compañera, usted lo dio a conocer antes que el agua estaba llegando, había llegado a la parroquia de Loy Alparo.
14: Sí, ya llegó el
13: agua.
14: Tenemos
13: que anunciar lo bueno, lo malo o lo que sea, pero lo cierto es que es noticia. Es noticia porque tiene rato que la parroquia Loyal al paro está reclamando el líquido vital.
9: Aquí nos dice a alguien...
13: ¿De qué sector es? ¿De dónde?
9: Ya, a ver.
13: ¿Para dónde? Como usted dice, ¿para dónde?
9: ¿Para dónde? ¿Para allá adentro? Ya, esto aquí dice es en la parroquia Loyal al faro en Cuba, dice.
13: ¿En Cuba? ¿Pero uh-huh. qué sector? No le puso el sector.
9: No, solo pone parroquia Loyal al faro Cuba, dice que por fin ya tienen agua.
13: Si nos pudiera poner el sector buena. Más chévere y si otros... oyentes ya por allá agua, no pueden confirmar no si tienen informar. El líquido vital. Así como chévere, cuando no hay. Así como cuando no hay. Haga lo mismo. ¿Qué acá número también. Tiene que marcar? ¿Qué número tiene que marcar? Deme el número despacito.
9: 0970. A ver, repita usted yo así como fuerte.
13: Yo voy a repetir lo que usted dice.
9: 09. Voz fuerte.
13: 09.
9: 79. 81. 70.
13: 70.
9: 66. Bingo.
13: Bingo.
9: Así, muy bien. 6 de la mañana con 38.
13: Ahí avísenos.
9: 6:38. Usted nos puede escribir a través de nuestro número de WhatsApp alguna denuncia que quiera hacer de su sector, algún problema que usted tenga, nos puede escribir. Por acá dice, ¿qué noticias hay sobre las motos eléctricas de regulación de tránsito, licenciado? La información acerca de las motos ya, eléctricas.
13: Pues, busquemos por ahí donde usted antes estaba
9: sí,
13: leyendo.
9: Sí, correcto. Sobre esta información también algunas. Importante compartir.
13: ¿Algunas reformas?
9: Ya hay unas reformas, exacto. Ellos ya tienen que tener una matrícula, por decirlo así. Ya no pueden andar en las calles sin matrícula, sin placa, porque ya la Asamblea aprobó esta nueva ley, ¿no? Dice
13: está
9: que
13: está regulando eso.
9: Sí, tienen que pagar también, en este caso tienen que pagar matrícula y seguro las motos eléctricas a nivel de todo el país. No es solo que en la provincia de esto, no. A nivel de todo el país usted ya tiene que pagar matrícula y seguro. No puede andar en estas motos tampoco sin casco. Usted tiene que cargar su casco porque le van a poner, le van a hacer un llamado y le va a tener que pagar por este llamado. Entonces usted tiene que tener cuidado. Sí, lo va a multar si usted anda en estas motos eléctricas. 6 de la mañana con 39 minutos.
13: O sea, va a haber una regulación general de esas motitos que correcto. No tenían. Todos tienen que tener licencia, tienen que tener matrícula, tienen que tener todo en orden, ¿no? Para que no haya problemas. Eso es. Yo he visto unas motos que creo que son menos fuertes que las otras, que el dueño de la moto se baja en una subidita, en una loma y le empuja. Tendría que tener un poco más de cilindraje, ¿no? Así creo que es. Para poder llegar al lugar donde va. Hay motos que son muy lentas. Eso es lo que trato de decir. Ahora, también hay otro problema. El peso que lleva la moto. El peso, mucho peso. No le ponga mucho peso. Hace 4 días atrás vi una moto que llevaba 2 señoras bien agarraditas, para no decir gorditas. Más o menos eran unos 300 libras entre las dos. Y llevaba un niño en medio. Un niño llevaba en medio. El niño... le puse unas 70 libras. Entonces en esa moto iban pequeñita, 370 libras. No le ponga mucho peso porque la va a dañar. Procure comprarse entonces una motito más grande para que pueda rodar bien, pero legalizada. 6:40, ¿qué más? 6:40.
9: Por acá tenemos un mensaje que nos han hecho llegar un audio que es de un inconveniente que tienen en un sector. Voy a compartirlo para que ustedes puedan escuchar.
13: Envíale a Billy para poder verlo. Sentirlo, escucharlo.
9: No sé si Billy lo puede
13: 6:41.
9: Poner, por favor. 6:41. También sí. Nos están enviando imágenes y videos.
13: A los amigos del volante, les estamos saludando acá. Me dice que salude. A ver, me dice: usted se ha olvidado de nosotros.
2: Es eléctrica.
13: Los reyes de la noche.
2: Buenos días, Robertito.
13: Cuénteme.
2: Respecto, veo que usted tiene un amigo que trabaja en empresa eléctrica. Lo bueno. Le comento, sí. Usted sí sabe de este problema que yo tengo con el cable que pasa por mi terreno, ya hace
13: claro, me estaba acordando, sí.
2: Más de un año hace. En febrero tuvo un año que presenté la solicitud de venir a retirar ese cable que pasa por mi patio. Me engañan. El último que vino, el señor Carlos Zambrano, vino a hacer la inspección. Me dejó engañada. Ahí dice, aquí vamos a poner un poste, acá vamos a poner otro poste y ya le vamos a solucionar el problema.
13: A ver.
2: Y dice, en el transcurso de la semana le solucionamos este problema. Mire, hasta ahora nadie se asoma a solucionarme ese problema. que tengo aquí en el Prado, bloque número 3.
13: Este
2: problema sí lo conoce usted, yo he enviado fotos, el Mili Joel también ha estado él acá haciendo.
13: Este tema le cuento que cuando estaba otro compañero colega acá trabajando con nosotros, lo conozco hace tiempo, ¿no? El problema, yo ya hablé de ese tema, pero me dijeron hay que hablar con el dueño de ese terreno. O sea, es una cuestión de modo legal, no se puede actuar así abruptamente. Vamos a intentarlo otra vez, prometo, querida señora, para ver qué se puede hacer. A ver si Jorge Luis, compañero de la empresa eléctrica, y otros tantos amigos que tenemos ahí, nos pueden ayudar.
9: Así bien. Es, 6 de la mañana con 43.
13: Estamos saludando también a los pescadores artesanales. 6:43.
9: 6:43, acá nos dicen, tienen que sacar las licencias entonces las personas que manejan motos eléctricas. Sí, tienen que sacar licencia.
13: De acuerdo con la nueva ley.
9: Y la matrícula con placa, sí. 6 de la mañana con 43 minutos. Nos vamos a un breve corte y ya volvemos con más información.
13: Ok.
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13: La hora, 6:46. A ver, para confirmar el tema. Por acá tenemos la presencia de otro oyente. Dice, tenemos agua hace 24 horas, Roberto. A ver, sí tenemos agua 24 horas, desde hace 2 semanas. Nos está llegando poca agua, pero sí. Este es un sector de la parroquia del Paro, al ingreso de la misma. Bien, vamos a seguir consultando a las personas que deseen, pues, pueden escribir, no hay problema. El teléfono que usted dijo, que mencionó, en antes, ¿no? Tenemos la radio.
9: 09-79-81-70-66.
13: Ahí puede escribirnos.
9: Ajá, para que usted escriba el número en un cuaderno y ya después nos pueda también escribir a nosotros internamente y nos envía el mensaje a través de WhatsApp. 6 de la mañana con 46 minutos. 6:46. También recordar y saludar a todas las personas que ya nos están escuchando a través de redes sociales y también a través de nuestro dial 97.7. Tenemos más información, licenciado, pero también tenemos cumpleaños. Tenemos cumpleaños por acá de Enki. Saludos a Enki, que está de cumpleaños.
13: Enki, ¿aquí sí, el nombre?
9: Enki. Enki, sí. Enki Tello, está de cumpleaños. Oh, yeah. Que tenga un feliz cumpleaños, que la pase muy bonito con su familia y que siga cumpliendo muchísimos, muchísimos años más de vida. Muy un bien. Beso y un abrazo. 6:46 a.m.
13: Hablando de temas de fiesta de los cantones, también está de aniversario Rocafuerte, que está cumpliendo años. Puerto Viejo, que está celebrando, como lo expliqué antes, la fiesta de septiembre. Estas son las fiestas patronales. Y algunos otros cantones están también preparándose para la jornada. Saludos a todos. 6:47, 6:47 a.m. Y hay un ejemplo que están dando por acá algunos oyentes. En Chone, están bacheando las calles con hojas y con tierra. El puente El Conejo, ¿conócese?
9: Sí.
13: En el sitio Pavón, volvió a dañarse y genera riesgos para conductores y peatones. Pero ese viaducto tiene 11 años de construido, sin embargo nunca le dieron mantenimiento y ha sido objeto de constantes accidentes. Debido a esto, los moradores, presididos por Juan Bosco Zambrano, vecino y usuario de la vía, ayer ha señalado que ellos están tratando de cerrar todos esos huecos que hay, zanjas, a manera como hacen nuestros queridos hermanos del campo, en el marco de que ponen hojas y tierra para que los vehículos no sientan tanto el golpe. Wellington Solórzano, ingeniero civil, ha señalado que el principal problema de esa vía y ese puente es la losa. Ahí sí se requiere ya la presencia de las autoridades. Mi opinión es que el puente debería cambiarse totalmente, todo e íntegramente lo que es la losa, porque esa es la que no vale, a pesar de que los habitantes, como ya dije, están colaborando con hojas, con tierra, pero ese no es lo correcto. No es técnicamente no es lo correcto, porque es un puente básico para que puedan salir de Chone a Pavón. Es un reclamo que están haciendo los ciudadanos por allá. 6:49, ¿qué más? Cuénteme.
9: Acá un saludo también, dice a mi papá, Don Pastor, dice, desde la cooperativa, es socio de la cooperativa 110 en Jocay. Saludos, saludos también, gracias por la sintonía. 6:49, 6:49, nos han enviado también un mensaje a través de WhatsApp, dice, le saluda un tripulante de Flopesman, dice, estamos consternados y con miedo por lo que está pasando con los compañeros pescadores, dice, de la patrulla que están destruyendo los barcos. Estamos en tierra de nadie, que Dios cuide nuestra salida y también nuestra entrada. 6:50 es lo que está pasando también en la ciudad de Manta con las embarcaciones. En estos momentos entramos a noticias internacionales.
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13: Vamos con las noticias internacionales. La primera nota.
9: Con 50 minutos, el fenómeno del Niño podría extenderse hasta febrero del 2027 y será muy fuerte según la ONU. El fenómeno del Niño ya está establecido y tiene una probabilidad cercana al 100% de persistir hasta febrero del 2027. Según la actualización del 3 de septiembre del 2026 de la Organización Mundial, la institución afiliada a la ONU, los pronósticos de los Centros Mundiales de Producción indican que este evento continuará fortaleciéndose durante los próximos meses y podría alcanzar una intensidad muy fuerte antes de llegar a su máxima intensidad hacia finales del 2026.
13: Mientras tanto, atención, que el combustible causa preocupación en el mundo. El precio de los combustibles a nivel global se ha encarecido con el cierre del estrecho de Hormuz, entre otras causas. Por ejemplo, en España se suma un encarecimiento de hasta el 24% desde que cayó la rebaja del IVA al 10% a principios del pasado mes de julio, tocando así los máximos estandartes en el precio. En concreto, el precio medio del litro de diésel, por ejemplo, se ha incrementado hasta el 21% con respecto a lo anterior. Por su parte, el precio de medio litro de gasolina, ha escalado a una semana alta, $2.01, tras encarecerse 52% del concepto de la semana anterior. Lo que quiere establecerse es que este problema que hay en el estrecho de Hormuz, ¿verdad?, entre Estados Unidos y esta parte del mundo donde se produce harto combustible, origina que los precios en el mundo estén variables. Eso es lo que está diciendo la información internacional de la CNN. 6:52
9: Y también familias en Nepal realizan funerales simbólicos tras desastrosa inundación. Familias de Nepal comenzaron a realizar funerales simbólicos para sus seres queridos desaparecidos tras los devastadores inundaciones y deslizamientos registrados esto el 26 de agosto. La tragedia deja al menos 1.225 fallecidos y alrededor de 4.757 personas desaparecidas entre Nepal, mientras continúan también las labores de búsqueda. Esta tragedia dicen que puede ser que vuelva a ocurrir porque todavía no se ha especificado qué es lo que va a pasar en Nepal con lo del tema de los desbordamientos. 6:53
13: Aquí hay otra noticia internacional que recoge el cable. Amigos oyentes, realizan marcha contra políticas del presidente José Antonio Kast. Miles de estudiantes secundarios y universitarios se movilizaron ayer en Chile por el centro de Santiago para protestar contra las políticas económicas y la seguridad del presidente José Antonio Kast. En marcha, o la marcha convocada por la Asamblea Coordinadora de Estudiantes de Chile, rechazó los recortes presupuestarios de educación y alimentación escolar que hay actualmente en Chile, el alza en el costo de la vida y el encarecimiento de las medidas policiales. La jornada coincidió ayer con el inicio también de la quinta edición del Foro de Madrid, la cumbre en la que la ultraderecha internacional se reúne en la capital chilena para analizar los temas. El presidente José Antonio Kast defendió su participación en ese encuentro regional del Foro de Santiago. Son las 6:54
9: 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Siguiendo con más información, adolescentes en China recurren a medicamentos para escapar de la depresión. Un reportaje de la BBC revela que algunos adolescentes chinos están consumiendo medicamentos de venta restringida para intentar evadir el estrés provocado esto por los estudios, los exámenes y la presión familiar. Este fenómeno preocupa a las autoridades porque algunos jóvenes consiguen estos fármacos por internet y los consumen sin supervisión médica. 6:54
13: Muy bien, tenemos algo importante. 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
9: 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Por acá nos escribieron en nuestro número de WhatsApp, que lo volvemos a compartir. Dice: bendecido día para todos. En el centro de Manta, el agua una vez al mes llega y hay que comprar tanqueros dos veces al mes. Cada tanquero $35 o $40 Demasiado caro, de verdad. Y no llega el agua. Esto en el centro de Manta, que solo llega una vez al mes. Por acá también otro mensaje que nos han enviado a través de nuestro número de WhatsApp. Dice: buenos días, acá en el barrio 15 de abril ya vamos para un año que no hay agua. Tenemos que estar comprando en tanques, en tanqueros, y estar pagando el medidor mes a mes. O sea que ellos pagan el medidor y no reciben agua y tienen que pagar tanqueros. Aparte de pagar el medidor, pagan tanqueros. Es preocupante. 6:57 6:57 Gracias por escribirnos también, por enviar sus reportes. Dice: buenos días, gracias a Dios llegó el agua en la parroquia Eloy Alfaro, sector La Cancha, La Caldera. Esto por el cementerio. Soy la señora Julia Delgado. A los 9 meses llegó el agua. Bueno, eso es una noticia positiva. Hay personas que ya les está llegando el agua. como otras también que nos están escribiendo que no tienen agua en algunos sectores de la ciudad de Manta. Esperemos y esto ya se vaya arreglando poco a poco. Tampoco no se vaya a olvidar de que hay lugares en los que llega por horarios. No sé, la verdad, no he visto hasta el momento alguna publicación acerca de Aguas de Manta que tengan un horario establecido, pero sí llega por horarios en algunos sectores, ¿no? Lo bueno es que ya hay algunas partes, como esta de acá, que nos han escrito que ya tienen agua en la parroquia Eloy Alfaro, sector La Cancha, La Caldera. Saludos a la señora Julia Delgado por escribirnos a través de nuestro número de WhatsApp. Gracias por informarnos. Ponen por acá también que... Así que es, así es. Muchísimas gracias por escribirnos. Atención también, esto que llega una vez al mes en la ciudad de Manta, en el centro de Manta. Atención a las autoridades que nos están escuchando también en redes. En el centro de Manta solo llega agua una vez al mes. Póngale mucho ojo a eso. Mire que es el líquido vital y es necesario para todos los días. Y imagínese ahora pagar medidor y de paso comprar tanqueros. Es preocupante. 6:58 6:58. Así que eso, gracias por escribirnos. Acá le vamos a compartir el número de WhatsApp. Usted nos puede dejar sus denuncias en todo el día. Usted nos puede escribir, nos deja su mensaje y si ya no alcanzamos a compartir la denuncia en el noticiero, lo vamos a compartir. Ya quedan para el día lunes para poder estar informados. Aquí el número es 09-79-81-70-66. Repito el número, 09-79-81-70-66, para que usted pueda compartirnos información importante. Nos vamos a un brevísimo corte comercial y ya volvemos con más información.
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0: Con 2 minutos, buenos días a todos, todas, a quienes nos escuchan desde muy temprano. Debería indicarles que estamos desde las 5 horas con la información más importante. Esa parte ya la hemos cumplido. Ahora nos vamos con entrevistas, compartiendo el micrófono con nuestra querida compañera acá, que nos ha asistido desde las 5 de la madrugada. Bien, hoy día está agendada la señora Susetti Menéndez, ¿verdad?
1: Así es.
0: Ella es candidata a la alcaldía de Montecristi por la lista número 7 del señor presidente constitucional de la República, Daniel Noboa. Quería consultarle por conocimiento nuestro y también de nuestros televidentes y oyentes para arrancar esa entrevista, señora, muy bienvenida. Muchas gracias por estar aquí. ¿Quién es usted? ¿De dónde procede? ¿Qué actividades públicas ha desarrollado para conocerla primero? Y también los oyentes de Montecristi, sobre todo.
1: Muy buenos días a todos los oyentes de Montecristi y de todo Manabí que nos están escuchando, y si es a nivel nacional, pues muy buenos días. Muchísimas gracias a Radio Modelo por esta apertura. Bueno, yo soy hija, nacida y criada toda mi vida en Montecristi.
0: Yeah.
1: Mi abuelo era comerciante del sombrero de paja toquilla, del petate y de muchos granos, y se asienta con una pequeña finca ganadera para la producción de leche en la parroquia Colorado. Bueno, ahí su hijo mayor, quien es mi padre, pues también comienza a ver ya el tema comercial y comienza a también asentarse en la parroquia Colorado con una avícola de pollos de engorde. Entonces, ahí desde que nací, pues he vivido, no cambio Montecristi por nada del mundo, su clima es espectacular, y en aquella finca pues he criado a mis 2 hijos. Entonces, soy una madre, soy lo que ustedes ven aquí, una hija de Montecristi, una esposa, el cual realmente ha caminado en este tema público, siempre he estado desde la parte privada.
0: Eso, aparezco, justamente le iba a preguntar, usted ha estado en la parte pública,
1: me decía, ¿no? Realmente, he estado en la parte política y pública a raíz justamente del tema que, por un tema de dignidad, y de mejores días para mi gente, mi comunidad, a quien yo representaba desde la Junta Cívica.
0: Estuvo en la Junta Cívica.
1: Fui la primera mujer presidenta de la Junta Cívica y hasta ahora ha sido la única mujer presidenta de la Junta Cívica de la Parroquia Colorado.
0: Correcto.
1: Entonces, con ese ganas de poder solventar algunos problemas que tenía mi comunidad, pues desde ahí se me han ido abriendo las puertas. En la parte gremial, pues he sido directora y sigo siendo directora de la Cámara de Comercio de Manta por mi tema de mi empresa, mis negocios.
0: Claro.
1: Entonces, ese ámbito gremial que se une siempre a la parte social, como ustedes saben, pues siempre hemos estado prestos desde las instituciones o desde la empresa privada, siempre aportando a las comunidades y siempre aportando a nuestra gente, es quienes me abren hoy el camino a ser visible públicamente.
0: O sea, hay un contacto vigente ahí de manera permanente y frecuente con los ciudadanos, entiendo, por lo que me ha explicado.
1: Sí.
0: Me decía que estuvo en la parte pública. ¿En qué institución?
1: Sí, bueno, este año pues me dieron la oportunidad de ser directora zonal 4 del Instituto de Economía Popular y Solidario. Justamente este instituto pues es el que supervisa y ayuda, aporta a las asociaciones a nivel de la zona y al tema de los emprendedores.
0: Ah, qué interesante.
2: ¿Cuáles son las propuestas?
0: 7-6.
2: Muy buenos días, arquitecta. ¿Cuáles son las propuestas que tiene para esta alcaldía de Montecristi?
1: Bueno, las propuestas son algunas, son en nuestro plan de trabajo, pero más que nada hoy quiero que la gente sepa que nunca fue mi finalidad el tema llegar a un curul en el tema municipio de Montecristi. Ahí por ahí te saben que cuando uno ya es figura pública, pues lo primero que salen son los admiradores contrarios.
0: Ah, los críticos.
1: Los críticos. Pero dicen que cuando tienes crítico antes tienes que alegrarte porque significa que estás avanzando y estás realmente siendo visualizada. Uh-huh. Y hubo un comentario que me dice, está desesperada por llegar a la alcaldía. No, yo no estoy desesperada por llegar a ninguna alcaldía. Yo siento la desesperación de mi gente, de las parroquias urbanas, que hoy dicen, seguimos comiendo polvo. ¿Cómo es posible que siendo parroquias urbanas sigan con calles completamente llenas de tierra, llenas de huecos? Siento esa desesperación de la hija que dice, hace 4 meses murió mi madre soñando con que su calle esté arreglada y hoy ella falleció y seguimos comiendo polvo. Siento esa desesperación de como madre, como los jóvenes que quieren una oportunidad de trabajo y siendo nosotros la zona empresarial más grande de Manabí, nos siguen nuestra gente sin oportunidades laborales. ¿Cómo es posible que nuestros jóvenes o nuestros gente de la ruralidad que quieren salir adelante no tengan las capacitaciones necesarias para poder producir mucho más y poder transformar la materia prima en productos ya con valor agregado y tener una mejor rentabilidad y por último, generar más fuentes de empleo? Entonces, es lo que yo siento y son las propuestas hacia donde van dirigido, en resumen, todo lo que vamos a realizar nosotros si llegáramos y principalmente si la gente de Montecristi me da la oportunidad. Pero no siento ninguna desesperación de ser yo, sino la desesperación como ciudadana.
2: Habla sobre este tema también de las propuestas de empleo. ¿Cómo usted le daría más empleo a las personas de Montecristi? ¿Cuáles serían esas propuestas que usted diría, bueno, vamos a hacer esto para que así haya más empleo en Montecristi?
1: Mira, una de las propuestas justamente estamos visualizando mucho nuestra zona rural. Somos uno de los cantones, somos casi 3 veces más grande que Manta. Tenemos bastante ruralidad en la cual vamos a impulsar y somos uno de los cantones con mayor producción de maíz. Entonces, por ejemplo, ¿por qué no capacitar a nuestra gente y a nuestros jóvenes para que esa materia prima la puedan producir en balanceado, digo yo? Como les dije, la empresa de mi familia es justamente de pollos de engorde y existe una variedad enorme, desde el pollo chiquito que puede, necesita un balanceado distinto,
0: claro, requiere
1: el pollo
0: producto
1: de engordo necesita un balanceado distinto, la gallina ponedora otro tipo de balanceado, aparte que puedes fomentar la crianza de estos animales, la crianza de cerdo, la crianza de chivo, porque Montecristi cría mucho chivo, es más, el seco de chivo, el mejor seco de chivo que te comes, te lo comes en Montecristi.
0: Por lo que estoy escuchando, entonces Montecristi se convertiría en su administración en un productor del sector alimentario del Ecuador.
1: Así es. Nosotros queremos proyectar nuestra ruralidad a ser más productiva y principalmente modernizarse y hacer agroindustria. Desde ya estamos conversando, te comento. Ya hemos conversado, bueno, como ustedes saben, pues con el rector de la ULIAN, que es parte del equipo.
0: Candidato a prefecto,
1: pues es parte de su proyecto. Tú sabes muy bien que nuestros proyectos, tanto cantonales, se deben de unir al provincial y al nacional. Entonces, hacia allá va dirigido porque es parte también de su propuesta, pues usted sabe con la gran visión que tiene el rector Marco Zambrano. Entonces, ya hemos conversado con él. Aparte de eso, me he sentado ya a conversar varias veces con el rector de la SPAN, el doctor Guillermo Félix, quien hoy en día pues es una de las universidades también agroindustriales de mayor visualización y con mayor tecnificación que tenemos dentro de Manabí.
0: Eso para entonces, el tema de las experiencias que ellos tienen.
1: Exacto. Y la idea no es que el joven o el agricultor salga a prepararse. La idea es que la academia ingrese a la ruralidad a preparar a nuestros jóvenes y a nuestros agricultores. Entonces, eso estamos viendo la viabilidad de que puedan ellos ingresar, tanto los catedráticos como la institución misma, pues hay esa conexión y puedan ellos hacer una extensión en la cual puedan capacitar a nuestra gente. También se ha hablado mucho con el SECAP, justamente con la directora zonal, incluso a nivel nacional, para que ellos también, estas carreras técnicas cortas, también podamos hacerlo. ¿Cómo es posible que en Las Pampas exista una asociación que no puede darle acabado a su sombrero porque simplemente tiene unas máquinas ahí que han sido donadas por Croacia, pero las tienen plantadas desde hace muchos años
0: por
1: falta de mantenimiento? Porque no se les ha enseñado a ellos cómo darle mantenimiento.
0: O sea, se requiere una parte tecnológica.
1: Exacto.
0: Para operarlas.
1: En lugar de que ingrese un técnico cada vez y cuando, que le cueste más a la comunidad, ¿por qué no preparar a jóvenes que ellos mismos sean los que les den mantenimiento a estas máquinas?
0: Es lo que usted está buscando a través de los acuerdos con las universidades, por lo que escuché.
1: Y te estoy diciendo que eso es simplemente de gestión y de querer hacerlo. Ay, no te estoy hablando de plata. Si claro, tú ya haces una gestión y haces un convenio justamente con las universidades que son públicas, como autoridad, E incluso ahí sí podríamos entrar con la parte privada, justamente, de qué manera nosotros estamos capacitando, vamos a impulsar la producción. ¿Por qué no conectar a la empresa privada para que ellos sean los que compren el producto? Para que ellos puedan ya después también tener la rentabilidad. O sea, estamos capacitando, produciendo y llegando al tema final, que es la venta.
0: Entonces, el punto importante en el que usted plantea, de lo consultado por nuestra compañera, en la propuesta que usted tiene, sería convertir a Montecristi en un productor de todo lo que tiene en su entorno, en su alrededor, en la parte central y en la parte también rural.
1: Así es, vamos a impulsar mucho la ruralidad, vamos a impulsar mucho, como te digo, el tema agrícola, agroindustrial. Existe, Montecristi es rico en aguas subterráneas, entonces ya tiene algunos pozos, uh-huh. Pero eso es que ahí es que vamos. Yo no he recorrido Montecristi hoy. No lo he recorrido porque dicen, ah, estás de candidato y por eso. No. Yo he recorrido durante años Montecristi. He caminado, me he sentado. Agradezco hoy, aprovecho la oportunidad para agradecer mucho a Ángela, a Steffi, que siempre me abren las puertas a sus hogares en Las Pampas. A Doña Cruz, que siempre me invita al hornado allá en Camarón de Abajo. A Ramiro, en la sequita, que siempre nos ha brindado un jugo cada vez que hemos llevado brigadas médicas de la empresa privada. Yo he recorrido Montecristi durante años y el tema es que hay tantas necesidades que se pueden solamente solventar con gestión. ¿Cómo es posible que en La Solita tengamos un pozo que no tiene la bomba? O sea, tal pozo ya está más de la mitad del camino
0: hecho. Son cuestiones pequeñas, digamos, ¿Mandé? Que se puede resolver.
1: Claro, son cosas pequeñas que simplemente cuestión de gestión. Estando ya lo más complicado, que era justamente encontrar la veta de agua, claro. Perforar el pozo, ya simplemente es cuestión de hacer, de la instalación de la bomba, hacer la albarrada para la captación de agua y hacer el sistema de riego. Estamos a mitad de camino.
0: Eso podría corresponder a otra pregunta que le quería hacer, porque no es que es nuevo, ¿no? Esto no es nuevo. Manabí, por lo regular, Montecristi, Jaramillo, Manta, Puerto Viejo, otros cantones, sufren del aspecto que tiene que ver con el servicio de agua potable. ¿Qué hacer ahí al respecto? Porque hay un plan que lo explicaba el señor alcalde de Montecristi, me parece que fue ayer, respecto al tema de la cristalización de un plan que tienen ya, que está en avanzado, digamos, estado para ponerlo en marcha.
1: A ver, existe un proyecto, sí, del agua en el tema de que justamente han lanzado, pero eso no es de que haces así y ya está hecho, pues. Uh-huh. ¿Cómo vas a solventar las necesidades de agua mientras se ejecuta el proyecto?
0: Claro.
1: Es ahí el tema. Entonces, todavía...
0: Hay que establecer el presente.
1: Exacto. A ver, hay dos... temas de tuberías de agua que pasan por Montecristi. Una que es la que abastece desde Santana a Manta y que tengo entendido que por varios años nosotros le compramos agua a Manta. Y tenemos la de la refinería del Pacífico, claro. La cual está siendo impulsada ya por el gobierno nacional. Entonces, ¿por qué no solicitar al gobierno nacional que nos abastezca de agua? Aparte de eso, el tema de que las empresas, nosotros somos la zona industrial más grande de la provincia de Manabí. Ellos no necesitan agua potable, ellos necesitan agua cruda. Ellos tienen sus propias plantas de tratamientos de agua. Entonces, ¿por qué no pedirle al gobierno nacional que exista algún tipo de que ellos mismos inviertan, puedan acceder a esta agua cruda de la refinería del Pacífico y que nosotros podamos ser también parte de esa ganancia, o esa rentabilidad de la venta del agua cruda para como municipio de Montecristi? Entonces, ¿qué ayudas allí? A solventar en algo el pago que tienes que hacerle a la ciudad de Manta en el tema de agua potable mientras haces el proyecto. Entonces, creo que es una manera de poder solventar la necesidad y la emergencia de ahora. Exacto. Entonces,
0: porque el plan que he escuchado tiene 2 años de duración todavía.
1: Por eso, me es lamentable ver cómo siempre se lanzan temas dentro de Montecristi, pero te traen atrás problemas que no tienen ninguna solución. Comentaba anteriormente que, por ejemplo, hay una ley, una ordenanza que han sacado de esta alcaldía, justamente, en la cual prohíben la avenida metropolitana que pasen los carros pesados, los trailers y todo eso. Te ponen un letrero en el redondel de la tejedora que dice ordenanza número, se me olvidó ahorita el número.
0: Y tienen que desviarse los vehículos.
1: Así, ¿y sí, por dónde se desvían? ¿Cómo abasteces a la a la cadena de empresas que están dentro de la avenida Metropolitana, empezando del redondel de la Holcim, del redondel de la tejedora está la Holcim, más abajo está Propemar, más abajo está el café, y si y vas avanzando tienes las bodegas de la Pilsener, tienes Pronaca. ¿Cómo abasteces tú todas esas empresas si les corchas la vía? Claro. Y siguen pasando, tienen
0: sería
1: que
0: pasar. Lo posible de dar una alternativa. ¿Cuál, qué propone usted?
1: Exacto, se tiene que hacer unas vías alternas, se tiene que analizar la antigua vía Manta que tenemos por la parte de arriba o la que tenemos posterior, que era la antigua vía del tren. Recuérdate, ajá, que por ahí pasaba el tren históricamente, incluso Alfaro. En Colorado existía la parada del tren, que ahí fue donde llegó Eloy Alfaro y lo recibió Isabel Muente. Esa es parte de nuestra historia. Uh-huh. Entonces, ¿por qué no analizar cuál de las dos sería la, o las dos puedan ser viables para que se haga unidireccional, entrada o salida, y estas vías ya? Y no solamente estarías solventando la necesidad y la emergencia de ayudar al tema del tráfico, que se está volviendo súper complicado. 8 de la mañana tú no puedes subir por esa la loma de Colorado.
0: Justo eso le iba a preguntar.
1: Ya, entonces, aparte de que estás solventando esa necesidad tan grave de descongestionar la vía, ayudas a que la ciudad crezca. ¿Por qué? Porque donde tú habilitas esas otras dos vías, ayuda a que esos recintos que están ubicados, esos terrenos, esas propiedades que están ubicadas alrededor de esta vía, pues sí, cojan mejor plusvalía, ¿ya? Aparte de eso, amplías el comercio, porque se van a comenzar a sentar los comerciantes alrededor de esta vía también. Entonces, ¿qué estás ayudando una vez más? Que queremos, que es realmente nuestra bandera de lucha. Lo que tú decías, ¿cómo fomentas para que haya más empleo? Ahí ya está otra de las soluciones
0: de
1: para poder tener más empleo y por ende más ingresos. Porque al final del camino todos queremos una cosa, tener trabajo y tener recursos, tener cómo comprarle a nuestro hijo cuando lo llevamos al parque, por lo menos el helado. Entonces es lo que yo digo, muy bonito ahorita lo que dicen, cambio. Sí, está cambiando la pintura del parque, está cambiando la cubierta, las lámparas, está cambiando la canchita. Pero ¿de qué nos sirve eso si queremos proyectarnos como ciudad? Si al final del camino no tenemos lo realmente esencial, que es el trabajo y las obras prioritarias que también son de emergencia.
2: También claro. Importante para que usted los planteamientos que tiene acerca del tema de seguridad, que también está un poco preocupante en Montecristi, ¿no? ¿Qué es lo que se va a plantear y lo que tiene en mente hacer con este tema de seguridad que ya tiene a muchos ciudadanos preocupados?
1: Mira, bueno, es que realmente me van a decir, ella critica porque quiere criticar y porque realmente está desesperada, como me dijeron por ahí. No, Montecristi territorialmente es casi 3 veces más grande que Manta. Es más, Manta y Jaramillo fueron hijos de Montecristi. ¿Cómo es posible que Manta tenga más de 200 cámaras, tenga su propio centro de monitoreo EQ911 y hoy se den golpe de pecho con 25 cámaras simplemente que han colocado en Montecristi? Discúlpame, yo en mi finca tengo más de esas, pues.
0: Claro.
1: Más cámaras que esas ubicadas, pues. ¿Cómo es posible que digan que 25 cámaras es suficiente para Montecristi? Y que todavía tienen que ver si es que la conectan al EQ911.
0: Según su criterio, ¿cuántas entonces serían?
1: No, o sea, se deben de hacer un análisis, un estudio real. Aparte de que están cobrando una tasa por seguridad. Se está cobrando una tasa por seguridad. Entonces, se debe de realmente presentar. Es que eso es lo que yo no entiendo.
0: Un plan general.
1: Un plan general de Montecristi. Somos la entrada y la salida. Seamos sinceros. Tú no llegas a Manta si no cruzas Montecristi.
2: Correcto.
0: De acuerdo. Entonces, es como un cantón de paso.
1: No lo digas así.
0: No, pero o sea,
1: como que
0: así,
1: me jalas de los pelos cada vez que
0: no,
1: me le dicen.
0: No, yo no lo digo por criticar, le digo porque
1: es una ciudad de paso. No.
0: Sí, pero no lo digo por criticar, le estoy diciendo porque eso es lo que en realidad en la práctica se observa, se
1: así
0: ve.
1: Es. Somos la entrada y la salida de los otros cantones,
0: claro.
1: Tanto de Jaramillo como de Manta. Entonces, es una ciudad a la cual se debe realmente atender como ciudad, saber todo lo que se tiene realmente y se debe en la cuestión de seguridad ya poner un proyecto real que de seguridad, de no solamente de cámaras, sino de alarmas comunitarias, de organizar a nuestra gente de cada una de las comunidades para que entre nosotros mismos nos cuidemos, que si vemos a alguien extraño que no es del sector, o sea, alzar alertas, tener puntos de pánico, aparte de eso, la ruralidad mismo, tener organizada a la gente de tal manera que si existe alguna emergencia, porque como te digo, somos las entradas y las salidas.
2: Eso es lo que usted dice también, claro. En tema de que hay, o sea, si hay alguna persona que va a cometer un acto delictivo, tienen que haber más, más personas en las vías, más seguridad, y no hay patrulleros. Hasta lo que se ha informado y lo que los ciudadanos comparten es que no se ve seguridad en las calles, no se ven patrulleros que andan cuidando la seguridad de cada uno de los ciudadanos de Montecristi.
1: Mira, no es porque quiera yo el tema de que porque soy parte del gobierno, fui parte del gobierno y porque sigo creyendo en el gobierno del presidente Daniel Noboa, en este nuevo Ecuador, te diré que en Montecristi, en cambio, tú ahorita ves lo que más ves es militares. Militares y tanquetas y camionetas militares. O sea, ¿cómo van a decir que no hay, o sea, que no hay vigilancia si lo que tú ves en la zona rural, cada vez y cuando, en las noches, tardes, noches, los militares? Pero lamentablemente la inseguridad está a nivel nacional tan complicada que tampoco es que justamente están haciendo quizás en la entrada de Montecristi los militares y ya por acá, por Leonidas Proaño, pues están así cometiendo un delito. O sea, tampoco es seguridad el tema de que tengas un policía o un militar 24/7 pegado a ti. O sea, ese es el tema. Y acuérdense que el tema de seguridad, pues
0: no es que nacional. Lo que faltaría como una coordinación con
1: más bien
2: temas
1: eso,
2: de horario
0: institucional,
2: como una rotación también de policías en las calles.
1: Podría ser, pero acuérdate que eso ya es un tema que ya se debe manejar a nivel ya con el ministerio a nivel nacional.
0: Con las autoridades.
1: Así es, con las autoridades.
0: Yo quería preguntarle algo que debido a que usted planteó el tema del gobierno. Como usted es una candidata de la lista 7 que tiene pues su empuje con el gobierno, hay una situación que se dio hace poco tiempo que se lo he consultado también a los señores candidatos, a todos. Esto de la vía que el presidente ha mencionado, que va a haber una inversión como entre 19 a 20 millones de dólares de Montecristi hacia La Cadena, que me parece una cuestión realmente extraordinaria si se diera, ¿no? Pero para eso también requieres vías internas para poder fluir, como usted lo ha mencionado hace un rato, en tema de tránsito. ¿Hay un planteamiento respecto a eso que ustedes deben de aprovechar como montecristianos sobre todo?
1: Mira, ha habido una inversión de más de 50 millones que directa o indirectamente ha beneficiado a los montecristenses.
0: ¿Cuáles, por ejemplo?
1: Mira, por ejemplo, tenemos el aval soberano de los 28 millones justamente del proyecto del agua. Tenemos 1.4 millones que directamente el gobierno nacional está invirtiendo por medio del Ministerio de Infraestructura

0: que se ha invertido $60,000 de la restauración, la repotenciación del Museo de Sombrero de Paja Toquilla dentro de Montecristi. Yeah. Está una inversión de más o menos de $20,000 que se ha inyectado directamente a la economía de fondos no reembolsables a comerciantes y tenderos dentro de la ciudad de Montecristi.
1: ¿Eso con préstamos?
0: No. Dinero no reembolsable, yeah. Fondos no reembolsables. Han dado alrededor de un poco más de $1,900 a tenderos a nivel de la ciudad de Montecristi.
1: Hay la gente que trabaja en las vías principales.
0: Claro. Tenderos principalmente, que tengan toda su documentación reglamentaria, y se hizo un proceso de capacitación justamente de cómo deben de manejar estos fondos, de hacia dónde deben de ir dirigidos, y que dinamicen mucho más su economía. Porque sabemos que lamentablemente las grandes cadenas pues estaban haciendo que muchos comerciantes pequeños, como las tiendas pequeñas de barrio, que acuérdate que ellos son los psicólogos, uno se va a conversar con ellos cuando va a comprar las cosas, son las personas que de confianza, que de una u otra forma solventan en algo las necesidades, por ejemplo, que te fían en la tiendita del barrio muchas veces, y ya haces esa confianza. Entonces se ha impulsado desde el gobierno nacional pues justamente ese dinero, inyectándole directamente a la economía de ellos.
1: ¿Usted cree que, a pesar de que ya no dio resultado un tiempo atrás, esto de la unidad de los cantones tenía hasta un nombre, se llamaba Costa Limpia ese proyecto para el tema de recolección de basura y otros temas más anexos, Jaramijó, Montecristi, Manta? ¿Eso usted cree que su administración como alcaldesa de esa ciudad mejorará la situación de sus cantones hermanos que están aquí al lado?
0: Mira, hay una gran problemática que te lo pongo hoy en la mesa, porque ninguno de los representantes hasta la fecha de Montecristi y los candidatos, porque tienes que ver también que casi todos los candidatos que están pues han sido o han estado en alguno de los gobiernos de Montecristi.
1: ¿Se refiere usted a que son cromos repetidos?
0: Sí. O sea, siempre los has visto en la papeleta de alguna u otra forma.
1: Como concejales. En
0: como concejales, como candidatos a la alcaldía.
1: Como alcaldía, ahora, exacto. Sí.
0: Pero hay una grave problemática que me parece realmente el colmo de que no se ha mencionado, que es el sistema hidrosanitario de Montecristi. Montecristi no tiene una planta de tratamientos de aguas residuales con la capacidad necesaria para la ciudadanía que existe actualmente. Ahora imagínate si crecemos como ciudad. Claro. Si llegamos a tener el agua potable ya en las casas.
1: Sí.
0: ¿Cómo manejamos?
1: Se refiere al sistema alcantarillado.
0: Exacto. Todavía no tiene terminado el sistema alcantarillado. No tiene una planta de tratamiento de aguas residuales. No existe. Porque tengo entendido que las pozos que tenían de captación del agua residual, pues en el deslave que hubo en el 1996, si no me equivoco, ajá, el año, se taparon porque hubo un deslave en el Cerro de Montecristi. Entonces, desde allí, pues tenemos dos ríos de invierno que corre agua todos los días. Y esos ríos de aguas servidas que nacen en Montecristi van a pasar justamente por todo lo que es Montecristi Golf, lo que es Colorado,
1: y llega
0: el arroyo,
1: a Manta,
0: y termina desembocando en la playa Los Esteros de Manta. Por
1: de acuerdo,
0: acá
1: el
0: río negro este que pasa por Ciudad Rodrigo, que va a terminar justamente
1: eso
0: por el
1: proviene de Montecristi, bien.
0: Exacto.
1: Bien.
0: ¿Y tú has escuchado a alguien que habla de esa grave problemática que está contaminando
1: nuestros
0: mares?
1: Entonces el tema de contaminación usted lo va a tratar como para unificar y buscar una solución.
0: Claro que sí. Tiene que hacerse un proyecto paralelo. ¿Será porque somos mujeres? Las mujeres somos multifacéticas. Estamos haciendo una cosa, estamos pensando hacer en la otra, y cómo vamos a hacer otra.
2: Claro. Una problemática que no ha tenido solución desde hace ya tiempo.
0: No ha tenido solución y tampoco se ha proyectado hacer un proyecto. Se tiene que hacer a la par del proyecto de agua potable un proyecto paralelo de tratamientos de aguas residuales. Porque si no va a ser un problema enorme.
1: ¿Usted lo va a plantear?
0: Claro que sí. Eso está dentro de nuestro trabajo, de nuestro plan de trabajo.
1: Hemos hablado de algunos temas de interés. ¿Alguna otra pregunta final ya, compañera?
2: Sí, una pregunta también importante acá. Dice, ¿en su plan también constaría el arreglo de las calles del ingreso como el sitio Cárcel y Los Bajos?
0: Mira, hay un tema que tampoco lo conoce mucho montecristense. El Bajo de Afuera y el Bajo de Pechiche, el Bajo de En Medio, que también le dicen, ya son zona urbana de Montecristi. Entonces esa entrada debería haber sido también ya restaurada por parte del municipio. Ya, el único que está todavía como zona rural es el Bajo de La Palma. Entonces se debe de también ver la posibilidad ya en conjunto con quien llega a la prefectura, pues trabajar el tramo que corresponde a la zona rural.
1: A la prefectura.
0: Exacto. A la prefectura, a la
1: zona rural. Pero ahí está el señor rector.
0: Exacto.

0: Exacto. Pero, por ejemplo, la Vía de los Corrales. Mira, yo soy de Colorado. Amo Montecristi. Como te digo, no me muevo en Montecristi ni aún teniendo las oportunidades de irme a otro lado. Y el tema es que, ¿cómo es posible que hoy se haya invertido $256,000 en una concha acústica? Una concha acústica en lugar de hacer la Vía Los Corrales. ¿Tú conoces Los Corrales? ¿Ustedes han escuchado?
1: Sí, tengo conocimiento. Sí, sí.
0: Es una comunidad en la cual vive de su gastronomía. Ellos ya son parte de la zona urbana porque pertenecen a Colorado. Yeah. Es parte de la parroquia urbana. Entonces, esa vía le pertenece 100% al municipio de Montecristi. ¿Cómo es posible que en lugar de invertir $180,000 que cuestan los 2.4 kilómetros que están de esa vía, hayan invertido $256,000 en una concha acústica?
1: ¿Cuestiona usted al actual alcalde entonces?
0: Cuestiona a toda la alcaldía, porque esto de aquí venimos de décadas de años que hemos sido abandonados y no ha habido una buena administración. Porque siempre dicen, cuando los ciudadanos van a pedir obras o van a pedir justamente estas necesidades prioritarias, ¿qué le dicen? No hay plata. Y de repente se anuncian las elecciones y aparece la plata y aparecen las obras.
1: Oiga, vamos a seguir conversando respecto a estos temas de interés que usted ha mencionado para el Cantón Montecristi. Esta es la primera oportunidad que tenemos. Habrán con toda seguridad otras para seguir comentando los temas de este maravilloso cantón de desarrollo junto a la ciudad de Manta, a Aramillo, que me parece que ese tema hay que también fortalecerlo. Uh-huh. Muchas gracias por venir.
0: Muchísimas gracias por la invitación y un abrazo fraterno realmente a todos quienes nos están escuchando. Muchísimas
1: bien.
0: Gracias.
1: Gracias. Vamos a la pausa. La señora Susetti Menéndez es candidata a la alcaldía por la lista número 7.
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0: Son las 7 de la mañana con 33 minutos. Buenos días a todos, todas. Acaban de escuchar algo maravilloso que va a ocurrir en los próximos días. La radio está cumpliendo 35 años de labores, de jornadas informativas, de música. Estaba recordando también al querido amigo, que en paz descanse, que Dios goce, don Ángel Delgado, que organizaba los primeros años de esta radio festivales musicales con buenos artistas de todo el mundo. Yo fui parte de ese conglomerado de ciudadanos que ha colaborado en esta radio de sus inicios. Y estoy aquí también para seguir colaborando y ayudando a tener una información viable, oportuna, precisa, con todos los sectores, con todos. Aquí fluye la democracia todos los días. Ustedes la pueden estar viendo y escuchando. 7:37, tenemos una nueva invitada a esta hora de la mañana.
1: Usted así la presenta. Así es, sí, muy buenos días también a todos nuestros oyentes
0: Alejandra,
1: que se están conectando. Saludamos García. A Ligia Orquera, vicepresidenta de la Acción Comunitaria JCI Manta. Ligia, buenos días. Saludos también, un gusto que estés aquí con nosotros para que le des la bienvenida también a todos los oyentes que la están escuchando y también nos cuente un poco más acerca de estos eventos que son para todos los jóvenes de la ciudad de Manta.
2: Correcto, ¿qué tal? Muy buenos días. Muchísimas gracias por este espacio. Que
0: gracias, nos Ligia, por venir.
2: Muchísimas gracias.
0: Ligia Elena, es una novela eso. Un nombre. Claro.
2: Sí. Justamente dentro de lo que somos como organización a nivel local, bueno, la JCI Manta es parte de una organización global que es la Junior Chamber, Chamber International o la Cámara Junior Internacional. Estamos presentes en más de 110 países y a nivel de Manta pues tenemos...
0: También están organizados acá.
2: Por supuesto, hace 10 años estamos ya vigentes aquí, presentes en la ciudad de Manta, y realizamos proyectos de impacto para la ciudadanía a través del liderazgo de los jóvenes que pues hacen voluntariado dentro de nuestra organización.
0: Bien, acá en Manta, ¿cómo están organizados? ¿Cuántos jóvenes son ustedes?
2: Bueno, en este momento somos un total de 27 jóvenes.
0: ¿27 jóvenes?
2: Yeah. Igualmente, las puertas de la organización están abiertas para todos aquellos que quieran aprender a hacer liderazgo desde el territorio.
0: Que quieran integrarse.
2: Por supuesto, las puertas siempre abiertas para todos los jóvenes que quieran conocer un poco más a la organización y más que nada vincularse a una organización que tiene proyección internacional.
1: También tengo entendido que va a haber eventos de liderazgo de los jóvenes también. ¿Cuándo serán la hora también? ¿Cómo pueden inscribirse si es que quieren asistir?
2: Sí, justamente. Bueno, el espacio justamente es para invitarlos a todos los jóvenes, sobre todo quienes están en la Universidad Laica Luis Alfaro de Manabí. Estamos por empezar un proyecto que se llama 360 Business.
0: El 360.
2: 360 Business, sí. Bien. Funciona como una incubadora y aceleradora de negocios que está diseñada precisamente para impulsar esos conocimientos de profesión y crear, pues, envasarlos o enfocarlos hacia negocios o modelos de negocios rentables.
1: Ah, ¿pero son días o tiene así como que un más sí. días tienen?
2: El proyecto va a constar de 10 módulos en total.
1: ¿10 módulos?
2: Ajá, son 5 módulos, 2 días cada módulo. Van a ser todos los sábados en horarios de 9 de la mañana a 1 de la tarde.
1: Oye, cuéntanos también desde hace... ¿Qué tiempo tienen más o menos con el tema de la organización? ¿Cuántos jóvenes han estado en todo el transcurso desde que se creó JCI Manta? Tengo entendido que la licenciada Doménica fue quien fundó JCI Manta. Claro. Aquí en la ciudad. Y me parece chévere porque han habido jóvenes que han pasado por esta organización. Yo también estuve ahí hace un tiempo atrás, hice mis pasantías en la Universidad Laica Luis Alfaro de Manabí y aprendí mucho. No son organizaciones que realmente te enseñan el tema de liderazgo y pues también en otros conocimientos más que tú adquieres.
0: Y hay un intercambio de actividades.
2: Claro, ¿no? Sí, justamente. Bueno, como mencionaba, la primera a la que queremos invitar a los chicos del quinto semestre en adelante y a las dos últimas promociones de todas las carreras para que se puedan inscribir, lo pueden encontrar en nuestras redes sociales, el link, el forums, para que puedan ingresar a este proyecto y ser beneficiarios. Tenemos 100 cupos actualmente, entonces, por favor, para que...
0: O sea, 100 estudiantes pueden incorporarse, aparte de lo que tú has hablado, ¿no?
2: Claro, ahorita estamos justamente, como le digo, arrancando un proyecto que es 360. Y adicional a eso, como actividad, pues el día de mañana vamos a tener un evento que va a reconocer a los 10 jóvenes más sobresalientes de la ciudad de Manta, que es un programa internacional, al cual, pues, por sus siglas en inglés se le llama TOIP.
0: ¿Esos jóvenes fueron seleccionados por qué motivo? Los que usted menciona, los 10.
2: ¿Por postulación o por autopostulación? Se hizo la convocatoria para que puedan dar a conocer cuáles son sus trayectorias en diferentes ámbitos, en gestión gubernamental, en desarrollo académico, deportes, todo lo que de alguna u otra manera demande liderazgo.
0: Está diciendo usted entonces que esto que a veces se habla de la falta de líderes y todo lo demás, está un factor preponderante e importante lo que ustedes están desarrollando.
2: Por supuesto, nosotros somos...
0: Sí tenemos líderes.
2: Por supuesto que tenemos líderes. Como bien lo ha mencionado Alejandra, pues nuestra fundadora...
0: Y nuevos, y frescos, no gastados. Claro, porque son rostros nuevos.
2: Por supuesto, de nuestra organización local como tal, han salido figuras tanto a nivel político, a nivel de comunicación. Ahorita también, como lo decía Alejandra, pues nuestra fundadora es quien ahorita está presidiendo la dirección núcleo del Museo de Manabí. Entonces, tenemos jóvenes que se van formando no solamente en una carrera como organización, sino que también con una proyección para hacer lo propio.
1: ¿Y estos, a través de estos proyectos también o estos eventos que se hacen son gratuitos? Para poderlo compartir. Son gratuitos, netamente gratuitos, no tiene que cancelar.
0: ¿No hay que inscribirse y todo eso?
2: Necesitan inscribirse, sí.
0: Eso tiene un costo, sí.
2: No, la inscripción no tiene costos. Nosotros somos, como decía, una organización no gubernamental sin fines de lucro. Y en virtud de eso, nosotros hacemos las autogestiones para poder ofrecer estos beneficios.
0: Hacen ayuda
2: a la comunidad.
0: De autogestión, ya entendí.
1: ¿Y desde los cuántos años se puede participar?
2: El rango de edad es de 18 a 40 años.
0: Ya.
2: Y ellos pueden escribirnos a través de nuestras páginas.
0: ¿Y si hay un joven mediano que tiene 41, ya no puede entonces?
2: Puede involucrarse, por supuesto.
0: Es una broma.
2: Pero como desde el voluntariado todos son bienvenidos.
0: Y ahora, me preguntan desde Puerto Viejo, ¿pueden los jóvenes de Puerto Viejo venir a lo que va a haber? E inscribirse, participar. ¿Pueden hacerlo o no?
2: Para el proyecto Business 360 es, o sea, independientemente, en este caso, como hemos hecho un convenio con FEU y con la Universidad Laica, el proyecto está enfocado para la ULIAM. Sin embargo, tenemos diferentes actividades, proyectos, a las cuales pues se pueden adherir.
1: Aparte de este evento, o sea, en este evento solo están netamente los de la Universidad Laica Luis Alfaro de Manabí, pero fuera de este proyecto hay más eventos en los cuales, si yo soy de Puerto Viejo o soy de otro lado, puedo venir a participar. Pero tengo entendido que JC Manta no solo está aquí,
2: presente.
1: O sea, tiene otros lugares más.
2: Tenemos presencia en 12 ciudades de la ciudad,
0: 12
2: del país.
0: Del Ecuador.
2: De Puerto Viejo.
0: ¿Cuáles?
2: Estamos en Puerto Viejo, Tosagua, Chone, Flavio Alfaro, en lo que es Manabí, además de Manta.
0: Ah, muy bien. Uh-huh.
2: Y pues a nivel de país también estamos presentes en Guayaquil, estamos presentes en Ambato, en Quito. Y pues,
0: ¿la sede de esta organización dónde está ubicada? Así, en la mundial, pues.
2: Mundial está en San Luis, Missouri, en Estados Unidos.
0: Está en Estados Unidos.
2: Pero está a través de todo el globo en 110 países, en más de 110 países.
1: Y al momento de participar en la organización y de estar en estos eventos, ¿se reciben certificados? Usted dice el tema de los módulos, ¿no? Que hay una inscripción, que hay un proceso, son clases que usted tiene que pasar.
2: Correcto.
1: Módulos y meses. ¿Hay un certificado del tema,
2: sí,
1: de liderazgo?
2: Sí, por supuesto. Va a haber una certificación, ya está aprobado a través del vicerrectorado, justamente que este proyecto cuente con un aval también de la universidad, que si bien pues es muy valioso para su hoja de vida tener estos conocimientos, tener este arranque como incubadora, les va a ayudar muchísimo pues para crear sus propios emprendimientos, pero basados en sus profesiones. Entonces la idea es que los chicos puedan aprovechar esta oportunidad con facilitadores de gran trayectoria, justamente para que puedan enriquecer esos conocimientos en liderazgo, en cómo obtener fuentes de financiamiento, cómo arrancar una idea de negocio y hacerla real.
1: Así es, yo tengo entendido también que en la organización las personas que pues hacen los eventos también, como usted que está presente en los eventos, son arquitectos, son abogados, licenciados, entonces hay todo tipo de personas dentro de la organización que sí, que dan muchas enseñanzas y también tienen muchos conocimientos, aparte del liderazgo, que pueden compartir con los jóvenes, que es lo importante, y que no solo jóvenes de 20 años se unan, sino que desde los 18 años ya comiences a meterte en este mundo, que realmente es algo bueno y te da muchas oportunidades.
0: Muy bien. ¿Alguna otra cosa más que se haya quedado? La reunión este fin de semana, ¿cuándo? ¿A dónde es?
2: El
0: ¿en qué
2: día
0: lugar?
2: Sábado vamos a tener, como
0: sábado,
2: digo, este evento. El día
0: mañana,
2: a partir de las 6 de la tarde. Pueden escribirnos para inscribirse. Como digo, es la premiación a 10 jóvenes sobresalientes de la ciudad de Manta. Así que invitados pues a visitar nuestras redes sociales, @JCIManta en Instagram, JCI Manta página oficial en Facebook, y pues bienvenidos para que nos
0: pasen. ¿Algún teléfono de emergencia por si acaso alguien quiera llamar?
2: Claro, por supuesto.
0: ¿El suyo puede ser?
2: Podría ser el mío, sin embargo estamos abocados y también a través de este espacio.
0: ¿Es pues, la página?
2: Transmito, básicamente, ajá, y transmito el saludo de nuestra presidenta local, Karen Velázquez, a quien para toda la membresía, que estamos prestos para acompañar a todos los jóvenes que quieran aprender y ejercer liderazgo que de impacto en la ciudad de
0: Manta. Un momento tan importante en la vida del Ecuador por lo que está ocurriendo.
1: Eso era lo que iba a decir.
0: Yo creo que estas jornadas que usted ha hablado aquí en la radio esta mañana, me alegra profundamente esto que se viene diciendo. Yo no sé por qué lo dicen, que ya no hay líderes, que no hay esto, que no hay lo otro, que se repiten los mismos cromos siempre, ¿verdad? Siempre hemos escuchado eso los periodistas. Ahora observo que se están preparando los jóvenes y me alegra muchísimo realmente saber que hay esta jornada, tratamiento de muchos temas, ¿no?
1: Aparte que también tengo entendido que como ya se viene el tema de político, también hay jóvenes que para poder llegar a ser un político usted tiene que aprender a ser líder. Entonces son organizaciones que te enseñan también todo este conocimiento que tú tienes que adquirir si en algún momento quieres estar en un puesto que demanda mucha responsabilidad como lo es el tema político.
0: Sí, señorita. Está bien. 7:47. Muchas gracias por venir.
2: Gracias a ustedes por el espacio.
0: Muy bien. 7:47. Oiga, me estaban consultando, dicen que usted ha dicho, era mañana, si recuerdo, en las noticias, querida Alejandra. Alejandra García, que le vaya muy bien, ¿eh? Gracias por venir. De igual manera, estaba mencionando que hay un par de oyentes que están preguntando algo. Entiendo que están relacionados con lo que va a pasar hoy día. Son noticias de hoy que usted dio en la mañana.
1: Correcto.
0: Y le están preguntando de a qué hora, si sabe qué hora se confirma la llegada de los hermanos pescadores.
1: Ya, hasta el momento se dice que como vienen en mar, tengo
0: entendido. Es una noticia del día, eso claro, es hoy día.
1: Como vienen en mar, aún no se ha dado hora exacta, disculpe, voy a decir fecha, no se ha dado hora exacta para que ellos puedan llegar. Quizás porque se supone que como vienen de mar, o sea, no es como que lleguen directamente a la ciudad de Manta. Eso pasó con los pescadores.
0: No es un vuelo de avión que tiene horas fijas. No.
1: Vienen, llegan, tengo entendido que los pescadores que estaban desaparecidos de la embarcación pasada, que también asimismo hubo ese inconveniente que estaban en Estados Unidos, ellos llegaron, pero no llegaron directamente a la ciudad de Manta, sino es que llegaron a Guayaquil y de ahí tuvieron que regresar acá a la ciudad de Manta, regresaron al
0: aeropuerto. Algunos familiares les fueron a ver, sí recuerdo.
1: Sí, que todos los medios de comunicación estuvieron ahí presentes con la llegada de ellos. Entonces, no se sabe la hora y también eso es como algo ya interno. Ya eso ya siento yo que se maneja de algo interno porque igual es la llegada de ellos y tienen que estar un poco seguros. Igual.
0: Ya, otra pregunta que le hacen porque ayer estaban llorando muchos familiares.
1: ¿Quién?
0: Nos tocó ver en la Capitanía del Puerto personas que anoche alguien le entrevistaba. Esto es un medio de los muchos que hay digitales acá en Manta. No sé cuántos hay, ya vamos a preguntar eso. ¿Cuántos medios digitales hay en Manta? Bueno, hablando de eso, anoche familiares lloraban porque tienen el conocimiento, tienen ellos el pensamiento que los pescadores no van a llegar y no están bien. Es la preocupación. Pero usted ha dicho que todos están vivos.
1: Sí,
0: ¿qué es lo importante?
1: ¿Qué es lo importante?
0: Si estás con vida, estás bien. Si estás con problemas, ahí sí ya es otra cosa, ¿no? Pero usted dijo que todos están vivos. Correcto. Por tanto, irán llegando por grupos, creo, ¿no?
1: Así
0: tal
1: es.
0: Tal como lo he explicado.
1: Y de igual es una preocupación.
0: Es noticia de hoy eso.
1: Así es. Enante nos había enviado un mensaje directamente al WhatsApp uno de los pescadores de la embarcación Flopes Man, que igual ellos también están preocupados por todo lo que está pasando. Este tema de que se estén desapareciendo las embarcaciones o de que estén siendo explotadas también por este tema de actos ilícitos, que es, no lo decimos nosotros, sino que lo dicen las autoridades internacionales y directamente desde de páginas verificadas. Nosotros lo que hacemos es compartir la información. También le preocupa a ellos porque ellos también andan en el mar. Uno no sabe qué es lo que le pueda pasar y uno a veces sale a trabajar a buscar el pan porque tiene familia, porque tiene sus responsabilidades. No sales a buscar de aquí a allá que te vaya a deportar, te vayan a deportar y vayas a salir en otro país y tengas problemas y no puedes volver a ver a tu familia. Entonces
0: esta,
1: eso es un poco complicado y lamentable.
0: Esta es una ciudad de pescadores. No es ahora. Manta siempre fue una ciudad de pescadores. Y aquí lo que cabía o cabe recomendar, tómelo por ese buen lado, porque hay personas que toman las cosas mal. Solo una recomendación. Yo creo que todos los estos héroes, porque son héroes, que salen de madrugada, que salen de noche, que salen de tarde, este conjunto de hermanos pescadores de todo el planeta, principalmente de por acá, de la costa, deben estar organizados. Deben estar organizados. Me parece que eso, las organizaciones pesqueras deben incorporarlos a todos, a todos. ¿Por qué? Porque ayer también escuchaba que para cuyo aspecto de ingresar al mar, irse a pescar por cierto tiempo, tienen que tener permisos, pues. Tienen que tener una especie de licencia, ¿no?
1: Correcto.
0: Que le permita ir al mar, ir a pescar, ir a trabajar de modo legal. Y otra recomendación es el hecho de que no se metan en temas que son fuera de ley, ilegales y terminan en procedimientos que ustedes ya conocen. No lo voy a repetir, que son peligrosos. Entonces, si esta es una actividad muy lícita, muy linda para todos, muy valiente el que se mete en el mar a pescar en la madrugada, en la noche, lleva a sus compañeros, lleva su aliento, lleva su material para pescar en forma legal, es necesario que estén organizados.
1: Así es.
0: Que estén organizados y que todo funcione correctamente bien. En el hecho de que no haya algún líder, que eso lo he repetido, que no hay líderes, que no sé qué, que no sé cuál, si hay personas preparadas, que pueden reorientarlos, hay hasta abogados, hay técnicos, hay todo, para que les digan cuáles son las responsabilidades que tienen a asumir una cosa que no está bien y poder salir algo que es ilegal. Es una recomendación que le quería dar a todos los queridos hermanos pescadores, a quienes yo admiro por su valentía, por su heroísmo, porque hay que ser valiente para subirse a una embarcación e irse por cierto tiempo. Y las familias también, ser solidarios con todos aquellos pescadores que han actuado bien y que de alguna manera, a veces por error, yo creo, debe ser un error si hay autoridades que han actuado mal, que se observa cómo explotan las naves y todo lo demás, eso procurarlo, a esto para las autoridades, ¿no? Que tienen que actuar verificando primero los temas. Cuidado, vayan a cometer una torpeza, porque eso sería una torpeza en la que, basados en orden que vienen, porque son órdenes internacionales que hay, y hay compromiso entre gobiernos, porque así yo lo he visto, hay compromisos de hacer eso, se entienda que esos compromisos tienen que ser bajo cualquier respeto del orden que está establecido en los acuerdos, ¿no? Sí, porque imagínese usted que un familiar suyo salga a pescar y por alguna situación abrupta termina mal, no sabemos dónde está, se pierde, se muere y no hay nada. También es necesario, ¿sabes qué? Que los gobiernos trabajen en un aseguramiento de los pescadores, porque la mayoría de ellos no tienen seguridad de nada. Eso también es necesario. Que alguien lo proponga como gobierno, como legislador, como autoridad, ¿no? Que alguien proponga que los pescadores, los que actúan bajo estrictas medidas legales, tengan un seguro de vida, porque algunos no lo tienen. Bien,
1: así es.
0: Hasta ahí.
1: 7:54,
0: nos vamos lejos. Nos vamos lejos porque es fin de semana. Nos vamos a recorrer el mundo.
1: Nos vamos a recorrer el mundo, pero también bien, vamos a recordar que ¿cuántos años cumplimos?
0: Cumplimos 35 años de labores.
1: Así es.
0: La radio está de aniversario.
1: Estamos de aniversario, estamos de fiesta. Qué bonito que la radio ya tenga 35 años ya compartiendo noticias, compartiendo también la mejor programación en música. Siempre los chicos están aquí responsables, tratando de animarlos a través del 97.7. Y bueno, y también con el tema de la tecnología, a través de redes sociales, porque también recordar que estamos en Facebook, estamos en TikTok las transmisiones, estamos en YouTube. Entonces, son cosas que ya van avanzando día a día y nosotros también seguimos avanzando en el tema tecnológico, porque así como avanza el mundo y la tecnología, nosotros también lo hacemos.
0: ¿Se acuerda que en la mañana hubo un reclamo también, perdón? En la mañana hubo un reclamo del sector de Azteca, creo, ¿no?
1: Del sector Azteca.
0: Ya tienen luz.
1: Ya tienen luz.
0: Sí, así me están indicando acá. Muy que bien. Ya fue superado el inconveniente y que ya...
1: Desde las 2 de la mañana no tenían luz,
0: no tenían energía eléctrica.
1: Bueno, lo importante es que ya se hizo la gestión y ya está arreglado ese problema.
0: Está arreglado el problema. Para eso sirven los medios de comunicación, para ayudar a resolver estos inconvenientes. Y como, gracias a Dios, la vida nos ha permitido tener amigos, conocidos, relacionados en nuestras actividades que hemos tenido, tenemos la posibilidad también de ser un medio que pueda ayudar a resolver los problemas, ¿no?
1: Y también en Flavio Alfaro, que llegó el agua. También,
0: ¿también llegó el agua?
1: Claro, también llegó el agua. El comentario que nos pusieron en TikTok, que también nos escribieron mediante WhatsApp, que ya hay agua en Flavio Alfaro, pero en el centro de Manta también un oyente nos escribió y nos dijo que no hay agua como casi ya más de un mes, tengo entendido, si no era un año, no recuerdo, mentiría si dijera que recordaba la fecha, pero ya tiene mucho tiempo sin agua, esperemos y se dé solución. Yo también estaba mencionando que hay sectores en los que el agua llega por horarios. Lo que sí pasa, y el problema que creo yo que las autoridades deberían ahí como que ponerle ojo, ¿no?, a ese problema,
0: es que se cumpla.
1: Sería que, no, o sea, aparte de que se cumpla, sería que si cada sector tiene un horario, que ellos pongan, perdón, que ellos publiquen en redes sociales.
0: Ah, se lo hacían eso.
1: Y publiquen a las horas. Mira, tal hora de 7 de la mañana a 10 de la mañana va a llegar agua.
0: Para que haya una vigilancia de que el hecho se cumpla.
1: Para que también, en este caso, si usted tiene sus tanques, llene. Pues, o sea, aproveche y se despierte, no sé, si le toca de 3 de la mañana a 5. 3 de la mañana a 5 yo me despierto, me doy unas horitas para yo poner a llenar el tanque, ¿no? Entonces, lo importante es que también se haga esa gestión mediante aguas de mata, que sería chéverísimo que lo pudieran implementar y compartir a través de sus redes. Ellos han compartido las obras que han hecho en este tema, ¿no?
0: Le preguntan, esto para terminar ya, le preguntan a usted, porque ¿a dicen que usted dio esa noticia?
1: ¿A mí? ¿Yo?
0: Sí, espérese, tranquila. No se asuste, que no es nada malo. Es todo bueno.
1: Me
0: había
1: asustado, se me ha bajado la presión.
0: El tema... Háblese.
1: 7:57
0: El tema de la ley de tránsito que estábamos hablando en la mañana.
1: Ah, de las motos.
0: Sí, ¿cuándo entra en vigencia eso? Les cuento que estoy buscando, porque eso fue aprobado.
1: El 3 de septiembre, el día de ayer.
0: Fue aprobado recién ayer. Y ahí para adelante, mi querido Billy, mi oyentes amigos, échale videntes, Alejandra.
1: Mande.
0: De ahí para adelante hay un tiempo de espera. O sea, si la ley fue aprobada ayer, déjeme buscar que aquí la tengo. Si la ley fue,
1: no entra en vigencia, tengo
0: todavía
1: entendido.
0: No entra en vigencia, porque la gente ya está preocupada, que dice que usted ha dicho que tienen que tener licencia.
1: Bueno, no, tienen
0: no
1: que
0: dijimos
1: ir
0: eso, creo
1: no,
0: que
1: no,
0: a veces
1: no,
0: nos confundimos.
1: Sí necesitan ya licencia, pero aún no está vigente la ley, ¿no?
0: Ya, de acuerdo con esa información difundida en los medios nacionales, la coordinadora Gladys Meléndez, coordinadora de Colisión de la Movilidad, señaló que las declaraciones en un medio que esa reforma debe establecer límites seguros, controles efectivos y reglas claras en la propia ley. Adicionalmente, la presidenta de la Comisión de Desarrollo Económico, Valentina Centeno, detalló que la ANT dispondrá de un año para implementar el sistema de registro de repartidores y el control en todas estas tareas. Durante el mismo plazo de 12 meses, las estaciones de peaje deberán habilitar como mínimo un carril de pago electrónico para que se ponga en marcha todo esto de acuerdo con las placas y todo lo demás. Entonces, mira, ahí está claro. Estoy entendiendo que eso se aprobó ayer, ¿verdad? Ahí hay un plazo de un año, así dice esto, respecto a la poner en condición ya para aplicar el cobro y todo lo demás. Porque es que tiene que haber esa cuestión, pues. De lo contrario, no va a funcionar.
1: Correcto.
0: Tiene que haber un número de habilitantes necesarios en tránsito de todo el país para que se pueda aplicar esa ley. Y hay que hacer una inversión también. Hay que invertir en eso.
1: Mira, lo bueno aquí, hay dos cosas. Hay algo negativo y algo positivo. Lo bueno es que como ya van a tener placa, van a tener que usar licencia, ya no va a haber esto de que me paso el semáforo, de que me paso por el lado de acá, ¿no? Porque usted ya tiene que tener mucho más cuidado con lo que va a hacer en las vías.
0: Como todos los conductores.
1: Lo negativo de esto es que obviamente va a haber un gasto económico. Que si bien sabemos, no estamos para estar gastando en el tema de que no tenemos el sueldo, no nos alcanza y esto, pero usted va a tener que hacer el gasto económico de la licencia, la matrícula, de la placa, si usted tiene moto eléctrica. Entonces, véalo como algo que le va a servir.
0: Hora de despedidas. Dicen que las despedidas son muy tristes. Nos vemos el próximo lunes, si Dios lo permite. Gracias a ustedes, mi querida Alejandra.
1: Listo,
0: ya
1: gracias,
0: viene
1: licenciado.
0: Deportes. Ya viene deportes con los peloteros acá. Ya está el equipo completo. Billy, gracias por una semana más de trabajo. A ustedes también por escucharnos. Que tengan un buen fin de semana.

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0: minutos, 8 con 4 minutos. Muy buenos días, buenos días, buenos días, buenos días. Excelente día viernes. Primer viernes del mes de septiembre. Septiembre, se siente diciembre, por ahí dice el dicho. Pero ¿sabes qué se siente y qué se aproxima? Es el aniversario número 35 de Radio Modelo. Así que póngase pilas que este mes no solamente vamos a botar la cabina por la ventana, sino toda la casa entera. Todos los programas de Radio Modelo están en modo cumpleañero, así que no se pierda ningún programa de la programación. Cabe recalcar de la Radio Modelo, entre ellos aquí los peloteros, para traerle la mejor información deportiva en la ciudad y en la provincia. Un saludo al doctor Ángel Delgado que viene entrando por ahí. Ya creo que se le fue la felicidad de que Barcelona ganó. Ya creo que entramos al realismo de que el fin de semana quizás perdemos con Aucas. Pero bueno, eso y mucho más vamos a conversarlo en este programa de día viernes, de una hora de programa, señoras y señores. Primero que todo, darle la bienvenida al fanático número uno de Leones, Billy Joel. Póngase pilas con ese sonido. Al fanático número uno de Leones del Norte, o Leones Fútbol Club, como usted lo quiera conocer, Roberto Pérez. Roberto, muy buenos días.
1: Y buenos días, Marcos. Buenos días a todos los compañeros aquí en el panel. Y también a los que nos escuchan por la radio de la Modelo 97.7 y a todos los que se van uniendo por TikTok. Así es, un día más, un viernes, el primer viernes del mes, como dice aquí Marquitos, empezando con Leones.
0: Claro, ayer un buen partido de Leones del Norte, fue uno de los tres partidos que se disputaron el día de ayer en lo que era la final de la fecha 28 del campeonato ecuatoriano en su fase regular. Venció 1-0 un Orense que lo hizo tambalear un poco el equipo de Orense a los Leones, como lo conoces de Roberto Pérez. Sobre todo el hecho y el factor de que jugaban en la altura. Entonces, dato interesante que Leones por ahí sufrió un poquito, pero supo sacar la victoria con gol. Y nada más y nada menos de Cristian Solano, ese nombre de fea vejez, por así decirlo. En el cuadro canario, en el fútbol ecuatoriano, Roberto.
1: Así es, Cristian Solano, que si no estoy mal, está de ¿cómo se llama?
0: De préstamo
1: con el club de Leones. Y ya viene haciendo un par de goles. Y no creo que se llegue a quedar. Y si se llega a quedar, creo que sería lo mejor para el jugador en que se quede en Leones.
0: Así es, así es. Bueno, también darle la bienvenida a cada uno de mis compañeros del bombillo que nos acompañan este día viernes. Hoy vinieron sin las camisetas, oiga, déjenme decirle. Hoy vinieron con camisetas.
1: Estaban uniformaditos.
0: Claro, están bien bonitos, peluqueados, todo. Y hoy día vinieron con caras largas, no sé. Por ahí leía en el grupo, yo solo leía que Pizzini, que este, que lo otro, que nos sirve, que Zappi. Hasta la culpa Zappi le echaron por ahí. No sé. Yo la verdad ni leí, hermano. Yo no vi el partido. Solo vi el resultado final 1-1 entre Libertad y el Emelec. Catuto, muy buenos días. ¿Qué le pasó a su Emelec el día de ayer?
2: Hola, ¿qué tal, Marco? Buenos días, chicos. Buenos días a todos los oyentes. Bueno, la culpa no la estaba echando netamente a Zapping, sino era la calidad en la,
1: pero eso siempre
2: en
1: la pantalla partidos,
2: que se veía, ¿no?
3: Era la cámara. Estaba cámara. Mojada porque había llovido.
2: Claro.
3: Tarde
2: ayer. Por eso se decía, pásenle por lo menos un trapito a esa cámara para limpiarla un poco, ¿no? Y poder ver con una calidad un poquito mejor el partido. Pero bueno, ya metiéndonos de lleno en lo que pasó ayer. Melé, que nosotros nombrábamos a Pizzini porque cuando está frente al arco rival, la patea tan fuerte que la manda volando.
1: Se asusta Pizzini.
2: Pero en el arco propio, tuvo que hacer eso, reventar ese balón y botarla. Y fue con una fuerza bastante débil, creo que hasta alguno de nosotros tiene ese balón más fuerte. Entonces regaló básicamente el primer gol. Pero bueno, Melé no perdió. Algo positivo se podría rescatar de eso, así que a seguir.
0: Listo, 8 con 8 de la mañana. También darle la bienvenida a su querido compañero Andrés Salvatierra. Andrés, ¿la pecholita lo pechó o salcó un empate de oro? Porque ya en la Católica había comenzado a ganar el partido frente a Aucas y termina empatándose la Sociedad Deportiva, lo cual aprieta un poco lo que es el campeonato ecuatoriano de fútbol. Ya vamos a repasar la tabla de posiciones previa a lo que será el inicio de la penúltima fecha. ¡Wow! ¿Cómo pasa el tiempo? Penúltima fecha del campeonato ecuatoriano de fútbol, Liga Ecuavet, en su fase regular. Andrés, buenos días.
3: Buenos días, compañeros. De igual manera para todos los oyentes que ya están escuchando Radio Modelo 97.7. en este día viernes, viernes final de semana con fútbol. Se terminó una fecha de fútbol y de una arrancamos la siguiente, porque el campeonato pues tiene que completarse. El día de ayer pues me habla del partido de Católica, este Marco. Una Católica que empieza ganando, se lo empata a Aucas. Yo creo que es una tónica normal en Católica. Incluso yo sentía que lo podía ganar Aucas. Realmente este partido termina consiguiendo un empate que para Católica sabe a poco. Sabe a muy poco. Era un rival directo, Aucas. El rival que precisamente está por encima de ellos en la tabla de posiciones. De ganarlo igualaba en puntos y la cosa se ponía más apretada todavía. Pero apareció por ahí Michael Carcelén. Un hombre que yo creo que está hecho para jugar con la camisa de Aucas.
0: ¿Usted cree?
3: Es su lugar en el mundo para Carcelén, la camisa de Sociedad Deportiva Aucas.
0: Puede ser, puede ser.
3: Por otro lado, pues tuvo el triunfo de Leones. Buen triunfo, apretado con la justa. Tenía hace rato que no ganaba Leones, ¿eh? Tenía buen rato sin ganar de local. No sé si puede revisar por ahí.
0: Le verifico ese dato. La última vez que Leones ganó de local, la última vez que Leones ganó de local fue el 10 de julio con Católica. De ahí encadenó un empate con el Cuenca. Empate con Guayaquil City.
3: Ganó
0: empate
3: visitante
0: con Barcelona. Y ganó con Orense. Claro, de visitante ha ganado. Le ganó al Manta. Y le ganó también al Delfín. Le ganó a Liga de Quito. Por lo que fue campeonato nacional. Recordemos que por Copa Ecuador pierde. Y bueno, de visita también le había ganado previo a ese partido a su última victoria de local frente a Católica de local. Le había ganado a Libertad en Loja.
3: Oiga, y finalmente pues lo que fue el partido de Emelec, como yo le decía a Roberto que dijera anoche, es lo que hay. Es lo que hay, lastimosamente. Emelec se salva. Hay que decir que a Mario Valero lo salva Emelec en cerca de dos chances claras.
2: Mario Valero.
3: Pero Mario Valero.
4: Y que yo lo que yo no entiendo por qué le reclaman a Nayuti. Si es lo que hay.
3: Así
4: de. Si es lo que hay.
3: Y creo que tenía toda la razón en ese sentido. Porque Emelec luego de eso tuvo chances para marcar goles. Pero bueno, lo mismo de siempre. Las terminaban botando. Klimovic una clarita sobre el final para el 2-1. La termina mandando por arriba, pues sí es la historia de esta temporada Premier League.
0: Profe, para que tenga la notificación, Manoli Vaquerizo, jugadora del París Fútbol Club, seleccionada de la Tri. Mire usted, eso estamos hablando también del Mundial Femenino, ya vamos a llegar a ese tema. Muchas gracias a nuestro querido oyente. Chuya Neymar, póngase pilas ahí. Porque precisamente el tema de la Sub-20 femenina es un tema a conversar porque debutan el día domingo. La Mini Tri femenina, o sea, no solamente la Mini Tri, sino Mini Tri femenina, debuta este domingo frente a nada más y nada menos que contra Francia, un rival duro en la categoría. Pero lo conversábamos hace unas semanas atrás, que es nada más y nada menos que en Polonia, en tierras benditas para la selección ecuatoriana de fútbol sub-20, y a ver qué puede replicar la selección femenina Mini Tri en este mundial. Que de hecho estaba comparando yo un poco. Y por ahí la tónica del grupo que tuvo Ecuador en ese Mundial Sub-20 masculino es similar a la tónica que tiene en este Mundial Sub-20 femenino. Un rival europeo, un rival africano, un rival que igual te puede terminar complicando las cosas en el grupo en la última fecha. Entonces, la verdad, a desear el mayor de los éxitos a las chicas Sub-20 del fútbol ecuatoriano de la selección. Y a ver si es que logran repetir esa hazaña histórica para nuestro fútbol ecuatoriano. Y también la selección mayor que estará en estos meses disputando el repechaje intercontinental para lo que será el Mundial Femenino, si no estoy mal, es el próximo año en Brasil 2027. Así que la verdad que a fines de año tendremos bastante actividad en lo que es el combinado nacional, tanto masculino como femenino. Y hablando un poco acerca del combinado nacional, Billy Joel, te me has quedado con la música de la selección, Billy Joel. Yo creo que está pensando en el meow de Roberto, entonces hay que ponernos pilas ahí. O está pensando en que Liga hoy le pueden sonar las papas, pero ya vamos a hablar de ese tema. Hay que hacer un paréntesis a esos temas porque la selección ecuatoriana de fútbol tendría firmado ya en conversaciones avanzadas nada más y nada menos que al señor Marcelo Napoleón Gallardo. Ya lo habíamos conversado en días anteriores. Por ahí había el rumor de que se habían caído las negociaciones, que habían abrido un carpeta abierto. Pero estoy nervioso, pues, porque llega un técnico que no es un payaso, claro, por fin a la selección.
3: Se pone nervioso. Sí,
0: No.
1: Piensa en aquel 9 de diciembre en Madrid.
0: Yo no me acuerdo de eso, pero bueno. El tema aquí es que se habían rumorado de que las negociaciones se pueden haber caído. Habían abierto carpeta y oportunidades para otros técnicos. Pero al fin y al cabo la selección ecuatoriana de fútbol se decidió por Marcelo Gallardo. Un buen técnico que de hecho conversábamos ayer en el grupo. Habrá que ver qué nos trae Gallardo a la selección, porque es como un Pep Guardiola a nivel latinoamericano. Ganó muchas cosas con River. River por mucho tiempo fue el equipo más grande de Sudamérica. Y ahora pues se fue. Si bien su segundo ciclo en River no fue el mejor, pero siento yo que el tema fue tema dirigencial y tema jugadores. Para mí no es... Porque para mí River con mucho menos hizo más de lo que River tiene hoy en día. Porque River a día de hoy tiene jugadores de calidad de clase mundial. Otamendi, Correa, Montiel, Acuña.
2: Campeones del mundo.
0: Campeones del mundo y...
1: Ex campeones del mundo.
0: Y no, o sea, siguen siendo campeones son del mundo. Campeones, o sea, del mundo. A ver, como usted lo quiera ver. Claro, fueron campeones del mundo y no ya no serán, son a los no actuales. Son vigentes. Claro, no exacto. Son vigentes, pero siguen, pero en alguna vez fueron campeones del mundo, entonces... un equipo que para mí River Plate en nombres es mucho más que el River Plate de hace 6 años, pero en hombres creo que el River Plate de hace 6 años pesa un poquito más las ganas de jugar. Entonces, y ese equipo fue dirigido por Marcelo Gallardo, así que habrá que ver qué hace Gallardo, porque por ahí hay una buena combinación de buenos jugadores con buen técnico, y a ver a dónde llegamos a nivel sudamericano y a nivel mundial. Así que ese es el tema. Ya estamos nada más y nada menos que a 20 días del primer amistoso de la selección ecuatoriana de fútbol, nada más y nada menos que con Corea del Sur.
2: Y ojo que un dato importante es que también existía el rumor, vamos a ver si es que era, es cierto o no, de que Gallardo llegando a Ecuador habría perdido básicamente control total en cuestión de convocatorias de jugadores.
0: ¿Por qué? A ver, póngame música de suspense, que eso es importante, que le metan la mano ahí a Gallardo. A ver, ¿qué pasó, Catuto? Cuéntenos.
2: No, o sea, Gallardo pidió, había pedido, según rumores, obviamente estoy diciendo, según rumores, no es que sea algo 100% confirmado, pero por ahí salieron rumores de que Gallardo, llegando a la tri, habría pedido, pediría, ya tener el control en la cuestión de convocatorias. Es decir, de que básicamente no es decir de que porque ay, eras fijo en la tri, no. O sea, nadie le va a meter mano en decir tienes que convocar a este jugador, sino que él va a tener el control de decidir a quién trae y a quién no.
0: Me parece perfecto.
2: Y es lo que tiene que hacer, tomar las riendas de todo lo que es vestuario, convocatorias y demás, porque al final quien dirige la selección va a ser él.
0: Así es, Andrés, ¿qué opina usted al respecto?
3: A ver, yo he escuchado también ciertos rumores en ese sentido. Nada, obviamente esto aquí, sea o no sea real, no es algo que se va a publicar y a ventilar, ¿no? Claro. Pero... Gallardo no creo que sea ese tipo de técnico que se deje imponer, que es lo que tanto se habla en los últimos años dentro de nuestra selección, que los jugadores algunos son llevados como vitrina, más allá de su nivel futbolístico, si están o no están todavía para ser llevados. Entonces yo imagino que Gallardo no es ese tipo de técnico, no lo dudo bastante que Gallardo se deje imponer algún tipo de jugador. Tengo entendido que él cuando estaba en River, él, todo jugador que llegaba a River, él mismo lo pone, al menos en la época buena, ¿no? En la época buena, todo jugador que él con los equipos que él arrancó y que los armó, todos él pedía, llegaba. Si no, él no lo quería, no llegaba nadie. Así sea que la dirigencia le diga esto, nada. Él era el que tenía el control total sobre los jugadores que estaban o no. Y bueno, no aceptaba ningún tipo de sugerencia. Sugerencia es una cosa, que te lo quieren imponer es otra. Entonces tengo entendido que Gallardo se maneja de esa manera. Esperemos que así sea en nuestra selección, porque la verdad que ya no estamos para seguir perdiendo el tiempo en busca de ese, porque lo que buscamos nosotros ya es el primer título. Hay que empezar a buscarlo desde ahora. Quizás no sé qué tan cerca o qué tan lejos estemos, pero hay que empezar a buscarlo desde ahora, y para eso tienen que estar los que deben de estar.
2: Se tiene jugadores como para ir en busca de la primera.
0: Sí, correcto. Totalmente de acuerdo. Pero bueno, habrá que ver qué sucede, porque igual el fichaje de Marcelo Gallardo no ha sido oficializado aún por la selección. Hasta horas de la mañana de ayer, minutos después del programa, no se había oficializado nada. No había como un tipo, un here we go de nuestro corresponsal de Temu.
1: Ñuñuki.
0: Pero sí habían algunos rumores de que habían abierto las puertas para técnicos como Robert Martínez, el que fue técnico de Portugal y de Bélgica, el español de 53 años, por el hecho de el apuro que hay por encontrar un técnico, porque en 20 días ya vamos a estar en Corea disputando ese amistoso. En una semana se debería sacar la convocatoria para que ya comience. O sea, el cuerpo técnico de la selección ya debe estar anunciado a más tardar el próximo lunes. O sea, claro, para mí sería este fin de semana, porque no he visto a un técnico que ha estado dando la vuelta por Ecuador, como que viendo los partidos, y no tiene mucha oportunidad. Tienes este fin de semana y el próximo. Entonces, a lo tarde la Federación Ecuatoriana de Fútbol debería anunciar hoy para ver si es que lo vemos al técnico de la selección en Ambato. A ver, también hay que tener en cuenta que hay partidos interesantes que quizás un liga técnico no es el plato fuerte de la fecha, pero de todas maneras hay que tener en cuenta que...
3: En Ambato mencionó usted. Sí.
0: Claro, se juega en Ambato.
3: ¿A qué se refiere?
0: O sea, el técnico universitario contra liga que comienza el día de hoy.
3: ¿Y por qué el técnico estaría específicamente en ese partido?
0: Porque, o sea, me refiero de que comience con... Con su ruta por el tema de que juega Liga de Quito.
3: Ok, claro.
0: Entonces, a lo que voy es que si es que el técnico lo anuncian hoy, ya el técnico, digamos, porque uno se ha visto que siempre que el técnico llega se le enfoca en el primer partido de la fecha. Sí. Cuando no vas a poner un partido de Serie B. Pero, y Liga de Quito suele por ahí tener la actuación de Gonzalo Valle, por ahí es un fijo en la selección. Ya, y no es por meterlo como convocado, sino por su mérito deportivo. Entonces por ahí el técnico no va a este partido. Pero tenemos a lo largo de la fecha buenos partidos en el cual se merece que el técnico esté presente, y donde no esté esta fecha va a estar en la siguiente, porque no hay fecha entre semana. Entonces, no. Y ojo, que la siguiente semana ya es la última fecha y se estima que el equipo de la selección tenga una semana para concentrar en Ecuador y de ahí viajen para Corea. Recuerden que son 15 días que van a estar fuera del país. No es una semana y media como suelen ser en otras fechas FIFA. Esta fecha FIFA es una fecha FIFA larga. Primera vez que veo una fecha FIFA tan larga, que dura casi 15-20 días en comparación a las otras de una semana y media.
3: Para nosotros, claro, porque ha habido selecciones que han jugado, por ejemplo, en otras fechas FIFA han jugado 3 partidos y Ecuador ha jugado 2.
0: Pero en el sentido de que son europeas y que tienen la movilidad un poco más fácil. Ahora en Europa van a jugar de 4 a 6 partidos. Entonces, acabamos de jugar nosotros 4, si no estoy mal, bueno, 3 de manera oficial. No tenemos ni siquiera otro rival confirmado. Entonces, dato interesante acerca del técnico de la selección, que debería ser anunciado para mí hasta el día domingo, para que tenga una semana para ver qué hace en el fútbol local y el fútbol internacional. Ya es rezar un padre nuestro y que los jugadores que están en el exterior rindan al momento de llegar a la selección en estos amistosos. Pero bueno, 8:21 minutos. De más noticias también, vamos a hablar acerca de los ecuatorianos en el extranjero, porque bueno, precisamente Kendry Páez es uno de ellos. Kendry sería parte del plantel del Chelsea para la Premier League 2. Es una división aparte de la profesional, cuyo límite de edad llega hasta los 23 años. Según el Chelsea, tendría un plan psicológico de recuperación para el jugador ecuatoriano, con el fin de que pueda recuperar su nivel de aquí hasta fin de año. Ya les voy a leer la noticia precisamente para no hablar cosas que no son, porque la verdad que me parece interesante lo que ha hecho el Chelsea con Kendry Páez. El plan consiste en que se lo lleve a Kendry poco a poco. Obviamente Xavi Alonso podría contar con él en cualquier partido, pero se espera que recupere su nivel tanto futbolístico como también lo mental, que lo ha afectado a Kendry Páez en los últimos años, y que consiga recuperar un poco su nivel para que en el mes de enero se lo pueda ceder a algún equipo más fuerte. De hecho, eso es lo que tiene que quitar Kendry Páez. De hecho, mire qué tan fuerte ha sido la situación que el señor Kendry Páez estaba sonando para el Blackburn Rovers de la segunda liga inglesa, pero el técnico lo rechazó por su presente futbolístico y extradeportivo. Entonces debe ser muy fuerte que te rechace un técnico tu nivel de fútbol y que no te quiera para un equipo. Debe ser muy fuerte, y eso es lo que a Kendry Páez quizás lo ha afectado un poco. Pero bueno, eso en una de las novedades del fútbol ecuatoriano en el extranjero. Por otra parte, también tenemos que la lesión de Joel Ordóñez tomará al menos 3 semanas en recuperarse. Entonces, lo conversábamos ayer, Joel Ordóñez jugó el Mundial casi que en muletas y aún así demostró un buen nivel. No un nivel excelsior, espectacular como en las eliminatorias, pero un nivel que bastó para demostrar en el Mundial. Pero el jugador ecuatoriano se mantendrá en el Club Brujas hasta al menos mercado de invierno, cuando veremos si es que en enero alguno de los equipos que estaban interesados hace alguna oferta por él. En otros temas también, en ecuatorianos, en el extranjero, el canterano de Aucas, Virgilio Olaya, canterano de Aucas, que tuvo una pasantía en el Bayern Múnich, fue transferido a Los Ángeles Fútbol Club. club que decidió enviarlo por una temporada al Wasner Innsbruck del fútbol austríaco. Mire usted, o sea, en realidad Virgilio Lyon no fichó por el Bayern. No fichó por el Bayern, nunca llegó al Bayern. Fue una compra hecha por el grupo Red Sports Group, que es el grupo que se encarga del equipo del Bayern Múnich, del Los Ángeles Fútbol Club. Es algo como lo que pasó con Allen Obando, que lo compró el grupo del Atlético de Madrid y nunca llegó al Atlético de Madrid. Entonces, en este caso pasó lo mismo y ahora Virgilio Olaya se va a la segunda división de Austria a coger un poco de ritmo, por así decirlo. Jeremy Arévalo espera encontrar un equipo donde pueda agarrar regularidad. Hasta el momento está en el segundo equipo del Stuttgart, pero el Kasımpaşa Sporting Club de Turquía ha preguntado por las condiciones para lograr su préstamo en este mercado de pases. Recordemos que el mercado turco aún sigue abierto. Por otra parte, Juan Riquelme Angulo será parte del primer equipo del Sunderland. El ex independiente del Valle será tomado en cuenta como tercera alternativa en el delantero centro. Mire usted, algo interesante podría ser. Ya hablamos de la recuperación de Joel Ordóñez. Por otra parte, también tenemos por aquí que el Hull City reveló su listado oficial para encarar la temporada de Premier League. El ecuatoriano Oscar Zambrano no aparece en el repaso y su salida parece que es más que inminente. Malas noticias en el fútbol para los ecuatorianos. El Sparta Praga decidió no ejecutar la opción de compra de Johan de Chávez y lo devolvió al Racing de Lens, o sea, al RC Lens de Francia, club de sus derechos, para que enfrente la temporada actual. ¿Qué más les puedo comentar por aquí en ecuatorianos por el extranjero?
2: Hay un dato, Nelson Angulo está participando en lo que es el gol de la semana en la Premier con el gol del mes. Tiro libre.
0: El gol

0: Otra vez Gonzalito al fútbol árabe, a ver qué sucede con Gonzalito Plata y su carrera. Esas son las noticias de fútbol de ecuatorianos. En el extranjero no hay muchas más novedades por el momento. Habrá que ver qué sale en estos primeros minutos y horas de la mañana, pero eso es lo que le podemos traer como novedades de ecuatorianos en el extranjero. 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Pero bueno, compañeros, eso con novedades de ecuatorianos en el extranjero. Se cerró el mercado de pases en el fútbol europeo. Hay 83 ecuatorianos en Europa regados, en el extranjero, hablando por así decirlo.
1: Una cifra que a inicios de los 2000, por ejemplo, parecía una locura, una fantasía pensar en esa cantidad de jugadores para nosotros.
0: Así es. Le voy a leer, de hecho, el dato exacto, porque es una estadística bastante llamativa que tenemos los ecuatorianos ya en el extranjero. Porque, bueno, si bien es cierto, el fútbol europeo es el fútbol que más tiene visibilidad, aún así, que exportar a un jugador fuera de nuestro país es alto. Dice, con el cierre del mercado de fichajes, los ecuatorianos en el extranjero aumentan a 83, un número que nunca habíamos registrado a nivel fichajes. Este mercado se ha podido concretar, 83 jugadores en el mercado internacional. Dato interesante para el fútbol ecuatoriano. Billy Joel, nos vamos a la pausa para volver a hablar acerca de la Liga Ecuavet, su penúltima fecha, y también a sacar la tabla de Excel con los descensos, Copa Sudamericana y clasificación al hexagonal final.
1: Su tabla de Excel, ¿no?
0: Desde el puesto número 10 hasta el puesto número... No, del puesto número 6 al puesto número 12 tienen chances para clasificar a Libertadores. Pónganse con pilas con eso. Vamos a la pausa, ya venimos con la segunda mitad del programa.
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0: Hay que confiar, porque si no confías no hay confianza.
1: Y esas son las palabras para algunos. 8:32. La tabla de posiciones de la Liga Ecuavet está que arde, señoras y señores.
0: Y los pronósticos también.
1: Exacto, también. Déjenme leerle cómo estamos en pronósticos, porque en primer lugar vamos a repasar un poco cómo quedaron la tabla de posiciones con la fecha 28. Quedó bastante apretado, por así decirlo. En primer lugar, Andrés Salvatierra, que ya nos saca bastantes puntos.
2: Independiente.
1: Es Independiente del Valle, así es.
0: ¿La tiene?
1: Sí, aquí está. Andrés Salvatierra, primer lugar. Segundo lugar, Billy Joel. Segundo lugar a Billy Joel.
3: ¡Tu papá!
1: Listo, papá. Tercer lugar a Roberto. A Roberto está en tercer lugar. Catuto está en cuarto lugar. Cuarto lugar está Catuto. Quinto lugar, Marco Garzón. Sexto lugar, a Ernesto. El Salado remontó, ¿eh?
2: Remontó demasiado el Salado.
1: Así ¡Yuyuki! Es.
4: Alerta para Miguel García, aunque ya no está aquí, es. No se va a hacer el
1: séptimo
4: loco.
1: Séptimo lugar, Miguel García, sigue participando en los pronósticos.
2: Aunque no esté con nosotros, Miguel García todavía sigue participando en los pronósticos, así que ¿qué le pasa?
1: Sí, así genial. Es, séptimo lugar a Miguel García y empatados en octavo y noveno lugar, Adrián y Jean Carlos.
2: Se van a repartir ahí para comprar los bolones.
1: Así es, así
4: ¿qué
1: es.
4: ¿Qué pasa si queda un empate hipotético?
1: Si queda un empate.
4: ¿Qué dice el reglamento?
1: Pagan los dos. ¿Pagan doble? ¿Pagan mitad o pagan doble, Blillo? A ver, usted opine. ¿Pagan la mitad o pagan doble? Esa es buena.
4: Buena pregunta, ¿no?
1: Esa es buena. ¿Pagan la mitad o pagan doble?
2: Un día uno y el otro día otro.
1: Perfecto, me parece muy bien. Aplauso para
0: Blillo. Firmado el reglamento, ¿ah? ¿Eh?
1: Así es, aplauso por favor.
4: Está grabada esta regla.
1: Así es.
2: La vamos a sacar ahorita porque.
0: Regla grabada. Si quedan dos empate. En el último puesto, empate. En al final de los pronósticos.
4: Es el artículo 3.0 del reglamento.
0: Sección 4.
2: Sección 4,
0: párrafo 2.
1: Así es. Pero bueno, vamos a ver qué sucede. Por el momento, hay que dar los pronósticos de este fin de semana. Pero antes de eso, repasemos la tabla de posiciones de la Liga Ecuavet. Porque bueno, ya el primer lugar, Independiente del Bayern, con 20 puntos de diferencia. Pero por favor, énfasis en 20, para que Matías Perelló no se asuste. Oiga, ayer leí semejante burrada en TikTok de que Matías Perelló tiene más títulos que Barcelona en este siglo. Déjate de tonteras, hermano. Eso es...
5: Eres vulgar.
1: Eso es semejante patanada que se
4: pero
1: lanzó.
4: Pero si recién llegó este año, Perelló. Todavía que diga Junior Sornosa, te lo creo.
1: Pero ¿Usted pasó TikTok?
4: Semejante. Que Perelló tenía más títulos. Yo.
1: Ve el TikTok. Usted pasó un TikTok que decía que nos etiquetó a nosotros. Que, o sea, usted pasó un TikTok al grupo de...
2: de WhatsApp.
1: De WhatsApp.
4: Diciendo que alguien decía o el propio jugador decía.
1: No, alguien decía. Pues era un TikTok meme de...
4: Ah, bueno, si era un TikTok meme, no sé qué habrá dicho.
0: Es diferente que el mismo jugador lo haya dicho.
1: No, yo pensaba
4: que era alguien que había dicho semejante cosa.
2: Es que estos muchachos de Independiente del Valle, con todo el respeto que se merecen, los pocos hinchas independientes son hinchas TikTok nomás.
4: Pero están empezando a aumentar los egos del hincha independiente, ¿ya?
1: Sí,
4: empieza ya a meterle más picante.
1: Así es. Bueno, antes de pasar con la Liga Cueve, déjeme mandar un saludo a mi novia que está viéndonos en TikTok. Un abrazo y un beso a ella le mando, así que saludos.
0: Mi novia me pega.
1: Más o menos, sí, yo sí lo admito, pero bueno.
2: ¿Le gusta que le peje?
1: No, tampoco así.
0: Mañana voy al chongo.
1: No, tampoco así, Billy Joel, por el amor de
2: Dios. Huele rojitito.
1: Terrible este Billy Joel, de verdad, pero bueno.
0: Yo ya fui al chongo.
1: No, yo no soy así. Ese es Catuto, por el amor de Dios.
2: No, nada. A Catuto no le dejan entrar.
1: ¿Por qué?
2: Es que parece que me...
1: verdad, cierto. Catuto no parece de la edad, exacto. Pero bueno, vamos con los partidos del día de hoy, que es el inicio de la fecha 29.
2: Oiga, técnico, por aquí dígame. Dice...
1: ¿Quién?
2: Andrés Almedia. Dice, Ale, bien primo. Ha sido mandarín.
1: No, cha, primo, es que usted sabe, uno tiene que cuidar la integridad física y sentimental de
0: mi
1: uno.
0: Mi novio me pega.
1: Bueno, ya, cortémosla ahí.
3: ¡Habla mandarina!
1: A ver, el día de hoy arrancamos con técnico contra Liga de Quito a las 7:30 de la noche. Por ahí escuchaba yo detrás de micrófonos que les
4: por
1: van
4: eso
1: a
4: su camisa.
1: No, mi camisa es
4: alusión a técnico,
1: internacional. No, mi camisa es internacional.
0: Indirectamente.
4: Yo pensaba que su camisa era alusión a técnico universitario.
1: Ein FC Köln, cuando, de Alemania, déjeme decirle.
2: Cuando Marquito llegaba, ahí en la camarita se vio.
4: Llegó un hincha de técnico.
2: No, y pensaba que era de Paraguay la camisa. ¿Por qué?
1: Técnico,
2: porque viene de Paraguay.
1: Técnico tiene las franjas más grandes. Aquí es un equipo de clase, campeón de Bundesliga, de Copa Alemana. No comparemos al técnico con un equipo alemán, Andresito, por favor. Bueno.
4: Claro, por supuesto.
1: Técnico contra Liga de Quito a las 7:30 de la noche. Por ahí escuchaba que le van a sonar las papas a Liga de Quito. Acá tú. Sí. Pronóstico para este partido, análisis breve, pero así, rápido, vamos.
6: ¡Adelante, Canela!
0: El rendimiento de Liga, el rendimiento de Liga últimamente ha estado debiendo mucho, pero yo creo que Liga va a llevarse la victoria.
1: ¿Usted cree?
5: Apoyémosle.
0: Yo creo que sí. Vamos a ver. Apoyémosle. Esperemos que no falle, porque como le digo, el rendimiento últimamente ha debiendo demasiado, pero vamos a ver.
1: Bueno, o sea, usted le va a...
0: A la Liga.
1: A la Liga. Bueno, déjeme anotar, porque si no anoto... ¡Uy, Dios mío santo!
5: ¡Sí, señor!
1: Técnico que hace de local, ojo con sí. Eso. Que técnico también le ha hecho complicados partidos a equipos... ¿Quién fue? Al Cuenca le ganó. Bueno, también que el Cuenca está en otra, pero bueno. Catuto le va a la Liga. A Billy yo ni le pregunto. A Billy ni le pregunto. No pierdo tiempo.
4: 1-1.
1: Empate, usted dice. Usted le va al empate, Billy Joel.
6: Estoy cansado, jefe.
1: Ah, usted está cansado. Usted está cansado de la Liga de Quito, entonces. Mire usted. Pero seguro que si el día lunes gana la Liga de Quito, va a venir yo te daré.
0: Es que prefiere fallar el pronóstico, pero que gane Liga.
1: Así es, así es.
7: ¡A ver las canelas, canelas!
1: Roberto Pérez, pronóstico para el partido entre el técnico y la Liga.
2: Creo que lo voy a copiar, le voy a hacer copy-paste a mi pana Billy. Empate.
1: Híjole.
5: Sí, señor.
1: Andrés.
4: Gana Liga de Quito.
1: Listo. Y bueno, mi persona yo creo que también gana Liga de Quito. Gana LDU. No lo veo.
2: Su equipo.
1: No. Mi equipo es Barcelona, por favor. Más respeto. No,
4: perdón. Barcelona es su tercer equipo.
1: No. ¿Qué?
2: O sea, yo en todo lo que llevo del programa no le he visto cantar nada de Barcelona, solo de Liga.
4: Pero y es que hoy día no hizo nada de Barcelona, pues tampoco, Robertito.
1: Ah, oiga, pero... voy a traerles un video. Yo gritando ese gol de Barcelona, casi pateas al perro, loco. porque yo iba, les cuento la anécdota aquí rapidito. Yo estaba por salir de la casa. Iba a botar una basura, algo, una cubeta de huevo, no sé qué iba a botar. Entonces, cuando yo veo que ataca Eric Mendoza, y digo,
2: no, yo me voy.
1: Ese man no va a hacer es nada. Y le pasaba por atrás Byron Castillo. Y decía, por las, decía yo. Bueno, yo digo, vamos a ver qué patanadas en este par de jugadores. Cuando veo que Eric Mendoza se lo lleva a nada más y nada menos que a Lain en el Oro, yo dije,
4: a ver, se lo lleva un rebote ahí, ni
1: no.
4: Aplastó todos los botones.
1: No, pero es que Eric Mendoza filtra el pase, por así decirlo, y le gana en velocidad sorpresivamente a Lain en
0: el
1: Oro.
0: Claro, que el defensa también se duerme, se queda ahí como que queriendo
1: hacerle el cuerpo,
0: pero obviamente lo rebasó.
1: Tira el centro y el Pipa Benedetto de primera, que ya era la tercera ocasión de gol, una le habían anulado y la otra se la había comido. Y a la tercera llegó la vencida y el Pipa Benedetto liquidó y vacunó a Independiente del Valle. Y 2-1, casi pateó el perro, porque salgo corriendo por toda la casa y casi se me cruza el perro.
2: Pero lo gritó así de fuerte como gritó el gol del Manta, ¿no?
1: Claro. Y así,
2: Marquito, yo tuve que agarrarle la camisa, me parecía que se iba a palco abajo, Marquito.
0: Ahora imagínense si en el estadio se escuchó tanto, imagínense en una casa, que es más
2: pequeño. Una cosa loca.
1: No, pero yo no grité como loco.
2: Así gritaba.
1: Más respeto, Billy. Así gritan mis compañeros emelexistas, por favor. Más respeto. Bueno, ese es el partido número uno de la fecha del día de hoy, jornada 29. Mañana, Independiente versus Macará. Arrancamos el día sábado con partidazos. Partido de la fecha, compañeros.
0: Uno sí, de los partidos.
2: Sí, puede ser que sí. Para mí sí.
1: Listo, Billy Joel. Independiente, empate o Macará. Ay, ay, ay, señoras y señores. Aquí es donde algunos pueden perder pronósticos. Vayan pensando, rapidito. Independiente, listo. Billy Joel, Independiente. Andrés.
4: Independiente del Bayern.
1: Listo. A Catuto.
0: Por ahora, Independiente. Si es que no pasa nada, se queda así.
1: Roberto.
2: Independiente, pero cuidado con Macará.
0: Ojito.
1: Listo, sí. Yo le voy también Macará. Independiente. No,
2: yo creo que Independiente ya dice ya mucho.
1: ¿Sabe una cosa que me estoy dando cuenta? Que partido que Independiente del Valle sufre o pierde, partido que el Manta gana o lo hace sufrir el rival. Y la verdad, en fecha, hablando de estas últimas dos fechas, porque le ganó a Barcelona, Independiente perdió. Sufrió. No, Independiente perdió. Independiente empató, sufrió no, y perdió.
2: Empató 2-2 con Católica.
0: Empató 2-2 con Católica, de ahí sí. Perdió con Barcelona.
1: Correcto, sufrió. Sí. Partido que sufre el Manta y lo termina complicando a su rival, pierde Independiente. Entonces, por ahí, el partido con Emelec es complicado. ¿Eh? El partido con Emelec es complicado. Entonces, vamos a ver qué sucede. Por aquí, Franco Tirador 10 nos dice, estoy traumado de ayer. No logro entender cómo normalizan lo del Manta. Perder con uno más es... Puf. A ver, no es que estamos normalizando perder con uno más, sino que estamos reconociendo el juego que demostró el Manta en comparación a lo que había sucedido en 20 fechas
2: es que
1: atrás.
2: Eso también es lo que la gente a veces piensa, que obviamente el fútbol se trata del que el de ganar. Pero vamos a que el Manta ha mejorado lo futbolístico. Obviamente, al momento de que no puede conseguir una victoria, es otra cosa. Pero si te pones a ver los partidos, el Manta juega bien, toca bien el balón, hace cosas que antes no hacía. Obviamente que el resultado importa, y más ahorita en el Manta, pero vamos mejorando paso a paso con el Manta.
0: Yo creo que también no es por menospreciar al Manta ni nada, pero a veces no siempre la cantidad le gana la calidad.
1: Claro,
0: hay que ser sinceros en eso.
1: Y sobre todo también a qué rival, a Macará. Sí, por aquí nos dice: extraño el Manta retro. Rolando Ramírez, Pablo Saucedo, Efraín Mera, Diego Macías, Narciso Mina. Son otras épocas, pero aún así el Manta, créame que no demuestra un mal juego y puede llegar a salvar el año.
0: Sí.
1: Puede llegar a salvar el año. Y ojo con el día lunes. El día lunes puede ser un partido bastante...
4: El partido de hoy también, compañeros, le conviene a los dos que pierda.
1: Ya vamos a hablar precisamente de eso. Bueno, acabamos con los pronósticos. Billy, Andrés, Catuto, Roberto y Marco, Independiente del Valle. ¿Qué sigue después del partido de Independiente frente a Macará? Por favor, Catuto, si me puede corroborar.
0: El sábado.
4: A ver, un solo partido de mañana.
0: Es que el sábado solo es
4: ahí
0: uno,
4: vamos al domingo.
1: Solo hay un partido mañana. O sea, tras eso, qué aburrido por los odios de la liga. Pero bueno, el domingo.
0: Solo hay un partido viernes, hoy día y mañana sábado. El domingo arranca a 4 de la tarde aquí en el Jocay. Delfín con Católica.
1: Listo, rápido, pronóstico.
4: Gana la Universidad Católica.
1: Roberto.
2: Empate.
1: Billy y Joel. Católica, listo. Catuto.
0: Católica.
1: Listo. Solamente le fue el empate Roberto y yo le voy a ir pronóstico reservado por el momento. ¿Qué sigue después del partido de Delfín Católica?
0: Tenemos otro partido bastante atractivo. Aucas con Barcelona, 7 de la noche.
1: Ay. Bueno, Andrés.
4: Este es un partido bastante interesante. Vamos a ver el envión anímico que tiene Barcelona, si lo puede aprovechar o no.
1: Si usted le va a Barcelona, pierde. De una vez le digo, si usted le va a Barcelona, pierde. Porque el partido que usted pronostique por Barcelona, pierde.
4: Barcelona, no, mentira. No, iba a decir empate. Yo creo que este partido termina en empate.
1: ¿Usted cree que termina en empate?
4: Así es.
1: Listo, entonces empate para el señor Andrés Salvatierra. Roberto.
2: Va a seguir el invicto de Aucas con Barcelona y en Chivayo. Queda empate el partido.
1: Listo, Billy Joel. Achuta, déjeme decirle con ese pronóstico de Billy Joel. Catuto.
0: Y por ahora voy a decir empate, pero también lo voy a pensar un poquito.
1: Yo no voy a decir mi pronóstico, simplemente lo voy a anotar, ustedes sabrán.
4: Pero debe anotarlo de verdad, porque luego llega el partido y no hay nada escrito.
0: En el chat,
2: llega el partido, no está escrito y dice: ay, ya está bien, yo no participo esta fecha.
1: Listo, Cuenca Libertad, señoras y señores. ¿Cómo ven este partido? Partido bastante picante. Ya vamos
4: yo
1: a
4: le digo, para mí este de aquí puede ser el partido de la fecha.
1: ¿Usted cree?
4: Yo le digo.
0: Yo creo que sí.
4: Póngale ojo. No sé por si no por el hecho de que vayan a demostrar un gran nivel, sino por lo que se juegan ambos.
1: Bueno, Cuenca Libertad, Andrés.
4: Partido que también para mí queda empate ahí en Cuenca.
1: Listo. Billy Joel, Cuenca Libertad. Libertad le va Billy Joel. Catuto.
0: Libertad.
1: Listo. Roberto.
2: Libertad.
1: Chuta. Todos se fueron por el equipo de Libertad. ¿Sabes que yo le voy a poner mi botito de confianza al Cuenca? Yo siento que el Cuenca... A ver, Libertad está en el cuadrangular de Sudamericana, no está peleando descenso. Pero el Cuenca necesita ganar como de cajón, porque tiene el siguiente rival es Liga.
4: Ay.
1: Entonces, ganando este partido, creo que por ahí se puede estar salvando más o menos dependiendo de otros resultados.
4: Sí, el Cuenca está complicado, el Cuenca.
0: Y ojo que antes del Cuenca juega Delfín, entonces obviamente va a estar muy pendiente de todo eso.
1: Claro, entonces vamos a ver.
4: No recuerdo cuándo fue el último año que el Cuenca estuvo peleando descenso. Yo le digo, desde que yo tengo uso de razón, bueno, es por el formato, es verdad, por el formato.
2: Claro, no, Libertad.
1: Ah, ya.
4: Es por el formato, pero no recuerdo cuándo fue la última vez que el Cuenca peleó descenso.
2: Cuenca en los últimos años, o sea, te peleaba a mitad de tabla.
4: Claro, es que el Cuenca un equipo de mitad de tabla. Ahí se había mantenido.
0: Siempre ha sido así.
4: Más de una década.
1: Bueno. Muchurruna versus Leones del Norte, el equipo de Roberto.
0: El lunes hay triple jornada en simultáneo.
1: Ese será el día lunes, así es. Así que bueno, lindo. ¿Cómo queda este partido, Catuto?
0: Muchurruna. Sí, está con, pero ojito con Leones, eso voy a decir. De igual manera, voy a pensar bien todos los pronósticos y si hay cambios, pues yo notifico. Pero por
1: Roberto.
0: Ahora
1: Muchurruna.
2: Empate.
1: Empate, listo. Andrés.
4: Gana Leones del Norte.
1: Billy Joel. Muxugruna contra Leones en el estadio de Chaleche, que según Adrián Pérez es en Ambato y que según Miguel es en Chaleche. Y por ahí le fue sacando la captura geográficamente. Le fueron sacando, dije en Ambato. Así que Billy Joel. Ganan, pero no, ese no es el audio. Ese no es el audio.
0: Es que si pone el otro, no es el Prime, pues.
1: No, ah, verdad. Leones, el día que Billy Joel le va a Leones, ¿cómo suenan? Miau. ¿Qué pasa si Leones pierde? Ahí está, perfecto. Así que Billy Joel le va a Leones y yo también le voy a ir a Leones. Creo que es un muy buen partido. Usted le fue a Muxugruna, ¿verdad?
4: No, Leones.
1: A Leones también, perfecto. Ya le anoto aquí a Andresito el tema de Leones. ¿Qué sigue después de Muxugruna versus Leones?
0: Bueno, todos juegan en simultáneo. También está Orense con Guayaquil City.
1: A ver, Machala. Así es, déjeme anotar aquí Orense.
0: Honestamente, hay que decir que todos los partidos están atractivos por lo que se juega cada equipo.
2: Claro.
1: Así es, la verdad. Sí. Ya vamos a repasar esa tabla rapidito, porque hemos hecho una tabla más o menos para explicar el escenario de los equipos que se pelean. Bueno, a ver, Orense City, Andrés.
4: Muy duro pronosticar este partido. Yo creo que, a ver, está lesionado Miller, salió lesionado, porque es pieza fundamental en el City.
0: Yo creo que sí, habrá que ver si en el transcurso de las horas hay algún comunicado o algo.
4: Eso es fundamental,
0: o si
4: realmente.
0: La convocatoria.
1: Bueno, pero igual este pronóstico del día lunes lo podemos dar el mismo día lunes.
4: Claro, pero termina siendo el jugador que le mueve ahí el hilo. Entonces, yo por ahora, para que lo apunte una vez, por ahora digo Orense.
1: Listo, por ahora Orense, dice Andrés. Catuto.
0: Por ahora sí mismo, pero yo le voy al City.
1: Listo, Roberto.
2: Por ahora el City.
1: Billy Joel, Orense City en Machala. Orense, listo. Yo le voy al City también. No, yo le voy al empate. Hasta el momento, lógicamente. El último partido, Emelec Manta. Todos al Emelec. Yo le voy al Manta. Emelec. Yo le voy al Manta.
0: Emelec.
2: Yo le voy a dar un voto de confianza al Mantito.
1: Billy Joel, usted nunca le va al Manta, ¿verdad? Contra Emelec en Guayaquil. Emelec, dice Billy Joel. Billy, Catuto y Andrés le van al Emelec. Y Marco y Roberto al Manta. Bueno, 10 minutos para analizar cómo está la situación de los equipos. Porque
0: el Excel de Marquito.
1: Así es.
2: Gracias a Dios, no hay ninguna Sudamericana, no hay ninguna Libertadores.
1: No, a ver, vamos a repasar la tabla de posiciones. Porque ya sabemos los primeros clasificados al hexagonal de campeonato, que son Independiente, Macará, Aucas y Católica. Solo estamos esperando que definan cuántos puntos le van a recortar a Independiente del Valle en estas dos fechas que quedan. Quinto lugar está Barcelona.
4: Le van a recortar. Se da por sentado de que le van a recortar, puntos a Independiente del Valle.
0: La posibilidad está.
1: Yo creo claro, que Macará está, le puede estar sacando puntos a Independiente. Sí. Entonces ya si le saca ya puede le recortaron ser, un sí punto.
4: Entonces, bueno, vamos a ver qué ocurre con eso.
1: Así es, bueno. Católica es el último que está clasificado, que está cuarto lugar. Barcelona necesita una victoria para clasificar. Al igual que Liga de Quito necesita una victoria para clasificar a la siguiente ronda el hexagonal de campeonato y asegurar torneo internacional. Recordemos que los 6 primeros de la tabla anual, o por así decirlo la regular, clasifican al menos a Sudamericana. Porque los 3 primeros van a Libertadores directo, los cuarto, quinto y sexto Sudamericana. Así que, por el momento Barcelona está en puesto de Sudamericana. Pero
4: al séptimo también va a Sudamericana, el séptimo.
1: Siempre y cuando Independiente del Valle
4: no, si el cuadrangular entrega un cupo a la Copa Sudamericana.
1: Perdón,
4: ¿no?
1: Correcto, tiene razón, sí, tiene entonces razón, Andrésito. Pero hablando de los que están en el hexagonal de campeonato, del cuarto al sexto van a Sudamericana fase previa, como saben.
4: Exacto.
1: Barcelona necesita una victoria, al igual que Liga, para clasificar. Correcto. En el cuadrangular de Sudamericana, Leones tiene 38. Leones necesita que uno de esos dos equipos no gane sus dos partidos que le siguen. Y ganar sus dos partidos Leones del Norte. Y aquí es donde entra el Excel. ¿Por qué? Porque Barcelona tiene un partido difícil con Aucas en Quito esta fecha. Y tiene que recibir al Delfín en la última fecha.
2: Y ya. El Delfín va con todo.
1: Y Delfín va con todo porque no quiere que el Manta le siga recortando puntos. Y le quiere seguir recortando más puntos a técnico.
0: Y
1: porque
0: más aún si es que por algún motivo, digamos, no suma este fin de semana, sí o sí va a querer sacar un punto más.
1: Exacto.
0: Que
1: sea, porque ojo, técnico está solamente a 2 puntos de Delfín. Sí. Entonces por ahí le va a querer seguir recortando más puntos el equipo del Cetazo. Aucas también es un equipo bravo que necesita ganar en Quito para seguir recortándole puntos a Independiente del Valle.
4: Aucas lo que busca es el segundo cupo directo.
1: Claro.
4: Él busca ese cupo que es muy importante.
1: Que está empatado en puntos con Macará.
4: Sí, entonces, están los por dos, ahí, hay una carrera tremenda entre
1: por
4: los
1: ahí, grandes. A ver, por ahí el tema aquí es el siguiente. Que si le recortan, ahorita hay 20 puntos de diferencia. Que si gana Macará y que gana Aucas, recortan a 17. Entonces son interesantes esos puntos por ahí. Y entrar con 17 puntos a la liguilla ya es otra cosa.
0: Y ojo que si por algún motivo Macará y Aucas no suman, la Católica hace 3, también se mete con 48.
1: Exacto, triple empate.
0: Triple empate.
1: Y ojo, que si Independiente del Valle, o sea, digamos que Independiente del Valle pierde con Macará y gana con Libertad, hay una diferencia de 17 puntos. Tienen que jugar con, de ida y vuelta con estos tres rivales que son los rivales directos. Tranquilamente, si pierde todos esos partidos Independiente, pierde 18 puntos.
4: ¿Usted cree que va a perder todos los partidos Independiente?
1: O sea, que al menos Católica, Católica, Macará y Aucas le saque una victoria, son 9 puntos.
0: Y ojo que también Barcelona puede hacer lo propio, ¿eh?
1: Y que Liga también puede hacer lo mismo. Entonces, Independiente en realidad, para mí, este hexagonal está más interesante que el del año pasado. Okay. Porque el año pasado estaba Libertad, estaba Orense.
4: ¿Sabe qué puede pasar? Puede haber un exceso de confianza quizás de parte Independiente
0: del Valle. De parte Independiente.
4: Que así sea. A diferencia de la temporada
1: pasada. Porque también estás jugando Libertadores.
0: Porque un baño de humildad también.
2: Aunque recordemos que el hexagonal, el segundo en ese entonces era Barcelona. Y Barcelona entró con 9 puntos. Con 9 puntos de diferencia.
1: No, entró con 10.
4: Con 10.
1: 10 y era Barcelona, sí, 10. Bueno, Liga de Quito por su parte tiene un calendario un poco más accesible. Técnico y Cuenca. Técnico en Ambato y Cuenca en Quito. De ganar hoy, Liga asegura su cupo al cuadrangular, al hexagonal de campeonato. Y ya lo deja en nocaut a Barcelona para que sea quien pelee con Leones del Norte ese cupo. Un Leones que tienen que enfrentar a Muchurruna en Ambato y a Técnico en Ibarra.
4: Eso sí que el empate anoche lo frena Leones. Incluso el propio técnico dijo que el resultado lo deja bastante bajoneado.
1: Ah, el empate de ayer.
4: Claro, el empate de Leones.
0: Leones
4: claro.
0: Ganó.
4: Pues. Leones, pero Libertad también está ahí. 38 puntos.
1: Precisamente vamos con eso. 37 puntos tiene Libertad. El empate no le...
4: 38.
1: 37. Ah, perdón. 38.
4: Está igualado con Leones.
1: Donde ganaba hacía 40.
0: El empate por frenó eso. Tanto Libertad o incluso el mismo Emelec porque hacía 38.
1: Claro, el mismo Emelec también lo frenó, hacía 38. Sí. Pero bueno, Libertad tiene 38. Libertad, en cambio, tiene un calendario un poco más apretado. Cuenca en Cuenca e Independiente en Loja. Partidos bravos.
0: Complicado.
1: Mientras que el Muchurruna también tiene 37. Sí, pero sí. Ya necesita un poquito, ya más un milagro. Que Barcelona o Liga no ganen ninguno de sus partidos.
4: Muchurruna lo que pelea, no, pero todavía está en riesgo de caer a la zona del deseo.
1: Claro, precisamente. De hecho, Leones, en caso de ganar frente a Muchurruna en Ambato, asegura no ir al hexagonal de descenso, creo yo.
0: Ojo que, por ejemplo, si por algún motivo Orense, matemáticamente, si gana los dos partidos y sus tres rivales de arriba no suman las siguientes dos fechas, Orense podría meterse como último en el primer cuadrangular.
1: O sea, de hecho, el empate del Guayaquil City ya le quita opciones a Orense. El empate de Guayaquil City.
0: El empate.
1: Porque haría 37 puntos y ya no le alcanza en estas últimas fechas.
0: Por eso le digo, en caso de que no sumen ninguno de los dos.
4: El techo de Orense es 36 equipo. Puntos.
1: Claro, pero también juega el gol diferencia. Y el gol diferencia de Orense a día de hoy
0: menos 11.
1: Es de menos 11. Y el gol diferencia de Guayaquil City es menos 4. De Melegue es menos
0: 9.
1: 9. Cuenca es menos 11. Entonces, por ahí sí es complicado.
2: O sea, lo que está la vaina es que hay mucho gol de diferencia.
1: Exacto. Muchurruna no lo va a Guayaquil City no lo va a golear.
2: Porque puede ser que se empaten puntos, pero los goles
1: de diferencia. Claro, o sea, Orense tendría que hacerle, mira, Orense tiene menos 11, ¿verdad, Catuto?
0: Sí.
1: Y Guayaquil City tiene menos 4. Tendría que hacerle como 4 goles para que le reste a Guayaquil City que el Orense siga sumando en gol de diferencia.
0: Claro.
1: 4 goles al
0: Guayaquil City. Como quien dice, Orense tendrá que ganar 3-0 y 3-0 los dos partidos y que el City pierda 3-3 también.
1: Claro.
0: Como para que los gol diferencia le ayude.
1: Exacto. Primero que todo, un City que juega con Orense y con Muchurruna.
0: Vaya.
1: Y es complicado, la verdad. Y Muchurruna juega con Leones y con City.
4: O sea, puros cruces de rivales directos.
1: Exacto. Emelec juega contra el Manta y con Macará. Rivales extremadamente complicados para el Emelec. Que Emelec podría no sumar más puntos en estos... en estos dos fechas y quedarse en el hexagonal de descenso, que sería una catástrofe para
2: pero
0: el año de Melé ya es una catástrofe.
2: O sea, simplemente obviamente no hay que pensar más de eso. O sea, Melé no se va a ir al descenso. Melé se salva.
1: Melé ¿usted
2: se
1: cree?
2: Salva. Sí, Melé puede pelear el descenso, pero Melé se salva.
1: ¿Usted cree?
2: Yo creo que
1: porque
2: sí.
1: Ojo, en caso de que Melé vaya al cuadrangular del descenso, tienes rivales complicados. Tienes dos rivales en la altura, como es Cuenca y Técnico Universitario. Tienes un rival.
0: Habla del hexagonal, ¿verdad?
1: Ajá, una visita dura contra Orense en Machala. Y los rivales manabitas que aquí de local se hacen fuerte. Créeme que en realidad no lo tiene tan regalado y teniendo en cuenta
4: no,
1: que
4: no, van, no
2: lo tiene regalado, pero tampoco. Es muy loco pensar que...
1: Mira, escúchame. Delfín tiene 27. Le saca solamente 9 puntos a Emelec de... Y Delfín que te puede sumar puntos estas dos fechas que tiene. El Manda tiene 20. Podría ser 26 en el mejor de los casos. Pero, o sea, en realidad cualquier cosa puede pasar.
2: Puede pasar cualquier cosa.
1: Cualquier cosa puede pasar y yo no lo daría tan por salvado del descenso. O sea, para mí si es que Emelec termina en el hexagonal de descenso, es para ponerle ojo a eso porque puede descender.
4: Claro, es un riesgo en el que es mejor evitar estar.
1: Exacto.
0: Honestamente, sí.
1: Exacto, bueno. Como lo decíamos, desde el puesto número 13, bueno, si quieren hablar ya realistas desde el 12, al quinto lugar pueden clasificar a la siguiente ronda del campeonato ecuatoriano, que puede ser hexagonal de campeonato, cuadrangular del descenso.
0: Se podría decir que ya los que están condenados sí o sí al hexagonal del descenso son Orense, Técnico, Delfín y Manta.
1: Así es, los tres que están condenados al hexagonal del descenso. Cuatro. Pero Orense matemáticamente no. Orense matemáticamente no, ¿sabes? Entonces vamos a ver qué sucede. Se vienen partidos bravos este fin de semana y el próximo fin de semana también. Son rivales directos que se enfrentan. Entonces yo creo que aquí el día de hoy Liga asegura su cupo al siguiente hexagonal. Le va a ganar a Técnico, lo cual no le conviene al Técnico y le conviene a Delfín, porque Delfín en caso de ganar hace 30 y comienza a sacarle más puntos. El Manta también se comienza a ver obligado porque necesitaría ganar para salir de esa zona del fondo. Que si bien es cierto, ya ha sacado 3 puntos con Barcelona. Los puntos que perdió en Ambato eran de oro. Yeah. Ese punto en Ambato era de oro. Y bueno, a ver en qué termina esta novela. Porque para mí, el hexagonal de descenso va a dar dos sorpresas. Para mí no desciende ni el Manta ni el Delfín.
7: ¡No te duermas,
1: hoy! Para mí no desciende el Manta ni el Delfín.
0: ¿Y a quién mete ahí en descenso?
4: Técnico y Orense.
2: Yo, sí.
1: Mire,
2: yo
1: para, no mí, para mí.
4: Para mí, en esos cuatro están los que se van.
1: El que yo quisiera es de Emelec y Técnico, por ejemplo. Yo quisiera que se vaya Emelec a la B. Te soy sincero, yo quisiera. Gracias. Yo quisiera que Emelec se vaya a la B.
8: Eres vulgar.
2: Muy vulgar.
1: No, pero es que. Ya, imagínese que Emelec se vaya a la B.
2: Se pierde el campeonato.
1: Imagínense que Emelec se vaya a la B.
4: Yo creo que si Emelec se va a la B, celebra más usted de lo que le dolería a los hinchas, creo.
2: Ay. No, pero sería algo histórico, pero. Es que es muy complicado. Yo no veo a Emelec jugando en la Serie B.
1: Yo no sé. Pero.
0: Una cosa es ver, otra cosa es querer.
1: Pero. Si es que tuviera que mandar a dos al descenso, mandaría al Cuenca y a Técnico.
4: Yo mandaría al Cuenca.
1: Yo creo que Orense se salva.
4: Para mí el Cuenca no, tampoco es un equipo. Yo no creo que el Cuenca se vaya a la B.
1: Es que no hay estabilidad en Cuenca, hermano. Ganó un partido, pero equipo, no hay estabilidad.
4: Es un equipo importante para el campeonato, el Cuenca.
1: Sí, pero mira los rivales
4: que tiene el Cuenca. Una plaza fundamental.
1: El rival que tiene el Cuenca. Tiene la Liga en la última fecha. Y en esta fecha tiene a Libertad.
4: Ya netamente, si nos vamos a nivel futbolístico, al que yo menos le veo que reaccione es Orense. Yo no lo veo con reacción Orense. A Delfín, bueno, a Orense y Delfín le digo yo. Yo le digo Orense y Delfín.
2: O sea, uno no quiere que ninguno de los dos se vaya de Manaví, pero.
1: A ver, vamos a hacer rapidito un simulacro, compañeros. ¿Leones le gana al Muchugruna, sí o no?
4: Sí.
1: Si su respuesta fuera sí o no, sí, ya. Sí. Leones con eso hace 41. Sí. Ya, y Muchugruna hace 37. ¿Libertad le gana al Cuenca? ¿Sí o no? En Cuenca.
4: No, empatan.
1: No. Vamos a 3 puntos. Ya, empatan, ya. Hacen 39 y el Cuenca hace 36. Yeah. Correcto. Muchugruna pierde con Leones. Guayaquil City Orense. Gana, empato, pierde.
4: Orense gana.
1: Ya, hace 33. O el City hace 36. ¿Y el MLE gana o el Manta gana?
0: Gana MLE.
2: Aquí.
4: Emelec.
2: Lo están mandando a usted, Marquito, por allá.
1: ¿Por qué? A ver, ¿qué sucede? Déjeme leer. ¿Qué dice la gente?
4: A ver, ¿qué equipo cree usted que le va a reclamar? ¿Qué hinchada le puede reclamar? No creo que la hinchada de Técnico Universitario le reclame, la que la de Orense le reclame.
0: La de Orense, dice la de Orense.
4: ¿Quién lo va a atacar?
1: La gente de Emelec está ardida, pero es que, a ver, es una realidad, señores.
4: ¿Por qué el ataque? ¿Por qué está ardida? No entiendo.
1: Porque les estoy
0: diciendo. O sea, a ver, una cosa está
4: diciendo
0: bien,
4: que usted quiere que se vaya.
0: Está bien ser objetivo en decir, bueno, Emelec el año ha sido catastrófico. Puede ser más catastrófico aún yéndose a la B. Matemáticamente hay chance de que eso pase. Pero ya otra cosa diferente venir a decir,
4: yo quiero que se vaya. Pero es netamente personal suyo.
1: Pero es que mi deseo como hincha del Astillero. Ojo, si el Manta le gana al Emelec, pongan ojo a eso. Si el Manta le gana a Emelec, porque de ahí se le viene ya el hexagonal de descenso directamente al Emelec. Y ahí sí, fregados todos, porque ahí sí se va a poner a rojo vivo el campeonato.
0: Ya, mi amor,
2: algo, no chistoso, sino algo como que grande.
1: A inicio de año, es que inicio de año no esperábamos ver a Melec en el Excepcional de Descenso.
4: Lo que ya, sí, pues, lo que sí creo que pasaría es que le darían por lo menos movimiento a los estadios de aquí.
2: Eso sí, aquí en Manta, la verdad que estaría lleno.
8: Pues, ¿hasta qué hora?
1: Así es, pero bueno, ya nos vamos, Billy Joel.
0: Lo cierto es que Marco va a estar más pendiente de los partidos de Melec que el resto.
1: 9:02 a.m. ¡Nos vamos de aquí! Tengan un excelente fin de semana. Esto fue Los Peloteros. Muchas gracias, compañeros. Marco Garzón, su fiel señor al micrófono. Excelente fin de semana. Chau, chau.
4: Chau, chau.

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0: Que viva mi sitio Cantagallo.
1: Oiga, que viva la gente también que nos escucha a través de la 97.7. Viernes sabroso, el primer viernes de septiembre.

0: Ecuador.
1: Oiga, sí, andamos ya pensando en esos regalos. Andamos pensando la final que también te van a dar. Pero bueno, lo importante es que hoy es viernes y hay personas que ya están trabajando con emoción y hay otros que ya están viendo el reloj con amor, con ternura, como que digan ya, ya que se termine el trabajo.
0: Hay otros que recién comienzan a trabajar después de tantos años estar mantenido, 40 años.
1: ¿Cómo?
0: 40 años mantenido y te da pereza trabajar.
1: ¡Qué manera! Estuvo en su descanso.
0: Estuvo en descanso. En su break. Oiga, señoras y señores, por acá nosotros en este viernes continuamos con todo lo bonito, todo lo emocionante. 9:22, mi gente linda. Aquí nos acompañan los micros urbanos. Saludito tremendo a los muchachos de la 29 de septiembre, 24 de octubre, Transdelfines, todos ellos, también los interprovincial, cantonal. Gracias por estar en una sola frecuencia. Y hoy, como siempre, tenemos la pregunta formulada. Así que, caballeros, caballeras.
1: ¿Caballeras?
0: Atentos, sí, porque sí me entiendo. Vamos con la pregunta.
2: Ya viene diciembre y andamos festivos, compatriotas. Eso. ¡Viva el Ecuador!
1: ¡Que viva!
0: ¡Que beba hoy viernes! Claro que sí. Ya vamos a beber, dice Brigitte. Vamos a tapar la bebida equivocada hoy viernes. Allá mismo en el segmento Despecho en la Propia.
1: ¿Cómo?
0: Pero lo primero es la pregunta el día de hoy. ¿Qué debe ser, valga la redundancia, qué debe ser primero para un hombre? Atentos. Uh-huh. ¿Su madre? ¿Su esposa? ¿O sus hijos?
1: Yo creo que sus hijos.
0: Vamos, queremos saber por
1: Yo
0: eso.
1: Yo creo que sus hijos. Germán García, ¿usted qué opina sobre este tema?
3: Diablo, qué difícil para pusiste.
1: A ver, bueno, vamos a debatir. Porque vamos, mira, debatir, claro. La mamá es el primer amor de un hombre.
0: Claro.
1: La esposa es la compañera, la que está ahí. En sus momentos buenos, malos. Pero los hijos... es el amor de ambos. Entonces está complicado. Sin embargo, tú debes elegir en este caso a una persona.
0: Claro,
1: ¿y por qué?
0: ¿Quién debe ser? ¿Quién es primero? A ver, vamos a ver, ya lo sabe. ¿Quién debe ser primero para el hombre? ¿La mamá, la esposa o sus hijos?
1: 097,
0: yo. La moza.
1: Oh.
0: 097-98-1706 habilitado. Recuerda, por acá le damos prioridad a los audios, así que puedes enviar esa hermosa voz. Y quien quita, salga por ahí un locutor en este viernes, ¿eh?
1: ¿Quién sabe? Oiga, 9:24. Recuerde usted que nos puede escuchar a través de nuestra página web.
0: Eso.
1: www.modelofm.com.
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0: para todos, carajo.
1: Eso, oye, trabaja con actitud, porque aquí estamos con toda la buena vibra, con las mejores sonrisas, con el mejor ánimo, obviamente para que tú termines esta semana como se debe, con la actitud al 100%, oiga, y comience un fin de semana delicioso, sabroso. Y hablando de fin de semana, oiga, déjeme decirle que a veces se nos daña por el tema del calor. Oiga, déjeme decirle que en la ciudad hace un calor horrible, espantoso, que uno tiene que estar ahí con el abanico, venteándose. 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Sin embargo, continuamos con más, porque el día de hoy estamos con esta pregunta. ¿Será que el hombre sabe elegir bien? ¿Será que el hombre en realidad solamente prefiere a una mujer o a sus hijos? ¿O en caso contrario, su mamá? Pues por acá nos dicen lo siguiente. Buenos días, Radio Modelo. Yo siempre voy a elegir a mi madre, porque ha sido la mujer que ha estado conmigo en todo momento. ¡Ay, qué bonito! Pero está bien, está muy bien, porque ahí está esa señora que ha estado contigo, la que se ha desvelado. Bueno, por acá también nos dicen, desde ya, Brigitte, felicitando a la Universidad del Merengue, 35 años. Y respecto a la pregunta, uno no puede elegir entre tres personas porque son importantes. Cada quien tiene el amor de uno. Sin embargo, es notorio que la mamá siempre va a estar primero. ¡Ay! Ahí está la respuesta. 9:48 a.m. Recuerde, corazón, que usted también nos puede enviar su audio, su reporte de sintonía. Queremos escucharlo. Queremos que usted haga sentir que ama la 97.7. Porque sí, estamos en el mes de septiembre, donde uno celebra los 35 años de la Universidad del Merengue.
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0: ya llegan, oiga, ya llegan los reyes de la bachata, como Romeo Santos y Prince Royce, en su tour Mejor Tarde que Nunca. ¿Dónde van a estar? 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Ya lo sabe, corazón, uno necesita cantar, desestresarse, dígale a su esposo: mira, yo hago todo lo que tú quieras, pero yo necesito ir a ver a los reyes de la bachata para bailar. Bueno, si él te quiere acompañar, pues es otra cosa. Si él no quiere, váyase sola, corazón. Váyase sola a disfrutar con los reyes de la bachata. Sin embargo, continuamos por acá. Y es que estamos con esta pregunta. Escuche muy bien. Los hombres en la realidad, ¿a quién prefieren más? ¿A sus hijos, a su esposa o a su mamá? Por acá nos dicen: yo prefiero a mis hijos. Bueno, porque al final los he criado. Mi mamá tuvo su tiempo y mi esposa también. Buena respuesta, se la acepto. Yo respeto las opiniones de cada uno de ustedes. Sin embargo, lo importante aquí es hacer que este viernes sea diferente. Por acá nos dicen: buenos días, Radio Modelo, aquí escuchando a full sintonía las buenas mezclas de Jorman García y su linda voz. ¡Epa! Brigitte, gracias, corazón. Que tengas un hermoso día de viernes.
1: Se me largan todos.
0: Oye, tú eres el colmo. Te está hablando con qué delicadeza y te portas así, Jorman. ¿Qué pasa?
1: ¡Cállate!
0: Cuéntame tus problemas.
1: Estoy chuchaqui.
0: ¡Ya! ¡Tan rápido, oiga! ¡Tan rápido! Bueno, por
1: tú
0: acá
1: mismo
0: nos dicen: ¡feliz viernes para la 97.7 aquí a full sintonía! Escuchando la buena vibra. ¡Qué bonito, corazón! ¡Qué bonito! Y también es bonito cuando uno se sale de la rutina. ¡Claro, por supuesto! 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Así que ya lo sabe, a veces también es necesario salir de la rutina.

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0: estamos a nada del fin de semana. Por eso te recomiendo que debes soltar todo corazón, porque ¿sabías que bailar 3 horas te quita más el estrés que 1 hora en el gym? Corazón, así como lo estás escuchando. Y no lo digo yo, lo dice la neurociencia. La música activa tu recompensa, tu memoria y tus emociones, mientras tu cuerpo va sintiendo todo el movimiento que tú quieras darle correspondiente a la música que te toque, porque el ritmo calma tu mente, trae de vuelta esa energía que tú necesitas. Por eso yo le digo a usted que por lo menos vaya cogiendo la escoba para bailar si no tiene acompañante con nosotros, obviamente, porque acá te damos las buenas músicas. Sin embargo, aquí estamos, 10 de la mañana con 41 minutos. Llega el momento del rapidín, rapidín informativo junto a Andrés.
1: 41 minutos. Ante la alta probabilidad de que el fenómeno del Niño alcance una intensidad muy fuerte y se extienda hasta febrero, la Secretaría de Gestión de Riesgos y la Vicepresidencia de la República acordaron con la ONU activar la Red Humanitaria País. Esta articulación estratégica busca reforzar la asistencia a las poblaciones más vulnerables de Ecuador, priorizando áreas críticas como seguridad alimentaria, salud, educación, agua, saneamiento e higiene para garantizar una respuesta integral y oportuna ante la emergencia.
2: Muy bien, tremendo por acá. Ya estamos de regreso, señoras y señores. Qué lindo estar informado con el rapidín, el precoz de Andrés. Y recuerda, Ñaño, la vida es demasiado corta para que la mañana sea aburrida. Por eso estamos nosotros acá con buena información también y buena música.
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0: Oye, déjalo quieto al muchacho. Y es que ustedes, como son hombres, yo les quiero hacer una pregunta. ¿Usted qué está dispuesto a hacer por su carro, Vlad Jorman? ¿Qué estarían dispuestos a hacer para tener dinero? ¿Para renovar su auto? Puede ser.
4: Esa pregunta
0: ¿qué harían
4: cojuda.
0: Ustedes?
2: Esa pregunta cojuda.
4: ¿Qué pregunta?
2: ¿Qué haría yo por ponerle, pongamos una comparación?
0: Bello, poner bello. Bello. Ajá.
2: Yo ya hice algo por mi carro, hice un canje.
0: Ah, un canje. Bueno, está bien. Y es que esto te va a
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0: quedar...
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0: Corto con lo que hiciste. Y es que resulta que en Tailandia...
2: ¿Qué?
0: Un hombre vendió sus testículos.
2: ¡No!
0: Sí, señor. Adivine a cuánto.
2: ¿En cuántos?
0: Barato. 2.7 millones.
2: ¿Qué?
0: Así como lo estás escuchando, baratito, ¿yo sí o no?
4: Viola.
0: Esa plata es la que tú necesitas.
2: Yo que te lo daba gratis.
0: Escucha muy bien, un hombre en Tailandia aseguró que vendió sus testículos por $2.7 millones para pagar ciertas modificaciones a su auto. Así lo afirmó, que recibió esa suma tan alta debido a sus tamaños de sus testículos. O sea, eran Grandecito, se podría decir.
2: Ufa,
0: así es que este momento se ha hecho viral de ese hombre de Tailandia.
2: Imagínate. ¿En cuánto lo vendió?
0: En poquito, 2.7 millones. Ah,
2: los míos no valen eso.
0: Imagínate. Si no, ¿cuánto? ¿Cuánto?
2: Un punto millón.
0: No,
3: 0.0. 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

0: comprar unos panes. Bueno, mijita.
1: Hola.
0: Al cielo.
2: Turro.
0: Ya déjame, déjame trabajar, por favor. No me pongo estos oídos, che, esa voz que todos los días la escucho.
1: Sus oídos ahí los tienes.
0: Ya tengo destripado ya. Bueno, haciendo un énfasis a lo que usted dijo.
1: Ajá.
0: Sobre este muchacho que vendió sus testículos.
1: ¿Cómo?
0: Eso, tu testículo.
1: Testículos.
0: Eso. Déjeme decirle algo.
1: Ajá.
0: Ese man era zorro.
1: ¿Por qué?
0: Porque ya, ¿cómo va a vender sus testículos? Ya no le funcionaba,
1: no,
0: el rifle.
1: No, pues.
0: Tuvo que vender las balas.
1: Ah. De verdad.
2: No, yo pendejo.
1: Pero déjeme decirle que sí es posible que un hombre tenga una erección después de.
0: No.
1: Sí.
0: No.
1: ¿Por qué no?
0: No, porque mira, depende si es team carne o team sangre.
1: ¿Ya?
0: Porque si es team carne, por las guavas. Y siente sangre, y sí.
1: Ah, ya.
0: Pero no, yo sigo insistiendo.
2: Abuelo pendejo.
0: Pero usted mismo. Este man tiene que vender todo eso.
1: ¿Usted las vendería?
0: Yo no, ya no. Ya que me da vergüenza, me da a mí. Ya que me digan, echa ciruela, pasa, ya no sirven.
1: Oiga, es que sí, yo te creo, Vlad. Oye, Vlad por ahí anda diciendo cositas también medias raras, pero como que él le anda copiando a usted, mi querido abuelito, ¿verdad?
0: Ese muchacho copión es como mi tío Esteban.
1: Ah, oiga.
0: Ese que dice pa'l pueblo y pa'l pueblo.
1: Pero, mire, yo creo que usted está estresado, está cansado también por el calorcito.
0: Sí, sí, tengo mucha calocha.
1: Por todo lo que viene encima. 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Yo le veo cara de eso. 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
0: Dígame, ¿dónde para irme?
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0: Vámonos entonces para allá, a ese aire acondicionado, pero escuchando modelo.

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0: ¿Quién no, corazones? ¿Quién no ha tenido esa oportunidad de conversar con la bebida equivocada o incluso con el cigarrillo? Yo sé que has pasado
1: Estoy
0: ese chuchaki. Momento tan decepcionante, pero no pasa
1: madre.
0: No pasa nada, que estamos aquí.
1: No me gusta trabajar.
0: Ya en nuestro segmento favorito, el despecho con la propia.
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0: Y yo, la verdad es que sí quisiera que me compartas un poquito de esa historia de melancolía. Sin embargo, llega Jason Jiménez y Johnny Rivera con su tema Siga Bebiendo.
1: Me encanta.

0: ya.
1: Cállate.
0: Venga, lloremos los dos.
2: Venga, venga, lloremos, lloremos los dos. Saludito para mi pana Manteco, camellando en ese taxi, ñaño lindo. Recuerda, mi rey, no te tires. No te lances de ese río, de ese puente, porque lo que te pusieron fue cacho, no alas, mi ñaño lindo. Deja de sufrir, que te diga, ñaño, la que me traicionó fue tu esposa. Ay, ñaño. 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Ya lo saben, ñaño. Y recuerda, la SEC, que no te haga beber de otro vaso equivocado. Por eso sigue con nosotros, que viene a buscar a cargo de Pipe Bueno.
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0: persona ya no te quiere en tu vida, váyase con la frente en alto. ¿Cómo?
1: Chupa, loco. No,
0: cálmate.
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0: No te entiendo. Cuando el corazón ya no aguanta, uno busca a un amigo, una botella y una canción. Y uno quiere olvidar de esos amores que no han sido correspondidos. Por eso llega Fernando Mendoza con su tema Amigo Cantinero.

0: está volviendo loco, señor cantinero. Cállate. Señoras y señores, por acá marcamos ya 11:23 minutos y estamos dando por culminado nuestro segmento Despecho en la Propia. Así cerramos este rinconcito del despecho, mi gente. Ya soltamos ese llanto, ya cantamos, ya quejamos, ya dijimos todo lo que dolía. Ahora ya se acabó también de llorar, ñaño lindo. Así que seguimos por acá nosotros. Se viene a continuación, porque sí, tú la vas a pagar, a cargo de Dayanara Peralta.
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0: cambies. No le cambies. Volvemos en un momento.
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5: 11 con 39 minutos. Señoras y señores, quienes están por ahí ya disponiéndose a hacer el almuerzo, señora, usted que le dejaron un dólar y hace milagro. Eso, qué rico, qué bonito. Póngale amor a esa comida. 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Señoras y señores, el día de hoy tenemos una pregunta. Sí, tenemos una pregunta por acá formulada bien bonita para usted. Ya lo sabe, va a la siguiente. Así que usted que está escuchando, mi pana, el científico, saluditos tremendo también para mi pana que siempre nos escucha. Por acá está, saludo, le manda Yorman. La pregunta el día de hoy: ¿qué debe ser primero para un hombre? Atento, ¿su madre, su esposa o sus hijos?
6: Uy, oiga, por acá nos dicen, la mamá siempre será prioridad. Aunque la esposa también, los hijos es el complemento, la fuerza que te da para seguir adelante.
5: Bueno, por acá también nos dice saludos, muchachos, buen programa, gracias, feliz fin de semana, muy bien. Para mí siempre va a ser prioridad mi suegra, dice.
6: Oiga, chaena, bueno, acá. Claro.
7: Chicken, pendejo.
6: Oye, déjalo mismo, quieto.
5: Déjame quieto, oye,
7: Pavel. Black chicken, pendejo.
5: Por Dios, Pavel, que no
6: te. Y le sube para que escuche.
5: Yo le iba a dar mi raya, pero ya no se la voy a dar.
6: ¿A quién?
5: A Pavel.
6: Ah, si tú no sabías.
5: No.
6: Él ya es, ya solamente es que está tapiñado nomás.
7: Valenciano, ajá. Es del pueblo. Eso. Y para el pueblo.
6: Claro,
7: carajo.
6: Por supuesto, como nosotros también somos para ti, corazón. Ey, que nos pueblo. Escuchas, que estamos ahí pegaditos siempre, oye, siempre diciéndote vamos que sí se puede, y más en este viernes.
5: Claro que sí. 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
6: Ahí está la información para usted, oiga, porque usted lo necesita, valga la redundancia. Necesita esa camioneta, necesita todo usted en la vida. También necesita, es buen ánimo, porque sí, muchos están ya por el cuarto, quinto, sexto, tacita de café hoy. ¿Hasta cuándo? ¿Hasta cuándo? German García, Andrés, Vlad, todo mundo acá anda tomando café. Yo agüita nomás, porque yo soy tranquilita.
5: Agüita.
6: Agüita.
5: Usted tiene que tomarse un negro que la levante.
6: ¿Cómo?
5: Día, todos los días, ¿sí o no? O sea, acá nosotros nos levanta el negro. Señoras y señores.
6: ¿A usted le gusta el negro?
5: Claro, me encanta, me fascina. 11:42. Si está haciendo el almuerzo, está limpiando su vehículo, súbale el volumen y escuche lo que viene a continuación.

0: Cierto que en Jaramijó, un dato curioso.
1: A ver, dígalo.
0: Hay una tricis moto de dos pisos.
1: Es mentira. ¿Ah, mentira? Solamente a usted. No. A usted lo engañan tan rápido.
0: Mejor.
1: Si así se deja convencer.
0: Piso, dos pisos, dos radios para escuchar la propia 97.7. Eso, vaya.
1: Oiga, vaya ahí porque usted lo que necesita también es lo que Yorman García le puede dar en este viernes. Muchas cosas. Y yo también, por supuesto.
0: Claro.
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0: como, feliz, la, como lombriz. La lombriz. Obviamente,
1: yo
0: siempre.
1: Yo también estoy feliz hoy día, mija.
0: ¿Por qué?
1: Porque yo fui al doctor.
0: Ajá.
1: Y hoy me hizo ver de la sangre.
2: Abuelo,
1: y el doctor
2: turro.
1: Me dijo.
0: ¿Qué le dijo?
1: Que le me hace falta vitamina A,
2: abuelo,
1: B y C.
2: Turro.
0: Ya, claro. ¿Ya?
1: Amor, billete y cerveza. Qué bárbaro, ese doctor sí sabe. Bueno, yo me despido,
0: ese
1: será
0: es
1: conmigo.
0: Indicado.
1: Ese es el indicado,
2: abuelo,
1: hasta el lunes. Ya
2: turro.
1: Cállate, oye, Doberman.
0: Sí, se le han cargado del día de hoy. O sea.
2: Black oye, chicken, machado. Pendejo.
0: Bueno, no está, no está.
1: Antes de saludar, antes de irme, quiero saludar al
2: abuelo
1: señor Alfredo
2: Turro.
1: Mero, que está en sintonía. Gracias. Gracias, ahí está Alfredito Mero. Chao, Manaví.
0: Que le vaya bien, que le vaya bonito. Oiga, por aquí también nos dicen un saludo
2: tatúatelo
0: muy especial para el señor Rigoberto Valdés, que hoy está de cumpleaños.
2: ¡Belleza!
0: Le desea a su esposa Anita Flores, sus hijas y además toda su familia. Que la pase bonito, que le partan la torta.
2: ¿Qué cosa?
0: La torta.
2: Muy bien. Correcto,
0: que le den.
2: Correcto,
0: que le den.
2: Que le den duro.
0: El arroz con pollo.
2: El arroz con pollo.
0: Ese no puede faltar.
2: Que
0: bueno, que la pase muy
2: pongan,
0: bonito, mi querido.
2: Que le
0: Rigoberto
2: la
0: Valdés cumpliendo un añito más de vida.
2: Oiga, mi pana Rigoberto, dicen por ahí, si usted quiere celebrar su cumpleaños, se quiere ir para el campo. 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Claro que sí.
0: Ajá.
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0: Ahí está la información, oiga, para que se vaya al campo, para que
2: eso
0: vaya a visitar a la familia. 11 de la mañana con 58 minutos. Recuerda también que estamos a nada de recibir a los reyes de la bachata.
3: 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Y
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3: ando
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2: ¿ya?
0: llegarán los Reyes de la Bachata.
2: Opa.
0: Y en Quito el sábado 26 de septiembre, Estadio Olímpico Atahualpa. 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
3: ¿Cuántas llantas tiene un carro?
0: 5, no, papito. Si tú quieres incluir 6, está bien, no
2: bueno,
0: pasa nada.
2: Señoras y señores, el día de hoy estamos con una pregunta. Estamos porque sí, ya estamos llegando a la recta final de esta uh-huh. programación.
4: Sí,
2: la pregunta era: ¿qué debe ser primero para un hombre? ¿Su madre,
0: uh-huh.
2: su esposa o sus hijos? Tenemos por acá reporte sintonía.
0: Vamos a escuchar rapidito. Hola.
5: Ñaño, con respecto a esa pregunta es la madre, mijo. La madre
0: ¿ya?
5: no te abandona nunca porque mujeres hay muchas.
0: Uy.
5: Y los hijos,
0: ¿cómo?
5: Cuando
0: se
5: ya se hacen de mujer, pues Ñaño,
0: se
5: ya
0: van.
5: Ni te paran. Suerte que tengan una buena mujer
0: oh.
5: que ayuden a los suegros.
0: Claro.
5: O sea, cuando ya está veterano uno.
0: Ajá.
5: Pila.
0: Gracias, corazón. Oye, gracias a todos por siempre estar en sintonía con la 97.7. Nos despedimos. Fue un gusto, fue un placer estar aquí junto a la propia.
2: Correcto, señoras y señores. Que tengan un resto de semana espectacular. Fin de semana maravilloso. Nos vemos el día lunes en controles, como siempre, Jorman García.
6: ¡Tu papá!
0: ¡Eso!
2: ¡Ese tu papá! Por acá estuvo la voz, la rica voz sensual de Brigitte. ¿Eh?
0: Oiga, pórtense bonito. Y si se portan mal, pues ¿eh? El día lunes me cuentan. Yo soy Brigitte Kijije. Aquí nos reencontramos hasta el día lunes.
2: Correcto. ¡Lárgate! Mi gente bonito. Chao, Maravilla.

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2: ¿Qué tal, amigos? ¿Cómo están? Muy buenas tardes. Bienvenidos a Frente al Arco, su programa deportivo Manavita, el favorito a través de la 97.7. Hoy viernes. Eso me encanta la canción. Bueno, quiero enviar un saludo también para la comunidad de Padel House de mi querida amiga María José Mendoza. María José Mendoza, que prepara ya la liga femenina, así que vamos a tener pádel de chicas, así que un saludo para esa comunidad y pues ese nuevo deporte también que está ingresando de manera muy agresiva a nuestra ciudad y nos permite también mantenernos con buena energía, realizando actividad física. Ronnie, ¿cómo estás? Bienvenido.
3: Muy buenos días a todas las personas que nos están escuchando, nos están viendo por la plataforma de Facebook. Ya saben, Frente al Arco, nos pueden encontrar, ya saben, a esta hora, de 12 a 1. La verdad, bastante feliz, bastante contento. El día de ayer hubo bastante fútbol. Toda esta semana ha sido de un lindo fútbol, la verdad. Esperemos poder conversar de todo un poco. Podemos mencionar que el día de hoy también inicia otra nueva fecha. Así que la verdad, hay mucho fútbol.
2: Muy bien, profe Lara, ¿cómo está? Bienvenido.
4: Así es como están todos allá en sus hogares, en sus casas, en la cabina, en los radios, en los autos, en los taxis, ya en la sintonía de La Propia y de Frente al Arco, aquí con muchas noticias. Sí. Recordemos que, ojo, ya se vienen las nuevas reglas que se hicieron en el Mundial, así que atentos con aquello. Vamos a ver más fútbol, vamos a ver correcciones. Esta vez se da por el bien del deporte.
5: Ya cierra la tropa.
2: Mire cómo lo tratan, profe, ni porque es viernes, ya no nos va a soportar el fin de semana. Y Jorman es así, no hay quien le cambie. Señores, hoy tenemos tremendo partidazo entre el Técnico Universitario versus Liga Deportiva Universitaria de Quito. Estamos hablando por la fecha número 29. Pero obviamente nosotros tuvimos toda esta semana, desde el martes hasta el día jueves, hasta el día de ayer, lo que corresponde a la jornada 28. De locos, profe Lara, de locos. Porque el fin de semana, hasta el domingo tuvimos 27, el martes se aperturó la fecha 28, martes, miércoles y jueves, hoy viernes la 29, o sea, cerraste y abriste los ojos como tipo el Mundial. No con las mismas características, pero sí ha habido partidos que realmente sacan la cara por esta fecha, que ya bien lo hemos dicho, todos iban a dar el 100%, y los veo sufriendo, señores, con calculadora en mano, y eso es, por ejemplo, el cuadro eléctrico, señores, que el día de ayer empató. Un empate que realmente no le sirve para ninguno de los dos equipos, aunque Libertad obviamente respira una Copa Sudamericana, ¿no? Vamos a revisar rapidito los resultados de la jornada 28 del Fin versus Técnico Universitario. Bueno, ganó el cuadro Cetáceo. Liga versus Muchurruna, no hubieron goles, 0-0 este partido. El día miércoles, tremendo partido entre Macará versus el Manta, 4-3. Bueno, yo no estuve el día de ayer por un tema médico, señores, aún no estoy al 100%, pero igual forma agradezco a la audiencia también que ha estado enviando mensajitos a la interna, preguntando, y pues bueno, ahí estamos saliendo de ese cuadro que realmente me afectó. Y bueno, ayer tenía cita médica, gracias a mi equipo por cubrirme. Conversaron, Ronnie, conversaron de Macará versus el Manta. Qué buen partido.
3: Sí, la verdad que fue un lindo encuentro en el cual básicamente al Manta le hacen dos goles calcados, ¿sí? Donde el Manta intentó buscar, dio muchas sorpresas también. El ingreso de Zlatan Ledesma le hace bastante bien al Mantita, lo cual busca refrescar mucho la media, pero ahí en cuestión de pelota parada el técnico Duarte se queda mucho, le hacen dos goles prácticamente calcados, así como lo mencioné. Y pues bueno, hubieron tres penales, no sé si bastante dudosos o no, pero a la final se pudieron pitar.
2: ¿Por qué dudosos?
3: Porque, a ver, el penal que le hacen prácticamente al Manta, no sé, o sea que le pitan al Manta, que Macará lo hace, no sé si es falta o no, si sabe. Ese sí me generó dudas. De ahí, los otros dos penales a favor del Manta creo que están bastante bien pitados. Y pues no sé, esperemos que en cuestión de días se vaya incorporando mucho el arbitraje. Ya el señor Pitana he visto en redes sociales que se está reuniendo con la mayoría de los jugadores, perdón, de los árbitros para ver y corregir ciertas cositas.
2: Muy bien, pero enfoquémonos en el Manta Fútbol Club. Señores, bueno, donde denunció ante el Comité Disciplinario de Liga Pro la alineación indebida del jugador Néstor David Caicedo por parte de Macará, ya que el futbolista actuó previamente en dos clubes en esta misma temporada, el Athletic de Brasil y Leones del Ecuador. Bueno, es una noticia que el día de ayer rodó bastante. Vamos a ver qué pasa. Bueno, realmente Manta quiere los puntos en mesa, también se menciona, pero... Uf, aún no hay una resolución. Bueno, un partido que realmente... un partido que, la verdad, como dicen, no te daba ni los centavitos para ese partido. Porque, bueno, Manta en su realidad con 20 puntos, con 20 puntos de 30 fechas, señores. Aunque obviamente se arrastran los puntos para ese hexagonal de descenso, que es lo que va a pelear el Manta Fútbol Club. Yo sí le ponía como que un grado de confianza también, porque les iba a ayudar a ellos ante un Macará que este año ha sido ha hecho una temporada muy buena, al igual que Leones. Me gusta bastante el Macará y Leones. Y en este caso, bueno, se enfrentó con Macará, un partido de tú a tú. Realmente... Profe Lara, hasta que se me viene. Profe Lara, en el tema de la alineación del Manta Fútbol Club, ¿usted cree que equipo ganador no se cambia? El Manta le ganó al Barcelona, ¿no? Le ganó al Barcelona, así pero es, alineó precedente. Diferente. ¿Usted qué opina de
4: No, la regla es una sola. O sea, trabajamos con el manual y la reglita es para todos los torneos que están dentro de la Federación Ecuatoriana de Fútbol. El precedente que tiene el Manta de la Liga Puerto Viejo, ¿no?, de haber ganado los puntos, acá pasaría lo mismo, exactamente lo mismo. Es una alineación indebida, por lo tanto, el Manta debería nada más que esperar que se reúnan, pero como los partidos están viniendo uno tras otro, eso no importa, el día que se reúna Federación, que se reúnan todos aquellos, pues debería darle los puntos al equipo mantense por lo que ha sucedido en la cancha. O sea, no podemos llorar, no podemos que Cielo ganó en cancha, no señores, esto es reglamento, así que hay que trabajar de oficio.
2: Así es, totalmente de acuerdo, profe. Aunque, bueno, hubieron varios goles, no era tan para 7 goles, pero se dio, se abrió el arco y todo. A mí lo que yo haría varias correcciones, la verdad, porque Emelec y Manta se enfrentan este día lunes. Uy, en el estadio George Capwell a las 19 horas. Entonces, el Manta obviamente también la va a ir a buscar, así como la buscó contra Macará en Ambato. En cambio, ahora con el clima, estamos jugando Región Costa, también podría hacerle frente a lo que corresponde a Emelec. Pero el factor es diferencial. Emelec es un equipo que siempre juega con hinchada. O sea, aunque esté en las peores condiciones de descenso, aunque que el fantasma que te disfrazas en el estadio molestando... Pero bueno, así es el fútbol también. Hay que cuando tú das también tienes que aprender a recibir. Así es. Entonces, yo lo que sí creería en este partido que se va a dar el día lunes es que debería de mantener ese equipo ganador que jugó en el estadio Jocay de Manta. Porque ahora, con Macará, no lo hicieron mal, señores, pero sí hay que corregir bastante lo que corresponde la banda izquierda. La banda izquierda donde vinieron los goles de Macará por cabezazo y fueron casi que copy-paste.
3: Exacto. Sí, calcados.
2: Lo mismo, señores. La frustración de Walter Chávez, que no es de mi agrado.
3: Tampoco el profe.
2: No es de mi agrado y lo hemos mencionado. Lo hemos mencionado así como mencionó también de Justin Alman, pero bueno, se le abrió el arco. Pero yo no lo hubiera quitado porque hizo un buen partido.
3: Hizo un buen partido.
2: Entonces, ¿qué le...? No entiendo... Yo como técnico, o sea, yo mantengo el equipo ganador, mantengo los que están dando más, o sea, las cosas como son. No, no, la verdad, profe Duarte, yo creo que ahí sí hay que corregir mucho, mucho, mucho, mucho. Pero se ve un Manta diferente con el profesor Raúl Duarte. O sea, yo lo veo de esa forma. Vamos a ver cómo le va en esta fecha 29. Y pues, avanzando, señores, porque un 4-3 no estuvo nada aburrido ese partido. Ahora, el Deportivo Cuenca 1, Guayaquil City 0. El Deportivo Cuenca con gol de...
3: Benalcázar,
2: seguro.
3: Sí, Benalcázar.
2: Sí, qué pena también con las declaraciones.
3: Sí, a mí también me dio pena lo que
2: me dio mucha tristeza. Y pues bueno, hace 4 años lo hizo público, su hermano ha desaparecido. También creo que un poco volvamos, muy aparte de tener un micrófono y hacer alguna entrevista, creo que también tenemos que ponernos humanizarnos un tantito, señores. Ajá. Para nada, la verdad que a veces hay que cerrar el micrófono a ciertas personas, pero bueno, lo hizo público y espera también el regreso de su hermano, así como varias personas también han sufrido esta, no se puede decir pérdida, más bien es una desaparición, ¿no?
3: Así es.
2: En este caso, el Cuenquita le gana al Guayaquil City, Barcelona 2, Independiente del Valle 1, tremendo partidazo. Ayer, Católica versus Aucas, ambos equipos marcaron 1-1, así que ya lo vamos a analizar después del corte. Estamos haciendo rapidito una evaluación con Leones del Norte versus Orense y un Libertad versus Emelec 1-1. Tres encuentros se dieron el día de ayer. Son las 12:17. Nosotros vamos al corte, Yorma, vamos al corte. Tenemos una pequeña entrevista y luego de cabeza nos metemos a ese análisis con la fecha número 28, revisando también la tabla, porque hoy tenemos la fecha 29, señores. Esto es así, rapidito. Ya regresamos.
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11: Regresamos por acá, sonríen, no andan amargados, sonríen. Bueno, son las 12 horas con 21 minutos, señores. Tenemos que anunciar a nuestra invitada el día de hoy, la señorita Marilyn Shindon, que nos viene a visitar acá a Radio Modelo, la propia, a través de la 97.7 y también en redes sociales. Estamos como Frente al Arco y también, obviamente, suscríbase a la página de Radio Modelo. Marilyn, bienvenida, ejecutiva del Hotel Oro Verde Manta.
16: Hola, hola, buenas tardes, chicos. Un gusto, como siempre, estar acá. Vengo a hablarles un poquito de las nuevas promociones que tenemos ahora en el hotel.
11: Así es, por eso es que siempre estás, eres bienvenida, Marilyn, por las buenas noticias que nos vienes a compartir. Y pues tenemos un evento muy especial. El evento se trata del Oro Retro Fest. Cuéntanos, Oro Retro, ¿por qué? ¿Cómo? A ver, ¿qué es lo que se viene?
16: Claro, por supuesto. O sea, vamos a hacer un evento muy emocionante. Está inspirado básicamente en la época retro. Es 70, 80, 90. No nos quisimos quedar solamente en una época, sino hacerlo a carta abierta para que todas las personas que asistan puedan disfrazarse, revivir al 100% como era la época. Vamos a tener muchas actividades dentro del evento. Van a haber cócteles, van a haber varios stand de marcas que van a estar haciendo sorteos, degustaciones. Tenemos un stand de helados con cócteles. Está súper increíble este stand y bueno, muchas sorpresas más.
11: Muy bien, entonces, para que la audiencia entienda, o sea, les vamos a explicar un poquito, obviamente con toda la información, ¿qué es el Oro Retro Fest? Es un evento que trae desde los 70, 80, 90, ¿ok? ¿En qué consiste? O sea, ¿es una fiesta? ¿Es una tarde? Me comentas que hay un stand, pero a ver, ¿es una fiesta?
16: Claro,
17: es una cojuda.
16: Fiesta, miren, la fiesta empieza de 7 de la noche hasta la 1:30 de la mañana. En todo ese transcurso, pues primero se va a hacer el registro de las personas que van ingresando para hacer sorteos. Después procedemos a entregar un kit, que es el kit Oro Retro Fest. En ese kit te incluyen dos vasos. Los vasos van a ser para que ustedes puedan recargar sus bebidas alcohólicas por todos los stands que vamos a tener. Luego de eso, pues vamos a estar también con bandas, que una de las bandas que tenemos es Ágil Ligero, y también pues vamos a tener DJ Hora Loca Show y muchas cositas más.
11: Muy bien, qué increíble, Ronnie.
18: Sí, así es, la verdad que bastante lindo este evento que se va a realizar en el Hotel Oro Verde. Bueno, más que todo quisiera saber si es abierto para todo público, para las personas que, bueno, que no disfrutamos ese tiempo, esa temporada de los 60, 70, 80, 90, para poder mencionarle, bueno, a mis amigos que somos más o menos de los 90, pero que no crecimos con eso, pero sí vimos a nuestros padres básicamente disfrutar de esa manera.
16: Claro, no tenemos como que un rango de edad, pero sí, es para volverlo a vivir y para vivirlo. O sea, para traer esa época para los que no la vieron. Yo no la viví. Entonces, por eso decimos, está súper genial la idea. Igual, si quieren acompañarnos, todos están súper invitados.
18: Qué chévere.
11: Bueno, sí, yo recuerdo que una vez mamá se hizo, creo que fue fiesta de los 80. Pero no fue mi época. O sea, normalmente, ajá, por ejemplo, yo creo que ese color que usted carga de camisa fosforescente va para la época.
18: Sí, puede
11: porque
18: ser.
11: Porque yo... No, es que es verídico, porque por ejemplo, las uñas también, porque yo recuerdo que me vestí con estos colores, como neón, entonces más o menos así, o sea, que la... Bueno, tanta cosa. Se puede ir, obviamente, con el atuendo, ¿verdad?
16: Por supuesto, vamos a tener concurso para el mejor disfraz ochentero, noventero de la noche.
11: ¡Ay, mire usted! ¡Muchos sorteitos! Profe Lara, usted como que quiere mencionar algo. Bueno, usted está mencionando algo, pero yo no lo escucho. Por favor, profe, estamos aquí con Marilyn Shinton.
0: Me escuchó, es que me quitó la pregunta. Esa era la mía, el traje, el tema. Yo sí pude vivir esa época, así que yo sé cuando hablamos de los zapatones grandotes, el taco, el banco, las botas de elefante, esos pantalones acampanados, los pelos punk hacia arriba, ¿se acuerda? El peinado bomba, los peinados, el peinado hongo para los hombres, los blazers. Ojo, esa fue una linda una. En los 60 se usaba el afro y la peinillita aquí, acuérdense, los vestidos blancos, las flores. Va a ser lindo, va a ser lindo, porque la verdad que música muy, muy bonita, mucha tendencia que marcó y que se entendía, que era paz y amor.
11: Muy bien, aquí en el anuncio que ha publicado en las redes sociales del Hotel Oro Verde mencionan que es la era dorada. El evento tiene un valor de
16: 120 más impuestos por pareja.
11: Por pareja, perfecto. Entonces puedes disfrutar música, DJ en vivo, estándar de marca, sorteos especiales, acceso al bar, photobooking, retrofest, coctelería de autor y shows y animación. Tremendo, tremendo estos eventos que nos están brindando a la ciudad y también a la provincia.
18: Así es, va a estar bastante lindo. Esperemos que todas las personas que nos están escuchando puedan darse una oportunidad para poder volver a esos años, a esas épocas donde se sentía bien. Recuerdo que mi mamá en algún momento decía el que tenía el copete más alto era la más guapa. No sé eso. Si era...
11: Es que se arreglaban bastante, yo recuerdo, o sea...
18: Exactamente, justamente eso. Entonces yo decía, chuta, no sé...
0: ¡Aprendan a evaluar la historia!
18: Pero,
11: díganle a sus papás que vayan a disfrutar.
18: Sí, la verdad que se los voy a mencionar, se los voy a enviar, les voy a enviar el post. Esperemos que se animen, que también vean que se puede disfrutar también en la ciudad de Manta, recordando dichas épocas.
11: Aparte que, bueno, hay sorteos. Aquí hay un paréntesis, señores. Nosotros estuvimos celebrando esos 28 años del Hotel Oro Verde Manta y pues hubo el evento de Zumba. Entonces, bastante personas, entre hombres y mujeres. Y pues, bueno, hubo los profesores de Zumba, los instructores también premiaron a la gente. Luego se hicieron más sorteos. Entonces, la verdad que eso yo digo, es una buena inversión ir a los eventos del Hotel Oro Verde. Porque, por ejemplo, en el caso de Zumba, tú pagas $25, pero tenías tu camiseta, tenías... ¿Qué le pasa? Ya no se ha atrevido. Voy a jugar la próxima semana que ya me encuentro mejor de salud. Pero ahorita, déjenme hablar, ahorita estamos en el tema de la era dorada. Ay, y contándole a la gente eso mismo y contándole a la gente lo que se vivió con Zumba. Y pues obviamente no va a ser algo así, porque igual hay sorteitos y es bonito como premian a la gente, ¿no?
16: Por supuesto, vamos a tener de hecho nuevas actividades y nuevas experiencias. Justamente quisimos arrancar con este tipo de eventos para

0: evento en esa hora. Yo creo que Selena, profe Lara, usted tiene más experiencia. Selena es de esa época. Por los pantalones Selena, acampanados.
1: Selena es noventera. Selena es noventera. Selena, noventera. Selena ya cambiaba, ya se planchaba el pelo, Selena.
0: No, pero también se hacía copete.
1: Sí, ahí, sí, pero ya era joven. Lo último. Lo, de esa época son los New Kids on the Block. Antes de eso era Stealing Alive, ¿se acuerdan? Los grupos ABBA.
0: No me acuerdo, pero qué increíble. La gente que nos está escuchando decir, ese es el profe Lara, es de mi edad. Son pelados que van a saber, ¿no? Antes de decir.
1: Daddy is good, daddy is good. Por ahí va todo eso. Moscú.
0: Oiga, pero a usted le gustó el evento porque usted sonríe. Ah, mira, mira tú, Ronnie.
2: Sí.
0: Ni por aquí, pero bueno, hemos tenido un minuto de información con el profe Lara. Minuto cultural.
2: Exactamente, minuto cultural para todas las personas que nos están escuchando.
0: Y el profe Lara sonríe, entonces, verídico. Si viene para el evento, profe, está cordialmente ahí de cajón, ¿no? Bueno, un mensajito a la ciudadanía, a la provincia, porque bueno, con Modelo llegamos a todos los cantones de Manabí.
3: Por supuesto, están cordialmente invitados a este evento que va a ser espectacular, el Oro Retrofest, que va a ser el 19 de septiembre.
0: 19 de septiembre, así que el costo, le recordamos, $150 más impuestos es el costo de tu pareja, o sea, pareja, o sea, tus novios, esposos.
4: Tu marido,
0: usted lo ha dicho todo, Yorman, ahí es que se ha puesto pilas, también va a disfrutar de coctelería de autor. Bueno, muchas cosas. Recuerden que si usted va, obviamente con mejor atuendo, participa, sí o sí, al mejor atuendo de la noche. Bueno, vamos a ver si me pico y quiero ganar. Vamos a ver. Bueno, muchísimas gracias, Marilyn, por habernos visitado. No sé si tengas algo que se te está quedando pendiente, no sé, alguna información.
3: Ah, sí, les comparto mi número de teléfono en caso de que quisieran reservar. Es el 09...
0: Por favor, es el teléfono de trabajo. No vayan a molestarla, Marilyn, con otras cosas. A ver.
3: El número es 098-994-5058.
0: Muy bien, otra vez.
3: Sí, por supuesto. 098-994-5058.
0: Muy bien, perfecto, perfecto. Muchísimas gracias a esa audiencia que está pendiente. Y recuerden, la página del Otro Oro Verde manda también el teléfono de Marilyn para las reservas y los pagos. Así que nos vamos al corte y regresamos porque se viene la fecha 29. Hoy, Técnico Universitario versus Liga Deportiva Universitaria de Quito.
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7: Viernes, señores, ya arranca ese fin de semana, y pues bueno, nosotros seguimos con lo nuestro, porque el día de ayer hubo el partido entre Católica versus Aucas, un empate. Empieza marcando la victoria José Fajardo, el jugador favorito del profe Lara, al minuto 45 más 6 del primer tiempo, por la vía penal. Ahí sí se ríen, ¿no? Y Aucas empata con un gol de Michael Carcelén al minuto 69, que ha hecho también una buena temporada. Profe Lara, coméntenos cómo vio este encuentro.
8: En el partido de la Católica con el Aucas, vimos a un Aucas que tenía la presión, que iba con todo, que cerró el medio de la cancha, donde no tenía atacantes, realmente tenía era volantes que tenían buen pie, con un Carcelén ahí metido como 9, yendo para allá, compacto, que se replegaba muy bien en la defensiva y no dejaba los pasillos internos para que le filtren pelota. Las transiciones eran rápidas para generar mucha duda en la defensa del equipo de la Católica y poder tener algo de resultados allá arriba. Sin embargo, la Católica, que tiene un buen equipo, que plantea siempre su esquema, su 4-3-3, pues ya sabemos los jugadores que tiene el profesor ecuatoriano, el DT, que está en la banca, enfocado siempre en qué, en el dominio territorial, de manejar la pelota, tener triangulaciones, de no apurarse, de llegar con circulación, de tener claro las bandas laterales para ser incisivos con velocidad y recuperar la segunda pelota. Muy difícil, porque en la media cancha, la verdad que tenían un bloque que el Aucas supo manejar y que también supo refrescar en su momento. El gol que llega para el equipo Católico, muy bonito el gol, pero mejor todavía el de Aucas, porque creo que no lo hice en ese momento. Sin embargo, Carcelén ahí sin querer queriendo pone el pie y la pelota adentro, 1-1. Para mí, al final, un partido muy justo por lo que hizo el Aucas, por lo que intentó y también con los cambios. Preciado entró enchufado, yo pensé que no era el cambio por el que entró Preciado, pero le hizo muy bien porque terminó teniendo pelota, terminó sorpresa y por ahí causó más de un susto. Así que el Aucas en buen camino, a pesar de jugar sin delantero.
7: Muy bien, profe Lara. Ronnie, te escuchamos.
9: Bueno, la verdad, el día de ayer fue un partido, como yo lo imaginé, bastante trabado desde el principio. Pegó mucho Martínez, la verdad. Ahí es cuando le sacan amarilla. Jugó gratis, como acabó de decir el profe. La verdad que en un primer tiempo, 4 amarillas, 2 para cada equipo. Se pudo ver que es evidente. En la media cancha se tuvo que luchar a full. Y la Católica se encuentra con un penal ahí, que el jugador favorito del profe Lara, el señor Fajardo, anota y bueno, queda ahí el primer tiempo. Lo que es el segundo tiempo, el Aucas intentó y con los cambios que mismo mencionó el profe Lara, le hace bastante bien. Nosotros desde acá decíamos, ¿cómo va a sacar a Bolaños si está generando 3 ocasiones claras? Pero no fue así. El que sabe es el técnico, que es Araujo, y dice, no, yo lo voy a poner apreciado y lo voy a adelantar a Carcelén, y así fue, la jugada le funcionó, hizo el gol Carcelén, que se encuentra prácticamente la pelota porque Chancellor no supo rechazar bien, y ahí es donde anota. Aucas estuvo para ganarlo, profe, pero a lo último, bueno, ya sabemos un poco de suerte que tiene la Católica, y estando bien su arquero, que fue Lara, que fue una de las figuras, pudo dejar este arco en solamente un gol, así que se queda con un empate. El Aucas quería ganarlo para seguir estirándose y pues bueno, no se pudo, se dividieron los puntos.
7: Así es, se dividieron los puntos en el Olímpico Atahualpa, un resultado que mantiene abierta la pelea por el segundo lugar de Liga Pro.
9: Sí.
7: Ay, ay, ay, y un cupo directo a la Copa Libertadores. En este caso, ya ustedes ya lo mencionaron todos, compañeros, el Aucas ocupa actualmente el tercer puesto con 48 puntos, lo mismo que Macará, que se mantiene en segundo por diferencia de goles. Universidad Católica, en cambio, es cuarta con 45 unidades y todavía está en pelea por el cupo directo de Copa Libertadores 2027. ¡Doble cara! Bueno, un partido, ustedes ya lo mencionaron, pero bonito, me encanta. Diga ya algo. Fecha 20, ya no dije. ¿Qué está hablando usted? ¿Qué está hablando? ¡Doble cara! Bueno, nos vamos al siguiente partido porque el día de ayer hubieron tres encuentros donde cerraron la fecha 28, ¿no? En este caso, ese empate entre Aucas y Católica. Nos vamos a Leones del Norte versus Orense. Gana Leones con gol de Cristian Solano. Te escuchamos, Ronnie.
9: Bueno, la verdad es que este encuentro, como yo en algún momento lo mencioné, la verdad Leones lo iba a ganar, lo iba a tratar de ganar. Y así fue. Básicamente, las figuras de Anangonó, Solano, hicieron que este partido se vaya dando poco a poco. El Orense, lo poco que pude ver, no atacó básicamente nada. No atacó, entonces fue un partido en el cual León estuvo para ampliar un poco más, pero no se pudo dar. No habilitaron bien a este goleador que es Anangonó, que pese a su edad está haciendo bien las cosas en el Leones. Y pues bueno, Leones se lleva una victoria bastante importante, suma y más que todo preocupa a todos estos equipos como Barcelona igual de seguir jugando bien. Así que para mí ni el cuadrangular, ni el sexto, ni el quinto lugar está dicho todavía.
5: ¡Pago!
9: O sea, tienen que seguirla luchando, todos los equipos van a salir a buscar. Así que felicitaciones al Leones, que avanza, hace, si no estoy mal, 37 ya puntos.
10: Cálmate un ratito, pendejo.
9: Y pues bueno, esperemos que le vaya mejor, ¿ya? Y cuanto al Orense, pues bueno, para mí es otro que ya está ratificado, va a jugar el hexagonal del descenso.
7: Profe Lara, lo escuchamos.
8: Así es, el Leones del Norte gana este partido con su estrategia, ¿no? Ya sabemos que es un equipo físico, un equipo ordenado, un equipo que trata de recuperar rápidamente la pelota después de la pérdida, que está coordinada, que juega por zona, que tiene alturas, que sabe manejar los tiempos y que se repliega cuando tiene que hacerlo y después jugarlo directo con Anango, ¿no? Que tiene una gran salida y sabe proteger mucho el balón. Sí, soplador, después, por las bandas, tiene jugadores como el ex Barcelona, que ya lo nombró acá, que tiene esos destellos, que sabe ir con velocidad, que busca el arco contrario, Solano, y te da siempre ese físico, eso que necesitas para combinarse con Pazmiño, para que Grifa también tenga oportunidad, y detrás de ellos Madero, que esta vez estuvo un poquito más iluminado. Por el otro lado, en cambio, el equipo de Lorense también trabajaba, pero más directo, con mucha más precaución, esperando, viendo que haga el desgaste el dueño de casa y tratando de estirar sus líneas, buscarlos uno contra uno con precisión, llegar a los metros y tratar de desconectar al medio campo con estos ataques que iban allá en dirección para que Parrales, para que Herrera tengan algo, pero ellos fueron muy bien contrarrestados. Mentiroso. Después Molina, que está en un momento que se lo necesita porque estuvo alejado de las canchas, y lo de Quiñones también estuvo bastante bien, y su portero Ronaldo Silva, que siempre es un aporte importante para que Lorense siga adelante con tratando de ganar puntos. Ojo, que ya se vienen ahora sí las fechas bisagras.
7: Muy bien, profe Lara, en este caso Leones del Norte logró un importante triunfo 1-0 ante Orense en el estadio Jaime Terán Amarillo. El certero cabezazo de Cristian Solano al minuto 60 le dio el triunfo al equipo local. Pese a la derrota, el golero machaleño Rolando Silva fue la figura del encuentro. También tenemos que recalcar que hubieron varias entradas también y él se lució. Yo podría decir unas 8 atajadas determinantes. En la siguiente fecha, Leones visita a Muchurruna, mientras que Orense recibe a Guayaquil City. Nos vamos al partido entre Libertad versus Emelec, donde Libertad, el equipo lojano, iba ganando. Y luego viene el empate del cuadro azul. Profe Lara, ¿cómo usted vio este encuentro? Para mí, este empate complicó los dos. Sí.
8: Sí. Pero tampoco era que apostaron mucho. Yo pensé que Libertad iba a hacer mucho más en su cancha. Sin embargo, tenía una línea de tres que sin balón se convertía en línea de cinco. Muy protegido, muy abroquelado. En la mitad de la cancha, un partido con mucha fricción. Y después lo de Pizzini en Emelec no es un gran aporte. La verdad que se oculta, se esconde, no aparece. Ángelo Mina no tiene con quién combinar. Fragoso, por ahí mucho desgaste por esa banda derecha. Teo Gómez en un gran momento. Me gustó lo de Teo, cómo asistía, cómo iba, cómo hacía que salga Luis Fernando León y pueda cubrirle las espaldas a Mina cuando se iba al contragolpe. Después lo de Carrillo lo vi un poco tocado, pero siempre importante. Un jugador que está ahí, que llega, que tiene mucha ductibilidad. Y por el otro lado, el dueño de casa, muy tratando de jugar a las espaldas, de hacer el uno contra uno, de correr por las bandas, de tener a un Pata, a un Branda, que no la tuvieron fácil, que fueron bastante bien contrarrestados. Lo de Rodríguez y Coronel por el otro lado. Sin embargo, en el medio de la cancha vimos a Pineda y vimos a Quiñones, que trataban ellos siempre de destapar las instrucciones de los jugadores que tenía el equipo de Emelec. Después, en los cambios, algo por ahí trató de hacer el equipo Emelec, pero al final el empate bastante justo. Para los dos es malo,
7: malísimo para realmente Emelec. Lo habíamos dicho, no la tiene fácil. El Manta puede ser que saque hasta una victoria en el George Capo, ya lo ha demostrado, y no me acuerdo con quién cierra Mele, ya lo vamos a revisar, pero en este caso, el defectuoso rechazo del volante millonario, como lo había mencionado el profe Lara, Francisco Pizzini, ahí fue que aprovechó Cristian Valencia y ejecutó un potente remate que rozó con Ángelo Mina para meterse en el arco custodiado por Mario Valero. Entonces, ahí fue que ya también iba ganando ese 1-0. En la segunda etapa vimos también a Francisco Ceballos, que se ha vuelto, bueno, no se ha vuelto, ya tiene años en el cuadro azul y es un referente del bombillo, ¿no? El ingreso de Francisco Ceballos, de David Zaya y de Gonzalo Napoli, con el objetivo de potenciar la generación ofensiva, porque Mele tenía que sí o sí ir a buscar esos tres puntos, porque lo sacaban de ese hexagonal del descenso, señores. En este caso, bueno, hubieron acciones también de goles por ambos equipos. Y Ronnie, te veo desesperado. Bueno, te vamos a escuchar en ese partido.
9: Bueno, en este partido, Libertad y Emelec jugaron en la ciudad de Loja. Un partido bastante lindo, donde fue trabado en la mitad de la cancha. Podemos decir de que,
5: ahí en efecto,
9: un ex Emelec le hace gol, le hace la ley del ex, que es Valencia. Lo sale a gritar sin ningún pudor, pero bueno, esperemos que esto haya sido solamente momentos de partido, básicamente. Y posterior a esto, al iniciar el segundo tiempo, Libertad tuvo una chance bastante clara, donde el arquero Valero prácticamente fue una figura, y ahí con su defensa tanto León como Leguizamón hicieron bien las cosas. Posterior a esto, el entrenador de Emelec hace tres cambios bastante buenos, donde ahí es que entra José Francisco Ceballos, pivotea la pelota a Carrillo, y ahí es donde él de zurda prácticamente anota. Y a lo último, en la última jugada, Luka Klimovic tuvo para ganar, pero prácticamente lanzó el balón mucho lejos del arco. Esto fue Emelec. Hubiese sido lindo que gane, y así podría salir de esa zona de descenso, donde por ser equipo grande no debería estar ahí, sino un poco más
7: arriba. Ronnie, ¿usted cómo vio como el planteamiento de Emelec?
9: Lo vi bastante bien. Creo que el técnico está haciendo bien las cosas. Creo yo que le está dando oportunidad también a otros jugadores de hacerlos jugar en una posición distinta. Lo que fue Napoli, lo que fue Ceballos. La verdad, yo los vi un poco más hacia adelante, tratando de atacar. Napoli pateó desde afuera y la verdad que lo hizo bastante bien. Así que creo yo que desde lo táctico, creo que le ha hecho bien este técnico a Emelec, que no está perdido, básicamente. O sea, sabe a lo que juega, y con los jugadores que tiene, le dio la oportunidad a este jugador joven, Zaya, también. Entonces, ¡mañoso! Siento yo que está haciendo bien las cosas.
7: Profe Lara, ¿usted cree que le alcanza a Emelec?
8: Bueno, Medrán está tratando de tener su idea táctica con lo que tiene. Exacto. Y también la confianza de Valero. Es muy importante tener un gran arquero que no ha tenido miedo en el debut, que ha estado con las manos firmes. Muy bien. Leguizamón me gusta que está saliendo y hacen esa línea de tres y a veces de dos, solamente con León y Leguizamón jugando con un stopper y un líbero. O sea, por ahí ya se ve que hay un cambio de mentalidad. ¿Para qué? Para superpoblar la mitad de la cancha y después salir con velocidad. Fragoso, jugando bien ancho, jugando casi pegado a la línea lateral, amigo. Y por el otro lado, por el otro lado, jugando Gómez y Valverde saliendo a presionar. Después, tenemos que decir que lo de Pizzini es muy pobre, ya se cae de Maduro, que el jugador no está a la altura, que por ahí Ceballos está pidiendo espacio y podría ser esa la gran sorpresa. ¿Que le puede alcanzar a Emelec? Sí, le podría alcanzar a Emelec para asegurar su partido, sabiendo que el próximo partido es en casa con el Manta y después recibe al final al Macará. Ojo, al Macará, así que tiene que sí o sí ganar el partido.
7: Y ya vamos a revisar cuántos puntos tiene Emelec, porque yo creo que no le alcanza. Para mí que Emelec sí juega ese hexagonal de descenso.
5: Equipo 36
7: de, tiene, ¿usted cree que salga?
10: ¿Y hasta cuándo?
8: Si gana este partido, sale, porque mira ahí que están muy cerquita.
7: Emelec tiene 36 puntos. Tendría que ganar el día lunes al Manta, haría 39. Bueno, si sale, y con un punto más 40, pongámosles el empate con Macará, obligatoriamente tiene que ir a pescar.
11: Yo te voy a reventar.
7: Así de fácil.
8: Sí. Uy, Emelec está para salir, y hay equipos que están para bajar. Mire ahí por el gol diferencia, están a 3 puntos. Uno de ellos que se resbale, los que están en el cuadrangular, esos están así, están temblando porque no tienen nada definido.
9: Está on fire ese cuadrangular, todos tienen solo un punto nomás de eso.
7: Déjeme decirle que ese cuadrangular está súper pegadito. Leones y Libertad tienen 38 puntos, Muchurruna 37, Guayaquil 36. La verdad, yo quisiera que bajara Leones, Libertad y Muchurruna. O, bueno, que Leones se quede, que baje Libertad, que baje Muchurruna, que suba Emelec y que suba Orense. Porque ya no se puede hacer nada con el Delfín y con el Manta. Ellos van directamente a ese hexagonal de descenso.
9: Y técnico también.
7: Obviamente con el dolor de mi alma me toca decir las cosas, pero no lo van a acompañar. O sea, no va a ser milagro porque el Manta, el Delfín, que gane los dos partidos.
11: ¿A la gente?
7: Haría 33 puntos. No lo alcanza, porque el Cuenca, que está peleando ese hexagonal, tiene 35 unidades. O sea, ya liquida. Para mí, Manta, Delfín y técnico universitario. Bueno, técnico tiene 29, no se puede confiar. Porque si técnico gana.
9: Hoy con Liga.
7: Ya gana con Liga, da la sorpresa. Ya haga 6 puntos y ese Orense. Que ese Orense está bien. Está súper. Uy, no quiero decir malo, pero señor, ¿qué le pasó a Orense? Si venía construyendo bien las cosas.
9: Venía de temporada en temporada bastante bien.
7: Con canteras, o sea, ellos vienen también haciendo un buen desempeño, al igual, como lo hemos mencionado. Existió ¿qué le pasa?
8: Las lesiones también.
9: Sí, Achiller también se lesionó. O sea, sí. Trajo Mena también, que se lesionó. Parrales, que no la ve para nada.
7: Miguel Parrales.
9: Sí, la verdad.
7: ¿Cuántos años tiene Miguel Parrales?
9: 29 o 30, no tendrá más. Déjeme verle.
7: Bueno, vamos al. Bueno, nosotros lo mencionamos hoy día: técnico versus Liga de Quito. El técnico va a ir a buscar, está en casa, están también. No molestos, incómodos, Ronnie, porque obviamente perdieron acá. El Manta les sacó la victoria, ¿no?
9: Tiene 30, este año cumple 31.
7: No, perdón, el Delfín. Dígame.
9: 30 años tiene, este año cumple 31 años Miguel Parrales.
7: Miguelito Parrales, que la gente lo quería ver en
11: ¡está claro!
9: En Barcelona.
7: En Barcelona sí estuvo, no hizo nada. Más bien
9: en
7: la selección, pero sí como
9: sí, pues.
7: Nada, no hay nada. Hay más talento, señores. Y yo soy manavita, Miguel Parrales es manavita, pero no.
9: No.
7: Sí. No es por
8: eso. Para eso fue Barcelona, para buscar selección y no se le dio.
7: Sí, una. No pena, pero sí creo que no ha podido Miguel Parrales. No lo he visto como que realmente marque la diferencia en una temporada, ¿no?
11: Serénate.
7: Ahora, vamos a la fecha 29, la mencionamos, técnico versus Liga. El día de mañana, Independiente versus Magará.
9: El día sábado.
7: Claro,
9: mañana sábado.
7: Independiente versus Macará a las 6 de la tarde.
9: Uy, lindo partido.
7: Luego tenemos Delfín versus Católica. El día domingo, Aucas versus Barcelona, el día domingo.
9: Diferidos.
7: Un momento, Ronnie.
8: A la misma hora,
7: versus Libertad. Solo hablamos de Aucas Barcelona. Deportivo Cuenca versus Libertad es a la misma hora. Porque Delfín y Católica no lo es. Calma, por favor, no. Pueblo. Tenemos que dar bien la información porque vamos a marear a la gente. El día mañana, Independiente versus Macará a las 6 de la tarde. Es el único partido. El día domingo, 4 de la tarde, Delfín versus Católica. Aucas versus Barcelona a las 7 de la noche. Deportivo Cuenca versus Libertad también a las 7 de la noche. El día lunes, MLE recibe al Manta. 7, esos partidos son a la misma hora. Orense versus Guayaquil City.
5: Pero ya va.
7: Muchurruna versus Leones del Norte. Hagamos el análisis respectivo del técnico Liga. Ya lo mencionamos, ¿verdad?
10: Ni leer.
8: Sí,
7: ya lo hicimos. Independiente versus Macará.
9: Lindo partido.
7: Va a ser un buen partido. Va a ser un buen partido porque Macará también se dio cuenta que el más malo. Le podía haber llevado, o sea, le hubiera sacado esos tres puntos. Realmente la confianza de no tener confianza, mejor dicho, si se lo hubieran creído al 100%, yo creo que el Manta sí podría haber mantenido un resultado. Sí. Y penal, no penal. Otra bueno, sabemos que gracias. Que sí nos han quedado debiendo el arbitraje este año. Hasta el VAR, señores. Ni con VAR uno se confía. Delfín versus Católica a las 4 de la tarde. No la tiene fácil Delfín.
9: En el Hawkeye.
7: Señores, vayan al estadio a las 4 de la tarde.
9: Deberían ir, lindo horario, ¿ah?
7: Deberían ir, ustedes que sí, vamos a ir al estadio.
9: Vamos también, yo sí me animo.
7: No deberían ir. Ay, sí, mejor me voy a
8: jugar
7: padre, me voy con las chamas a comer hamburguesas, etc.
8: Eso.
7: No se lo ve en el estadio Hawkeye. Aucas versus Barcelona a las 7 de la noche. Profe Lara, partidazo de ídolos.
9: Ídolos, de verdad.
7: Profe sí. Lara, lo escuchamos.
8: Ese es un partido que tiene mucha historia. La verdad es que se ha vuelto ya un clásico de ídolos. Todos los dos se aprecian, los dos se quieren mucho, se dan la mano, pero en la cancha nos olvidamos de esa amistad. El Aucas le hace unos grandes partidos allá. El Quito Díaz, que conoce esta cancha, que le gusta hacer goles. Es más, el Aucas se nos llevó un campeonato por un penal que falló Quito Díaz en esa cancha. Así que, nada... Tiene que ir con todo Barcelona, tiene que ir a sacar el empate. Ya está un 98% que se queda en este grupo, pero necesita puntos. Y si por ahí pasa que le quitan puntos al Macará, ojito, y Barcelona sigue escalando.
7: Oiga, el Barcelona realmente, como usted dijo, profe, se vende todo. Barcelona siempre vende todo cuando ganan. Y... pues muy importante haber sacado puntos. Allá los Rayados siguen llorando, que sí, ¿cómo minimizaron el triunfo de
12: ¡que viva Barcelona,
7: Barcelona,
12: ¿no? Mi equipo
9: No son los
12: favorito.
9: Valores que fomenta Independiente del Valle, eso
8: para
9: fue
8: que
9: lo
8: se
9: que mucha gente, pero ahí está, el que pierde se pica.
7: Oiga, pero... Perdón, es claro, el que se pierde se pica. Oiga, pero qué bien picados que son, de verdad,
9: sí,
7: llorones.
9: Lloronísimo.
8: Oiga, a mí sabe qué me sorprende, que fue el equipo titular, o sea, no es que dejaron en el banco equipo mixto, bancajo, no señores, no. Con todo lo que juegan en Copa Libertadores, con Charlie García, con Sornosa, con Junque, con Aarón Rodríguez, con Pata,
10: no,
8: o sea, estamos hablando que estaban todos,
10: no,
8: porque cuando hicieron los cambios, Pereyó, bueno, todos los que entraron, no era
9: Briones,
8: lo mismo.
9: Briones también.
8: Briones no es lo bola. Mismo, así que tienen el sistema de juego, sí. Y después hacer lo que hicieron, discúlpenme, pero a llorar y con tantos puntos, un campeón no está para esas cosas.
9: Así es. Para mí tiene totalmente razón el profe. Es evidente que no son los valores que inculca también Independiente del Valle.
7: ¡Claro!
9: Así es, entonces...
7: Pero fueron los jugadores.
9: Exactamente.
7: Fueron los jugadores, entonces ahí sí.
9: El morbo también. Imagínese ese estadio con hinchada. ¿Cómo hubiese sido también?
8: Otra sanción para Barcelona. Eso era... Usted sabe, caía de todo. Del cielo caía todo. Y la sanción era para el equipo.
7: Del cielo, sí, que del cielo, de la suite, del palco también. Pero bueno, Aucas Barcelona a las 7 de la noche. Me escribe don Giovanni Palma y me dice, a quien le enviamos saludo también, fiel oyente. Tiene la entradita para el domingo 6 de septiembre a las 19 horas. Entonces, señores, por favor, corregir la información, porque hasta el momento se jugaba a las 4. Pero ya con entrada en mano, entonces los partidos son a las 7 de la noche.
8: Así
7: muy
8: es.
7: Bien, 12 horas con 58 minutos. Ronnie, ¿tú cómo crees que le va a ir al Delfín con Católica?
9: Siento yo que va a ser un partido en el cual Pechón León tiene que saberlo jugar. Católica también viene a luchar y a estirar un poco esa ventaja que
10: eres
9: tiene
10: una rata.
9: Con estos equipos que vienen atrás. Así que siento yo que es un partido que... El Pechón León se lo puede plantear de una manera distinta y saberle ganarle a la Católica. ya siento que lo ha hecho en algunas otras ocasiones con otros equipos también, así que puede ser que el Delfín le puede ganar por la mínima con pelota parada, como lo está haciendo últimamente con Bedoya ahí.
7: Ese juego de pelota parada está muy bueno, se está fortaleciendo.
9: Sí, es que si no llegas de otras maneras, la pelota parada es importantísimo. Así que creo yo que sí.
7: ¿Cuántos goles usted marcó en pelota parada?
9: Bueno, yo la verdad por la estatura que tengo, sí, he tratado de hacer algunos goles de cabeza más que todo.
8: He tratado, dijo.
7: He tratado de olvidar. Chao, gracias,
8: por favor.
7: No puedo. Y está dormido, Yorman. Ni siquiera una salsita porque es viernes. Señores, Tribuna Vieja 2x1, $5. $5 y Palco Viejo, $10. Se mantiene lo que corresponde a los valores del partido anterior contra Técnico Universitario. No aplica para cortesía.
5: Hipócrita.
7: Así es. Y también lo menciono y se corrige a la vez porque el post que está en la página del Delfín, el partido se mencionó a las 4 de la tarde. Pero obviamente nosotros estamos desde la fecha 25 realmente con muchos cambios dentro y por eso siempre es estar pendiente de lo que corresponde a nuestra... ¡Cállese usted! ¡Déjame! Se me fue la información. ¡Qué de odio este Yorma! Profe Lara, ¿usted cree que Delfín haga respetar su casa? Por lo menos para irse a ese descenso. Oiga, a ese cuadrangular de descenso con otros aires. Recordemos que los puntos los van llevando arrastrados, ¿no? Y luego pelean 10 fechas.
8: Estamos en zona Pechón León. Definitivamente, y eso que no ha jugado Aymar, no ha jugado Perencholo, que tienen por ahí jerarquía. Ahora, el Macará se está resintiendo. Miren, que hay jugadores que están saliendo lesionados, ya salió uno ayer, y hay otros que están en terapia intensiva, que están sintiendo el recorrido en las piernas, y eso hay que aprovecharlo en la cancha. Y el Pechón León lo sabe, tiene que irlo a apretar, tiene que irlo a presionar y llegar con todo. El equipo de Martínez se está cayendo, ya no está sabiendo aguantar los partidos. Por ahí el último partido que ganó 4-3. Pero son de esas cosas que yo no sé por qué Zambrano. ¿Debe estar tan mal Zambrano? Ok. Oye, la última para aquí ya.
7: Sí, ya nos vamos. Es viernes.
8: Escúcheme, la última. Recuerden, señoras y señores, que este día domingo comienzan las nuevas reglas del Mundial. Así que, ojo, ya van a contar el árbitro dos minutitos. También el problema de identidad, tarjeta amarilla, la van a cambiar y todas estas cosas. Ya estamos en modo mundialista en la Liga Pro.
9: Bueno,
7: mire usted, profe, el profe entra y sale con la misma información, está impactado, el profe está esperando el día domingo esas nuevas reglas.
9: Así es, creo yo que también, no sé si se va a dar el tema de la ley de Vinicius, que se pueden tapar la boca, profe.
8: Sí, no, está prohibido, se tapa la boca, chao, para afuera.
9: Uy, ve.
7: Muy bien, son la 1:00 p.m. con 2 minutos, por favor, despídase.
9: Bueno, saludos a todas las personas que nos estuvieron viendo por la página de Facebook, ya saben, Frente al Arco. Un saludo para mi gran amigo, Guacho, que está de cumpleaños, Guacho Guanoliza. Felicidades a ti, amigo, que la pases bien con todos tus amigos. Pilas con ese ruteo, dicen todos los panas, así que nos vemos. Un saludo también a mi esposa que me está viendo y...
7: Almuerzo gracias. Asegurado, es viernes.
9: Así es. Gracias a Yorma en controles, nos vemos.
7: Muy bien, profe Lara, despídase.
8: Feliz cumpleaños a mi amigo el Látigo Ledesma allá en Guayaquil en la escuela Soccer Time. Que lo pases muy lindo y conmigo, señores, será a estudios y a todos ustedes que están en sus casas. Hasta la próxima.
7: Oiga, hemos tenido 3 cumpleañeros. ¡Qué belleza! Yorman, por favor, vamos a ponerle la canción. Bueno, hoy yo voy a festejar a mi sobrina de corazón, la niña Luisana Ceballos. Así que, fiel oyente también de Frente al Arco, mi niña. El día de ayer cumplió 13 añitos. Y pues qué lindo tenerte en nuestras vidas. Así que es la pana, la yunta, la compañera, la mejor amiga y considerada hermana de mi Bernard querido. Y pues que los cumplas muy, muy felices, mi niña Lu. Ahora sí, Ronnie, también. ¿Cómo se llama el cumpleañero? Porque estamos aquí en vivo a través de la 97.7.
9: Mi amigo Guacho Guanoliza, la verdad que está pasando bien. El día de hoy cumple años, esperemos que le vaya bien. Un gran amigo de la 14ª promoción de los ex cadetes de la FAE.
7: Muy bien, felicidades a la niña Lu y a Guano Luisa. Y nos vamos con el cumpleañero del profe Lara. ¿Cómo se llama?
8: Alejandro Ledesma Benedetti. este 15 de septiembre cumple años con un futbolazo. Todos los amigos están invitados, así que venga con todas las energías porque vamos a disfrutar allá.
7: Muy bien, Happy Verde y a todos, esos oyentes que nos siguen a través de la página Frente al Arco, del Dial, y pues muchas bendiciones y que toda la gente también tenga un lindo fin de semana. Los espero el día domingo, porque Delfín tiene que irse por esos 3 puntos. Así que, excelente fin de semana. ¡Sí! ¡Qué de odio este Yorma!
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0: 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Te lo dice otra vez. ¿Quién quema el horno? Cuchi, cuchi, cuchi, cuchi.
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